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21: Seis con 30.

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3: 634.

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2: 655.

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3: 717.
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2: Siete treinta y uno.

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11: 739.

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0: Bienvenidos todos a La Gruexa en la Night. Son las 8 con 9 minutotes. Los saludo desde la cabina naranja. Hoy me acompaña, además de Fabián, que ya está en la línea, hoy me acompaña el buen Damián, que es fanático de La Gruexa en la Night. Bienvenido, Damián. Qué bueno que estás con nosotros. Y aquí me va a estar acompañando un ratito. Es banda de la que nos escucha de harina y huevo. Así que si en una de esas estás interesado en hacer el tour de la cabina naranja, escríbeme. Mándame el WhatsApp y nos ponemos de acuerdo. Te dejamos venir a visitarnos, así como el buen Damián. Es muy sencillo, solamente 9995833609, el WhatsApp que todo el tiempo está habilitado para que directamente nos escribas y en una de esas participes, bueno, vengas a conocer la cabina naranja. Mientras tanto, para no retrasar más este desastre del platicotorreo, ya tengo en la línea a Fabián. ¿Qué les parece si ponemos la entradita? Y recuerda que esto es ahí te va La Gruexa con Fabián Elizarraraz.
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0: Aló, aló, aló, aló. Bonsoir, bonsoir, mon ami. ¿Estás ahí? Sí, estás ahí. ¿Cómo estás, amigo?
3: Ay, de la fruta, tú, pero bien, ¿cómo se dice en Mérida? O sea, yo te iba a decir algo así como muy pachiche, pero ¿cómo? Así cuando estás todo desvencijado, todo ketoro crazy.
0: Ketoro crazy, dejémoslo en ketoro crazy, estás completamente pal perro.
3: Estoy bien enfermo, no, ni el perro me va a querer, oye, estoy bien enfermo, ¿tú
0: no
3: crees?
0: Me digas.
3: Por usar tanto escote de ombligo, pero de coxis, pero de todos lados. Hijo, man, así estoy desde el jueves.
0: Entiendo, entiendo perfecto y pues no queda de otra más que seguir adelante, amigo. La verdad es que, como claro, te lo dije, agradezco mucho que siempre estés aquí con nosotros, incluso con la enfermedad encima.
3: Es que esto me da vida, me dio un revival, mi Lalo, que cállate porque hay mucha información y demasiado entretenimiento.
0: Hay de todo,
3: qué
0: ¿eh?
3: Que estás bien acompañado de Damián.
0: Exacto, aquí está Damián.
3: Que escriba, justo. Oye,
0: ahí le mandamos,
3: para conocer la cabina naranja.
0: Le voy a poner acá para que escuche Damián justamente. Ay, Dios. Ahí le voy a... Es más, Damián, si quieres, te voy a dar unos audífonos. Espérame
3: para
0: tantito,
3: que
0: por
3: que estamos
0: favor.
3: Estamos al aire.
0: Exacto.
3: Claro.
0: Estamos al aire y aparte estoy solo, entonces me estoy levantando, me tienen que esperar un segundo.
3: Aquí te esperamos, mi Lalo, pues total, tú echa el conecte.
0: Exacto, ya estoy haciendo, echando el conecte para que también
3: como
0: Damián, nuestro invitado especial, pueda escuchar perfecto. ¿Estás escuchando? Levanta el pulgar, ¿sí? Excelente, muy bien. Ahí está,
3: buenísimo.
0: Ya estamos todos ahora sí conectados. Y pues, ¿viste La Casa de los Famosos este fin de semana, amigo?
3: Sí, mi Lalo, y... se me hizo tan aburrida. O sea, de por sí estoy enfermo.
0: Claro.
3: Esto de la enfermedad, de la gripa, de la tos y es eso, porque dije, capaz que tengo otra vez COVID y ya me dio. No, no es nada de eso. Solo es una gripa. Me aburrió horrible. Se me hizo pesadísima. Y dije, ¿pero por qué? Entonces, en una de esas estaba yo viendo la gala de expulsión. Y veo en pantalla Janet, tercera eliminada, como por, dije, no, estoy mal, X. Corte B, pues a la producción se le va este error, como muchos otros, mi Lalo, de que está horrible, ¿no? En eso, pues empiezo la averiguación, la pesquisa, la investigation, y me andan diciendo que aunque presumen de millones de votos, no sé qué, el rating a todo lo que da... Van a hacer varios ajustes, mi Lalo, porque no están dando
0: el
3: contenido que el público, exacto, el ancho que el público espera. O sea, se les está yendo de las manos, mi Lalo.
0: Hijo, la verdad, ya ves que desde la otra vez platicábamos, ¿no? O sea, la situación en el foro, la verdad está triste, ¿eh? O sea, mira, René Franco es un tipo con experiencia, la verdad, me queda claro. Pero, híjole, ya está demasiado retro, parece más bien como investigador, o sea, no sé, como que parece como detective de los 50s, entonces no me está dando el look, ¿me entiendes? No, no me parece tan chido, pero bueno, más o menos los apuntes hay 2-3. La otra chica, bueno, ya más o menos también, digamos que...
3: Híjole, ¿cuál de las dos?
0: Hay una de pelito negro, no sé cómo se llama, la neta,
3: es que
0: ha estado
3: ambas...
0: ahí.
3: tienen pelito negro, una es Mariana Echeverría.
0: O sea, Marianita, Marianita.
3: Exhabitante.
0: Exhabitante, pero la otra, que ha estado Cintia ahí también.
3: Urias.
0: Cintia, exactamente. Pues más o menitos, ¿eh? Más o menitos, pero bueno, ya tiene rato y como sea, creo que es lo mejorcito que tienen ahí. Galilea, pues ya también, ya es lo mismo de siempre, está muy operada, está muy chueca de la cara, pobrecita, pero bueno, eso ya digamos que ya es otro boleto. Y tu abuelito Jesse Cervantes, que qué bárbaro, qué bárbaro. Es Oye. Que no puede ser el pelo morado. O sea, no es morado porque solo es la luz, pero se le ve peor que mi tía abuela. O sea, de verdad, una cosa horrible.
3: Siento que su melena, porque tiene un copete de político de tener el pudor.
0: Exacto.
3: Siento que en algún momento, Milalo, se puso de estos productos que te... ¿Cómo se dice? Te hacían discretas las canas.
0: Ándale.
3: Y en lugar de hacérselo, de matizarlo, de oscurecerlo, igual y de ponerlo...
0: Sale al revés.
3: Sí, un tono lila. Ya se le ve como de este cobrizo que te lo pistolea mi abuelo de 92 años, ya no, sabes.
0: Tristísimo, tristísimo.
3: Como caoba horrendo, trespecero, uno, dos. Si va a emular, pienso yo, a Elton John,
0: no.
3: Que haga bien. O sea, hijo, man, una región 380 de... Ay, no.
0: Pésimo,
3: no,
0: pésimo. No, y ya nada más como chismito ahí para que lo tengas, ya no está... Ya no estará en la dirección artística allá en Ciudad de México. Ahora ya va a dirigir su empresa. Se queda con el programa. A ver cuánto tiempo, pero nada más. Entonces, pues digo, ya de alguna manera...
3: ¿Y quién ocupa su lugar?
0: No lo sabemos, no lo sabemos. Máximo. Luego te voy a pasar ese chisme ya de manera
3: me urge
0: oficial.
3: Porque tú me ganaste en contarlo ahorita. Me dicen que puede limar asperezas, me dicen. Es mero chisme, ¿eh? Con Arturo Forzán.
0: Órale, órale, e pues.
3: E irse, es chisme, a otra estación de radio, ya te lo iba a decir, pero puede donde ser. Esté el hijo, y donde ese hijo tiene programa.
0: Órale, puede ser, pero...
3: Sí, sí, está bueno el
0: no
3: chisme.
0: No estoy seguro, no estoy seguro, porque el hijo está en una que es también estación del grupo MBS, según entiendo. Pero bueno,
3: no,
0: lo vamos a tener
3: la
0: que,
3: otra.
0: Lo vamos
3: en una
0: a tener
3: que está
0: platicar.
3: Por, aquí por Santa Fe.
0: ¿La de Alfabeto y esas cosas?
3: No, más no, arriba, más arriba.
0: Ya sé cuál. No me
3: la
0: digas.
3: Electrónica.
0: Órale,
3: la
0: pues,
3: electrónica.
0: Órale, pues. Bueno, pues ya hay que ver. Hay que ver todo eso. Te lo prometo que lo voy a investigar porque está un poco
3: Yo
0: off
3: también.
0: The record. Pero bueno, o sea, al verlo en la casa de los famosos. Con esa actitud es demasiado, repite un poco lo que dicen, digamos, los claro. otros panelistas.
3: Lo que dice René, claro,
0: lo que
3: sí.
0: dice Cintia, lo veo muy, muy fuera de ritmo, pero bueno.
3: Y muy queda bien, ¿estás de acuerdo?
0: Es lo más queda bien del universo y la verdad no me gusta, ¿eh? O sea, si me pidieran a mí el favor, buscaría algo más juvenil. Incluso el Borrego Nava tiene, o sea, está a nada de que lo corra, pero bueno, como que todavía lo puedo aguantar. O sea, como gente como Dalis, como ese tipo de conductores jóvenes que te puedan dar otra perspectiva, no sé, ¿sabes? Ya demasiado, es demasiado ya creer que porque tienen cierta experiencia o tiempo en la radio o en los medios, pueden darte el ancho. Porque también se trata un poco de ese contenido, de ahí, de generar algo, ámpula, no solo repasar lo que todos estamos viendo, es lo que yo digo.
3: Exactamente, totalmente. Pero llegó sin estar preparado, espero que la producción esté arrepentida de haberlo contratado, porque pues no suma.
0: No suma.
3: Nada
0: ya.
3: suma.
0: Dice aquí Carlangas, desde el programa del Mundial daba penita. Bueno, es que sí, ya ni modo, ya. Ya no voy a decir nada más, pero bueno, el público está manifestándose, así las
3: que
0: cosas.
3: Que se exprese el público.
0: Exacto, sí, yo aquí hombre. Solamente paso el dato y la verdad es que pues eso es lo que vemos, ¿no? Ahora el contenido de la Casa de los Famosos, como siempre el domingo, puede ser el mejor día, ¿no? Ya está todo editado, más o menos de pronto entretenido. Digo, me la doy como siempre para platicar contigo, pero por ejemplo, el momento de Luis Chaparro se apellida, ¿no? Luis.
3: ¿Sí?
0: Y el S. Pérez, hijo, No, espérame tantito. O sea, el, chale, no te metas con la jefa. Hijo, no, te lo juro que me pareció lo más ridículo que he visto.

0: bueno, pues quiere que esta niña, ¿cómo sea? Flor, pues sea su novia, le da sus besos, sus agarrones, sus arrimones, su todo. Pero es que es de esas personas como Jesús Cervantes, que quiere quedar bien.
1: Exactamente.
0: Y no termina de encajar. Y le hacen la broma o se la devuelven y no le parece.
1: Estoy de acuerdo. Ahora, ¿y tú qué prefieres? No es hablar mal de tu jefa. O sea, con todo, es lo que quiero que me entiendas. No tendría por qué haber hecho ese argumento. Pero, claro, como que sí ha de prender a la mayoría de la banda barrio, que ha de decir, no, sí es cierto, carnal, la jefa no se toca. Pero, o sea, en realidad no le dijeron nada.
0: Nada. Y si sucedió momentos antes de la gala, del posicionamiento, y es algo álgido, hubiera la producción sabido. Pues no, Galilea dijo, a ver, cuéntanos.
1: No, es que no pasó, yo vi el momento previo, o sea, yo vi el momento en el que Luis estaba haciendo el juego con algunos de los que estaban ahí, con la chica que salió, que no me acuerdo su nombre tampoco, y Flor, o no sé, no me acuerdo quién más estaba.
0: Aranza.
1: No, estaba por ahí Brianda y Aranza. Y estaban haciendo ¿y tú qué prefieres? Que es un clásico, lo hacemos nosotros desde Telehip, imagínate nada más. Entonces, es un clásico divertido, porque pues pones escenarios así intensos. Entonces, el que puso de ¿y tú qué prefieres? Que fue, la verdad, un tanto violento, un tanto alucinado, fue ¿y tú qué prefieres? ¿Darte a tu papá en el cuerpo de tu crush? O al revés, ¿no? Una cosa así rarísima. Entonces todo el mundo le dijo, estás enfermo, estás loco. Lo mismo le preguntó al S. Pérez, pero el S. Pérez sacó como lo barrio, digamos, injustificadamente. Pero bueno.
0: No, es que no. Y hubiera reaccionado de la forma que dijo que reaccionó. Como cuando reaccionó Cintia, por ejemplo, con Aldo. Que ambos se mandan directo a la Shangaya. Y se dicen de todo, hasta el elemento más alto de un barco se mandan. Entonces, eso sí estuvo tenso. Y ahora salen con esta tarugada, ¿no?
1: Sí, no, exacto. No. Está más o menos. Está bajoneando. No hay mucho de qué extraer, la verdad. La convivencia en la casa y ahí, pues, X. O sea, insisto, como no hay peleas, no hay momentos ahí interesantes dentro de la casa. No hay mandadas a la goma, todo está montado o están jugando. O sea, parece que estaban peleando, digamos que Cynthia Clitbo y otra chica, bueno, creo que era Gema, y nada, no es cierto, era mentira. Entonces, o sea, estaban jugando, ¿sabes? O sea, como que digo, no me está aprendiendo tanto.
0: No, nada, y todos en pro y en pos de, debemos hacer algo diferente. O sea, bien aburrido, míralo. Y por eso te decía hace ratito, van a hacer cambios, van a hacer ajustes, porque los famosos 12 millones de espectadores...
1: Mentira.
0: Pues no son eso, es mentira, claro. Pues,
1: exacto, es que no sé cómo hagan ese conteo, o sea, me imagino que se lo sacan de las patas, ¿no? Me queda clarísimo.
0: Ay, claro, con todo el Juanete, exacto. Y ahí en el Loma, o sea, el Cayo.
1: Estoy de acuerdo, pero, o sea, no es real. Ahora, bueno, dices, ok... Vamos a hacerlo como comparado o una comparativa con los votos, porque obviamente la gente que tiene la plataforma pues puede votar, ¿no? Que tiene VIX. Y creo que te dan como 10 votos por persona, entonces pues es como que uno, o sea, mil personas pues te da el 10,000, ¿no? O sea, me imagino, claro. ¿No? Literal, pero pues es que está raro, como que ahora ya millones, 12 millones, neta.
0: En un país de casi 200 millones,
1: no.
0: Pues es nada. O sea, está no. Bien. No, la verdad
1: está
0: es que
1: bien.
0: No.
1: Dice Madib, ese Pérez está buscando tener bronca con alguien. Ya lo intentó dos veces. Pues que le cante el tiro entonces, Madib. ¿Cómo así nomás de como por encimita? No, que le diga, de una vena sale sangre y a ver si es cierto.
0: Sí, ya. Y él pregona de, pues órale, nos la partimos, pues órale, pues.
1: Está chacalón, o sea, está chacalón, eso es innegable. A lo mejor sí, pero bueno, dice Modi, el punto es que estamos hablando de él, claro, sí, la verdad que sí lo está logrando, está trabajándolo bien, creo que.

0: de lo que hay, pues sí es un poquito el que está llamando un poco más la atención, al menos más la atención en esos momentos de la gala, ¿sabes? O sea, como que sí.
1: Sí.
0: Más o menos.
1: Sí, exacto. Y otro momento que llamó muchísimo la atención, Milalo, es cuando a Aldo, no sé si lo viste, y si no lo viste, seguro lo supiste.
0: ¿Que se le cayó la pipa?
1: Se le cae el vape.
0: Se le cayó la pipa de marihuana, literalmente, porque eso es lo que...
1: Literal, y la tapa con el pie fuerte. Todo cayudo, tieso, cenizo, y así de ups.
0: Bueno, pero a ver, o sea, creo que número uno le dieron viada de meterla. O sea, alguien le dijo, bueno, sí, eres demasiado adicto,
1: seguro,
0: no lo vas a dejar.
1: Todos han de tener sus trucos, de sus ayudas, de sus gustos, de sus asá, dijera
0: órale,
1: Karina,
0: va.
1: ¿No?
0: Pero todos. Bueno, pues le dejaron meter esa cosa, yo creo que le dijeron nada más que no te la vea el público o algo por el estilo, porque se le cae y reacciona de una forma que hace cuenta que vio a la patrulla, o sea, como algo
1: claro,
0: así.
1: Claro, así. Ups, ay, no. Y el pie y luego tira su
0: la toalla.
1: Esta cosa, no era una chamarra, pero iba a decir su sábana santa, y ahí como que la tapa y luego se echa al piso a buscar, ay, pura tarugada.
0: Muy mal.
1: Ya sabemos.
0: Exactamente, o sea, ya mejor que lo declare, que lo digan así abiertamente, cuál es el maldito
1: exacto.
0: problema.
1: Y si lo declararas, Milalo, se acaba el mitote, ok, va, a lo que sigue.
0: Exacto.
1: Ah, no, pero no, yo no. No.
0: Estoy de acuerdo. Ahora, hay algunas cosas ahí que están pasando, como dices, hay que apretar desde la producción. Por ejemplo, quitarles la sal, quitarles ahí algunos elementos, pues eso sí va a provocar alguna pelea. O sea, bajarle el presupuesto a la comida. Vamos haciendo algo para que se agarren en serio, para que haya discusiones, para que suceda algo, porque todavía los veo demasiado compis, todos.
1: Sí, todos, y me encanta que... No, es que no pasa nada. Y cada que dice no pasa nada, es cuando sucede todo. Es que sí está pasando. Entonces, no te lo tomes personal. No, pues es que sí hay que tomarlo personal. O sea, porque pues eso es el juego.
0: Eso es el chiste, ¿cómo? Claro. Sí, o sea, un poco, yo creo que sí, eso es lo que todavía le está faltando. Ya estoy, la verdad, más ávido y necesitado de la granja. Espero que llegue a quitar, a mover un poco... ahí el tapete, y la otra vez reflexionaba justamente eso, porque no es que me quedé muy acostumbrado a la tele abierta, no, o sea, no creo que sea ese el punto, pero, o sea, no hay una novela, no hay un programa, no tenemos realmente algo que, aparte de lo que es, digamos, lo que tú decidas, ¿no? O sea, a tu gusto, en la red, en las plataformas. Pero así como sentarnos a ver algo de pronto juntos en la casa y etcétera, pues solamente este programa, o sea, la verdad. Entonces le está apostando todo la televisora a esto, pues que le echen más ganitas, que nos den más contenido.
1: Pero de las buenas, tú, porque pues la granja viene, promete, que viene bastante padre. No me acuerdo si lo dijimos o no, pero seguramente sí. Que va a conducir, evidentemente, a Adal Ramones, va a estar acompañado de Cristal Silva, donde va a estar Ivonne Montero.
0: Que ya están confirmados. El Cazafantasmas.
1: Exacto. Ajá, Carlitos. Carlos Trejo.
0: O sea, Carlos Trejo es un chacal de primer nivel. O sea, ese güey sí se va a enemistar con quien le pongan enfrente. O sea.
1: Sí, claro, pues tiene un temperamento de tener el pudor.
0: Exactamente.
1: El estilo de tener el pudor combinado literal con Jamal. Y es directo, o sea.
0: Exacto.
1: Esperemos que sí cumpla.
0: Yo creo que sí.
1: Porque él promete ser una pieza, clave.
0: Eso
1: en
0: seguro.
1: Esto de las estrategias y las dinámicas de este encierro, ya sabes.
0: Así como entonces, lo hizo su némesis, digamos, en la temporada anterior, y me refiero al Golden Boy. Pues evidentemente le va a tocar ese papel también, el ponerse pesado de vez en cuando.
1: Exacto. Va a entrar Kuno. O sea.
0: Claro.
1: Tendrá millones de seguidores, pero pues ojalá suelte chismes.
0: Pero ha fallado un poco, ¿no? ¿Cómo ves?
1: Sí, pues no estuvo también en la Casa de los Famosos y no sé qué.
0: Exacto.
1: Telemundo.
0: Y nada.
1: Más para afuera.
0: No jaló, exacto. Fue el primero que sacaron, creo.
1: Ajá, exacto. Bueno, va a estar también Rafael Mercante, que tanto criticó los reality shows.
0: Ah, caray, ese sí no lo vi.
1: Y siento que a él nunca le enseñaron que no hay que escupir para arriba.
0: Claro que no, exacto. Ahí es donde les cae la voladora. Pues te llegan al precio. Rafael Mercante.
1: Sí. Mercadante.
0: Ok.
1: Estuvo en Bandamax. Y luego de ahí se mudó a Azteca. Si lo ubicas, míralo.
0: Ya lo vi, ya sé cuál es. Uh-huh. Órale, va, pues puede ser que traiga algo ahí de, no sé, controvertido, puede ser que saque algunos chismillos, tal vez, ¿será? No creo.
1: Pues ojalá, oye, ojalá.
0: No tiene mucho. Está bien. ¿Quién más se ha confirmado?
1: Otro influencer que se llama Kevin Contreras,
0: okay,
1: que también, ya sabes, creador de contenido, enfocadísimo en el público joven.
0: Ok, es que es entonces, lo que te digo, le están buscando por ahí, la verdad.
1: Claro. Bueno, hay una cantante, vocalista de la banda de rock Kenny Los Eléctricos, mi adorada Kenny, también va a estar ahí.
0: No me digas, ¿Kenny? ¿En serio?
1: Sí, claro, con su reverencia y todo.
0: Ese está bueno, claro. Ese está buena. Kenny, hasta Kenny es tremenda, Kenny, la verdad. Kenny es tremenda.
1: No dudes de mí.
0: Este chino, el anterior, el Kevin Contreras, ya lo vi, es como comediantón también, ¿no?
1: Sí, exacto.
0: Sí, lo he visto, sí, más o menos lo he visto por ahí. Es como chistosón, ojalá que sí generen ese lado divertido y también medio de comedia. O sea, la verdad, la temporada anterior, el Golden Boy, haciendo sus concursos, haciendo todo eso, o sea, eso es lo que te digo, como que le mueve un poco. O sea, por lo menos estás ahí medio entretenido. Pero, híjole, es que, o sea, entiendo que ya el propio reality, o sea, el hecho de tenerlos en vivo ya es un elemento. Pero si no hacen algo, o sea, si no van con actitud de llamar la atención, de lo que sea, o sea, hacer travesuras, claro, o sea, que se les ocurra un
1: morbo,
0: poco. Exactamente.
1: Ah, bueno, hablando de morbo, ahorita se me viene a la mente una de las escenas en la Casa de los Famosos, están en el cuarto, no sé cuál es, pero es donde está Aldo, Karina, Gema, así, ¿no? Ajá. Estaba Yair, estaba Memo, y no sé qué estaban arreglando de la ropa, y Aldo le dice a Karina, ¿eso qué es? Karina responde, ahí es donde me hago el truco.
0: Ajá,
1: y hijo, me lo escondo.
0: ¿En serio?
1: Y le dice, a ver, escóndetelo. Sí. Y ella, no, o sea, no. Y exclaman Yair con Memo, ¡no! Y Aldo, sí, a ver.
0: Sí,
1: a ver,
0: que se lo saque, digo, que se lo esconda.
1: ¿Va para arriba o va para abajo? No, Aldo. Y se empieza a reír Karina, ¿no? Sí, a ver, enséñale. Pues enséñale a toda la gente para tener rating, porque esto está...
0: Exacto,
1: de flojera,
0: tiene
1: menos,
0: razón,
1: ¿eh?
0: Tiene razón.
1: Y
0: ese
1: no
0: es el
1: quiso,
0: único.
1: No quiso ver cómo se acomodaba el...
0: El bulto galáctico. ¿Verdad? No me digas.
1: El bulto galáctico, sí.
0: Porque, o sea...
1: Y tampoco contestó si iba para arriba, para abajo... Evidentemente para un lado, para el otro, ¿no?
0: Candadea, ¿no? O sea, no, porque... Yo digo que candadea porque de pronto, o sea, se ve más planito que algunas compañeras de las que tiene por ahí.
1: ¿Verdad,
0: ¿eh?
1: Que sí?
0: No, es que...
1: Y luego lo deja salir. Ay, y Gema le sobetea. ¿Serio?
0: Es lo que vi, ¿sí? Que Gema le sobetea y también le dijeron, oye, estaba chancluda o así medio pachón.
1: Ajá,
0: ahí,
1: exacto. Y dicen, pero no sientes. Y Karina, no.
0: No, ya está. No,
1: pues yo se sentiría.
0: Ya, como cogote de guajolote, ya está colgando
1: sí,
0: ahí.
1: Sí, no.
0: Innecesariamente, qué cotorreo, ¿eh? Qué desastre.
1: Y pues
0: eso es lo que necesitamos, ¿no? Algo así.
1: Uh-huh.
0: O sea, un poquito más.
1: Que nos enseñe todos sus trucos. ¿Cómo le hace? Sí, ajá.
0: Si no, se lo pega con cinta de aislar o con qué cosa, porque.
1: Ajá.
0: Híjole, no.
1: ¿O con micropo?
0: O sea, ¿pero de qué es una, digamos, pues algo intenso y que puede resaltar? Estaría interesante, ¿eh? O sea, como un tutorial
1: mucho
0: de cómo guardarte el bulto galáctico en caso de ser necesario, ¿no?
1: Y cómo ocultar si tienes la circuncisión. Porque... O sea, se nota más. Eso
0: okay,
1: todo tiene
0: okay,
1: que ver. Es
0: okay,
1: un tutorial.
0: Chico, es que sí. Pues es que sí, si no, ¿de dónde se agarra? Si viene con...
1: Es que sí.
0: Sí, si viene con pellejos diferentes.
1: Si no la tiene, siento que hay más...
0: Más dificultad, porque tienes que agarrarlo del casco. Directo.
1: Hay más tela, más piel. Entonces te arropa mejor, siento.
0: Hijo, qué desastre. La verdad es que Yo creo que algo de eso debe de pasar. Algo de eso debe salir. Nos daría un levantón, ¿eh? Yo digo que ya la jefa le diga, muéstranos cómo te acomodas el bulto.
1: Es que, pues, oye.
0: Está bien.
1: Cuando menos.
0: Ojalá. Pues
1: porque
0: ahí,
1: está bien aburrido.
0: Ahí la llevan. Están decepcionando un poco. Esperemos de verdad que algo suceda. El hecho de que sacaran a esta chica el fin de semana, creo que estuvo bien.
1: Aranza
0: estaba de hueva, la verdad, con todo respeto, cariño. Bye. Janetita todavía me tiene preocupado. Ya se encueró Marianita. Ya. Por fin.
1: Ya.
0: Sí, salió
1: ya.
0: En traje de baño. Está un poquito desnalgada, con todo respeto, la verdad. Pero bueno, pues ya.
1: Bueno, es que hay mamás más guachicoleadas, más tuneadas.
0: Janetita está bien. Janetita
1: está bien, pero no ha sido tremendo. Mamá, entonces se mantiene bien. Ya claro. Cuando son mamás, ya no tanto.
0: Dice Carlos, llámame.
1: ¿Qué dicen?
0: Llámame, llama más temprano. Llama más temprano, Carlos. No, es que dice, llámame simple o algo así, pero Aranza era mi favorita. No, Carlangas.
1: Ay, no me digas.
0: Simplón, sí, es que, ¿cómo? No, Aranza no estaba dando nada.
1: No, a mí me cayó mal por hipócrita, doble cara, hediondona. Dije que bueno, y sabía, ve, una regla que siempre se cumple.
0: Ajá.
1: Los de rojo triunfan. Janet iba de rojo. Flor tiene la melena roja, pero iba de blanco.
0: Claro.
1: Massad iba de rojo.
0: Claro.
1: Y para cualquier cosa de concurso, ponerte algo rojo es que vas a ganar.
0: Puede ser. Ahora, digo, por ejemplo, aquí dice Poncho, Team Memo Schultz. Está bien, Memo, me cae bien.
1: Ay, es que Memo Schultz, hijo mal.
0: O sea, es que mira, o sea, por lo menos su seriedad, o sea, el hecho de quién es, como que le da un poquito de como que genera algo, pero... Pues digo, tampoco es un tipo que se vaya a meter en muchos rollos porque pues está metido en lo de los deportes, o sea, realmente no creo que...
1: Y tiene mucha info, mi Lalo, no sé si lo viste cuando estaban echado en uno de los futones ahí del jardín horrendo que tienen, artificial, no sé si platicaba con Gema o con Brianda, no, con Brianda. Platicaba y ay, es que nos sacaron del aire, estábamos en el canal 2 y nos fueron quitando, sacando, jiji, jaja, hasta que el espacio deportivo en el canal 2 dejó de existir y nos fueron reduciendo los espacios, jiji, jaja. Y como que en esa charla se le iban a soltar nombres, de quién estaba y ahora pues quién está en tu DN. Y se guardaba, o sea, muy consciente de lo que está diciendo, pero que no puede mencionar, ya sabes.
0: Claro.
1: A ver, Memo, suelta. ¿Quién estaba con quién? ¿Quién tuvo su affair con cuál? ¿Por qué sacaron a... ¿Por qué renunció Valeria Marín? Ya sabes, o sea, cuenten chismes.
0: Sí, sí tienen que sacar un poco más, ¿eh? O sea, espero que...
1: Y muy contenido.
0: Todavía
1: muy
0: les falta bastante, eso sí. Tienen todavía mucho por
1: mitad.
0: Delante. Sí,
1: vamos a la mitad.
0: Si no es que más, porque han salido dos, regresaron a una, entonces más o menos. Ahora espero que salgan de a dos la próxima semana o algo por el estilo.
1: Me urgiría.
0: Ya, ahora los amigos como el Mazapán, el Massad, pues va a estar, pues como se encueran, pues obviamente van a seguir jalando ahí rating, público, estoy seguro.
1: Y él, yo creo que sigue estando porque Aldo y no se encuentra. O sea, no lo deja solo en la sombra así de, seguro la tiene, chica. Y Karina, ay, no, es bárbaro, o sea que, no, si esos musculocos son los que la tienen más chiquita.
0: Exacto.
1: Está dando pie al morbo.
0: Sí, ajá, sí, claro. Sí. Más o menos Aldo como que nos ha dado ahí cierto contenido, le pone un poco, o sea, el estilo que tiene o la personalidad que tiene, de pronto, pues sí... Sí es como lo que hace falta, o sea, un poco controvertido, que le meta ahí candela. Pues más o menos, ahí va.
1: Sí, hombre.
0: Ahí va.
1: Sí, que le ponga yumbina, o sea.
0: Por favor.
1: Para que se acelere esto.
0: A las bebidas, estoy de acuerdo.
1: Está bien aburrido.
0: Ay, ojalá que sí.
1: Y otro que necesita yumbina, otro programa, mi Lalo, y ya me lo eché, el reality de Ninel Conde.
0: Qué asco, digo, perdón, no, ¿por qué?
1: Sí. Sí.
0: A ver, o es sea, que cuando que te dicen...
1: mi enfermedad.
0: Vamos, ¿cómo se llama? Es como la vida de ella. ¿Cómo es? ¿Cómo se llama?
1: Ninel Conde, sin filtro.
0: No manches, güey, no. Ninel Conde...
1: Y tiene todos los filtros.
0: Sin operaciones, exacto. ¿Cómo sin filtros? Si tiene la cara como si le hubieran puesto todos los filtros de Instagram en uno.
1: Todo.
0: O sea, es de verdad todos. Horrible. Yo no lo vería, la verdad, pero ni regalado.
1: No, haces bien. Haces bien, público que nos escucha. No lo vean ni por curiosidad ni por morbo y ni por información, porque no suelta nombres, tampoco apellidos, nada. O sea, ay, sí, anduve con el disco de un cantante compositor muy famoso y pues me violentó. O sea, vi, anduve con tal, hijo
0: exacto,
1: de tal.
0: Exacto, ese güey me pegaba y se ponía loco.
1: Y claro. Me puso el cuerno con tal conductora y luego con tal actriz. O sea,
0: exacto, no, estoy de acuerdo. Estoy de
1: ¿dónde
0: acuerdo.
1: Está el sin filtro?
0: Dice, pregunta a Poncho, dice, ¿cómo ven a Yair? ¿Xon o cómo lo ves? Pues mira, yo la verdad,
1: ¿Xon?
0: Como medio de hueva, medio de hueva, muy sí. Contenido. O sea, de pronto le dijeron, cántate algo, no canta. Güey, no manches, si eres cantante. O sea, ¿cómo, claro. ¿Cómo ni así a capela nada? O sea, también, pues ponle que es de los güeyes que se encuera, pues más o menos puede ser que genere ahí un poquito. Pero está
1: no
0: muy
1: ha
0: clavado.
1: Mucho.
0: Nada, está muy clavado no, con lo de la cocina.
1: Y siento que no tiene la circuncisión.
0: By the way.
1: En las mañanas, que hace ejercicio solo, he puesto atención, Milal. He hecho la mironiza.
0: Ya.
1: Y siento que no la tiene.
0: No me digas. No, yo no me había puesto a pensar en eso, ¿eh? Pero bueno. A lo mejor él sí podría hacerse el seguir el tutorial de.
1: Claro.
0: De Karina, ¿no? Digo, ya que, como bien dices, trae.
1: Pues sí,
0: trae
1: que
0: cuero,
1: andan ahí.
0: Trae cuero.
1: Que salga en trus, en boxer, en briefs.
0: Exacto.
1: Más va dejando más entre que ver, o sea.
0: Oye, sí, dice Muadib no, que Ninel trae el filtro de calamardo guapo. ¿Lo has visto? Hijo, no manches, está idéntico, güey. No, te lo juro, te lo voy a mandar. No sabes.
1: El reality, échamelo. El reality hijo. Empieza de Ninel. En Miami, estamos en Brick Hill, zona costochérrima de Miami.
0: Oh, ¿ya?
1: En su casa, en su departamento penthouse, amaneciendo 1:00 p.m, abre así de Alexa, open the window. Ah, porque pues Spanglish a todo, ¿no? Llega el marido está oculto, todo así con sudaderas y con gorrita y todo. Ella ya pestaña de 3 kilómetros hacia arriba, súper bien tuneada, maquillada, labio, piel, con su bata esta a la Ana Luisa Pelufo, muy de los 70. Dices, no puede ser. Se va a hacer ejercicio toda producida. Dices, ¿por qué? Bueno, son 4 episodios
0: no, y aparte,
1: de 27 minutos.
0: Con todo respeto, ¿a quién le importa, amigo? ¿A quién carajos
1: pues yo me lo
0: le
1: eché,
0: puede importar la vida de Ninel? O sea, es demasiado creer que tu realidad es importante. Ahí es como, o sea, de verdad tu ego está disparado, así perdido. Y como obviamente le están produciendo todo lo que quería porque pues...
1: Claro.
0: No sé, es que
1: sí,
0: de verdad
1: sí, porque
0: no.
1: Esto es momentos antes de entrar el año pasado a Casa de los Famosos.
0: Ah, ¿sí? Ok.
1: Sí.
0: Bueno, pues más o menos. La verdad es que no me prende nada la idea de ver el reality de Ninel. O sea, un par de notitas tal vez y ahí está, todo bien, pero no, ni siquiera, como bien dices, no, ni siquiera saca realmente los datos, nombres, pelos, señas, nada. Todo está muy controladito, muy medido. Y pues ver algo que ya sabemos de qué se trata, o sea, de alguna manera, ¿de qué va esto? Pues de cómo me he transformado y en general, ¿no? O sea,
1: exacto. Salen, sí, imágenes del ayer. cuando era Alma Rey en Rebelde, cuando empieza este huachicoleo, esta transformación, te hablo de hace 20 años, o sea, sí, sé el diente chueco, el diente percudido, sí,
0: cuando
1: sí,
0: andaba con Ari Telch, ¿te acuerdas?
1: Claro, pues tienen una hija,
0: ¿tienen
1: Sofía?
0: Una hija,
1: que la tiene viviendo entre Los Ángeles y Suiza, que la, bueno, no niña, debe tener ya sus 27, sus 30.
0: Oye, ¿la hija cómo está? Porque Sofía. Luego cuando la mamá está tan huachicoleada, hasta dices, ay, chivo, está bien fea la hija, ¿no? ¿Por qué salió así? Pues es que salió
1: como
0: la
1: no
0: mamá.
1: Mala onda, los hijos de Jennifer López están de tener el pudor.
0: La neta sí están no bien, pero onda. Bien tristes. Parecen sí. Ahí como lagartijas. Es que también el papá es una lagartija, la verdad. No es mala
1: no,
0: onda.
1: No, están de tener el pudor. Los vi vacacionando en Europa. Mi J-Lo toda espectacular. y estos así de, ay, bien hediondón.
0: Bien hediondón, bien hediondón, la verdad, no es mala onda, pero sí. Oye, pues este reality de Ninel creo que es lo más triste que hay en contenido. O sea, la verdad, no le ha puesto nada en lo más mínimo. Híjole, ya se me fue aquí. Pero bueno, de todas maneras, creo que, pues al final de cuentas no es como lo que estamos esperando, algo que nos pueda sacar del trip, digamos, de lo que está sucediendo en la Casa de los Roñosos. Creo que como que todavía le está faltando un poquito, entonces, mucho. A ver qué pasa. Te voy a pedir un favorzote, vámonos a un corte, porque si no se me va a venir encima el corte, y regresamos.
1: Vamos y venimos.
0: O sea, voy a dejar el corte, una rolita y regresamos, ¿te parece bien?
1: Excelente. Súper, vamos y venimos. Excelente. Que
0: ¿con qué regresamos? Exacto, ahorita los voy a leer a
1: todos. Algo de Ninel para cerrarlo.
0: Órale, va.
1: Y ¿y qué será? Ay, con la boda costochérrima que no mencionamos de Cristi Ronaldo.
0: Órale, pues.
1: Y ¿con qué más tú? Robbie Williams, que tiene autismo, oye.
0: Ah, pero ya desde hace muchos años, ¿no? Ya digo, ya sabíamos, creo. No, no es cierto, no sé. Ya se ve raro, ya se veía raro desde hace tiempo. Pero bueno, ahorita lo comentamos después de pausa. Sí. Mientras tanto, por supuesto, sigue en sintonía de La Groex en la Night. Son las 8:46 minutotes. Aquí van nuestros patrocinadores y volvemos de volada después de esto y una rolita.
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0: ya fui a barrer, ya trapeamos, ya dejamos todo listo y continuamos completamente en Vivaldi, en La Gruexa en la Night. Amigo, nos quedamos con el cierre, vamos a cerrar el tema de Ninel Conde y su reality, que la verdad pues mira, es que no creo que guste, ¿eh?
1: Fatal.
0: No creo que guste.
1: No, cero, es cero.
0: Es como lo que decíamos de Dana, ¿te acuerdas de lo de Dana?
1: Ay, ¿a quién le importa otra locadia?
0: Lo de, o sea, a ver, es que ¿quiénes son como para que haya algo, o sea, un material exclusivamente tuyo y pensando en ti? O sea, de verdad, un videíto, a lo mejor un episodio, o sea, es decir, una edición, un cortometraje, un documental, digámoslo así, de media hora, pues igual sí me lo chuto, o sea, ¿sabes? Sí me lo doy. Pero tanto como que reality y estar ahí metido, no.
1: No.
0: No. La cero. Serie, no. Ni no. De broma.
1: Cero. Son 27 minutos que se te hacen eternos. Que dices, no, ten el pudor.
0: Exacto.
1: Y te digo, queda de ver y sigue quedando mucho a deber, Ninel, porque renunció Milalo. Ajá. Ella formaba parte de la quinta temporada de Top Chef VIP. Y dijo, no. En una dinámica, alzó la voz y reveló que no va a continuar en la competencia. Uh-huh. Y con permiso, se fue. Se fue, bueno, sayonara, sale, bye.
0: Eso, digamos que eso es lo que de pronto hasta le mete como que saborcito a ese tipo de shows, ¿no? Al que alguien renuncie, que se vaya, que no aguante. Ninel, pues, medio como que a esos acuerdos llega con las producciones, porque también en La Casa de los Famosos, de pronto dijo, yo ya me tengo que ir porque me voy a cumplir otros compromisos. No lo sé, creo claro.
1: O se asustaría por el sismo que hubo, porque hizo una transmisión de cuando fue el sismo tan tremendo que ocurrió en Colombia. Y okay. Porque allá se está desarrollando. Y y dijo, yo ya me voy. Y se fue. Entonces,
0: ¿quién sabe qué pasó ahí?
1: En esta quinta temporada, además de Ninel, es donde estaba Aileen Mujica, donde está tu gran amigo Mau Garza.
0: El Mau, hijo, qué triste, güey. No.
1: Donde está Carlos Ponce. Todos ubican a Carlos Ponce.
0: Claro.
1: Actor y cantante. ¡Ay, que tengo un chismito de Carlos Ponce y no sé si te lo conté alguna vez o no!
0: A
1: aquí
0: ver.
1: En el programa. Pero famosa conductora y actriz dijo que lo tiene Rosita. Y tiene ya. Circuncisión.
0: Ok, ahí está el dato. Digo, para
1: sí,
0: todas aquellas y aquellos que andaban preocupados por de qué color lo tenía este muchacho, pues bueno, ahí está. Ahí está.
1: Rosita es muy bonito y
0: sí,
1: y
0: no,
1: bien.
0: Man, no,
1: y
0: bien. Ese no pues es bonito, no ella. Es bonito el de nadie, es bonito, no me vengas con eso, por favor. Está horrible esa
1: pues
0: cosa.
1: Me dijo ella, y ella es de la comunidad, ¿eh? Y es de la comunidad. Y
0: sí,
1: pues, para que lo diga, es que pues,
0: bueno, está bien, o sea, digo, es que, o sea, no sé. No sé, digo, como que no lo había pensado, ¿no? No me había puesto a pensar en imagínate que supiéramos de qué color lo tiene cada quien y qué características, ¿no? Qué cualidades.
1: Pues más o menos, ¿no? O sea, unos más fuerte, otros menos stronger.
0: Exacto. Sí, no, bueno.
1: Igual y unos guachicoleado, porque ya se puede guachicolear.
0: Sí, es cierto.
1: Puedes poner botox.
0: A mí una vez estaba yo en la cabina de allá de EXA en México.
1: Ajá.
0: Y llegó entrevisté a un cirujano y me dijo, yo te opero, te lo hago más grueso. Y yo, no manches, neta. O sea, que literal, me dijo, te dejo la gruexa. Y no le entré, la verdad, ¿eh? Dije, no, ya con esto ya.
1: ¡Qué dolor!
0: ¿Te imaginas?
1: ¡Qué dolor!
0: No, para que te quede
1: miren,
0: como barril.
1: Miren, público que nos escucha. Ustedes que no nos escucharon, pero le decía a Lalo que uno de mis amigos se hizo recientemente la circuncisión.
0: Ya.
1: Pues no le termina de doler, o sea.
0: No.
1: Ay, es que me arde, es que me duele. No, pues te va a doler toda la vida, hijo. Toda una vida protegido y ahora ya no tienes esa protección.
0: Pues es que sí, o sea, cuidado con esas decisiones. ¿Te acuerdas de Eduardo Palomo? No precisamente el actor que murió, sino el otro chavo que se hizo la jarocha.
1: Sí,
0: bueno, ese güey o esa güey trabajaba con mi suegro. Alberto Rojas el Caballo, en paz descanse, en una obra de teatro, y se lo dijo a él, medio llorando, que ya se había arrepentido de habérselo quitado. Y mi suegro le dijo, ching, bueno, ya sabes lo que le habrá dicho. Le dijo, estás bien imbécil, ¿de qué me estás hablando? ¿Cómo es posible que ahora ya te quieras arrepentir? O sea, bueno, en fin. Tengan mucho cuidado con esas decisiones, ¿te imaginas? No.
1: Libertad Palomo ahora.
0: Exactamente, se quitó el palomo y después se arrepintió.
1: Y se dejó el nido.
0: Se vio con paloma o con nido, exactamente, y dijo, no, yo quería mi palomo y ya no. Se acabó, ya no. No hay manera de que te lo vuelvan a poner, o sea, ¿sabes?
1: No, ya no.
0: qué cosas tiene la vida, pero regresando. No, veamos a ver si el reality de Ninel en algún momento llega a recuperarse. No lo creo, la verdad, pero bueno.
1: No. Mejor si quieren ver algo, eso sí me le eché el fin de semana, la serie de Shorts, que en español se llama Fragmentados. Es donde sale la hija de Cindy Crawford, que es Kaya Gerber, donde sale el hijo de Richard Gere y habla de los años 80, dinero, poder, mucha sexualidad, muchos excesos, Hollywood, 80, 81, 82, asesinato, padre.
0: Órale, va. Van
1: 4 episodios.
0: Suena bien, ¿eh? Eso sí suena bien, la verdad.
1: Sí,
0: Fragmentados.
1: Claro. Y se ve todo. Ahí Órale, sí va. No hay tapujos.
0: Está bien.
1: Véanla.
0: La voy a ver, te lo prometo.
1: Veanla.
0: Muy bien. Cerremos entonces.
1: Oye, sigamos. Te estaba diciendo de la boda de Cristi Ronaldo, que se casó la semana pasada con la Geo, con la Gina.
0: La chica argentina.
1: Exacto, a la que conoció en una tienda de ropa costochérrima, propiedad de Salma Hayek, o sea, en Gucci.
0: Órale, pues, qué padre, qué buena onda. Comprando y alguna cochinada. Qué bien.
1: Sí, pues él llegó a comprar y pues ella fue la suertuda que lo atendió y pues yo creo que lo embrujó, lo cautivó. Cupido la ayudó muchísimo y pues 10 años después, luego de una relación, formar una familia, pues ya se dijeron sí, acepto, en una ceremonia pues muy petit comité, ya sabes.
0: O sea, ella trabajaba en esa tienda.
1: Sí, ella trabajaba ahí, era vendedora. De Gucci,
0: ¿en
1: sí?
0: ¿En serio? Órale.
1: Sí, sí, sí.
0: No, pues ese es como la rosa salvaje del fútbol, ¿no? O sea, algo
1: cañón,
0: así.
1: Cañón, totalmente.
0: Qué fuerte, qué buena historia. Yo no sabía que de ahí había salido. Yo pensé que era, o sea, que era como actricilla, modelo, ya sabes, pero no.
1: Pues andaba en esas y para mantenerse.
0: Pero le hacía falta el billete,
1: trabajaba
0: claro.
1: Trabajaba en una de las tiendas de mi Salma y de mi François.
0: Órale, pues.
1: Y que lo conoce tú.
0: Y que se casa. Con el Cristiano.
1: Y que se lo echa y dijo, de aquí soy. Y apenas que se casa, después de 10 años.
0: Está bien, está interesante. El Cristiano la defiende bastante, es decir, la se ve que la quiere. Mucho. Se ve que está feliz con ella. Entonces, pues, me imagino que habrá sido una boda también con mucho derroche.
1: Mucho estilo, claro, sí. Mucho glamour. Aunque fue íntima, ya sabes, acompañados de los hijos, evidentemente, pero de su familia, fue en Portugal. Eso sí, muy costochérrima, que si tu accesorio Chopard, tu atuendo Gucci,
0: claro.
1: Los euros a todo lo que daban, piezas de lujo por aquí, joyería muy, ¿cómo dicen? Statement por allá. Una cosa divina. Y pues en su casa, en la casa que tienen en Portugal, tú. Ahí fue el bodorrio. Y literal íntimos, muy religiosa, eso sí, con imágenes de, por ejemplo, la Virgen de Fátima de fondo.
0: O sea, católicos,
1: devotos, míralo, muy
0: católicos, devotos.
1: Sí,
0: muy
1: sí,
0: bien.
1: Ambos, sí. Está sí, bien. Sí, sí. Entonces, bueno. Lo que empezaba en una tienda Gucci en Madrid, mira, bodorrio en Portugal.
0: Híjole, qué
1: todo
0: bueno.
1: Todo lo que da, Milano.
0: Voy a ver si me lanzo a una de Milano, a ver qué me agarro, ¿no? O sea. No es cierto, pero sí, sí.
1: Pues algo.
0: Está interesante ese encuentro.
1: Mucho.
0: Muy bien, pues sí, qué bueno que se casó con Cristiano Ronaldo, que tiene una vida espectacular. Millones y millones y millones de dólares o de euros en sus cuentas. Unas casas impresionantes. Hay un documental precisamente de Cristiano Ronaldo, donde.
1: Sí, y de ella también.
0: Claro, y podemos ver la vida que lleva Cristiano, lleva al hijo a la escuela, le pregunta en qué te quieres ir, en el Ferrari, en el Lamborghini, sí, o sea, sí, una cosa sí, impresionante. Sí. Y ahora esta chica, pues, ya es la esposa de Cristiano. Me imagino que algún contratito, tal vez, prenupcial, puede ser.
1: Segura, espero que sí, mira.
0: Seguro, ¿no? Porque
1: Cristiano... Hemos sabido de casos de cállate, o sea...
0: Sí, de te ando dejando en la calle, ¿eh? No creo.
1: Sí, pero... claro.
0: Está bien.
1: Pero suele pasar.
0: Suele suceder, o sea, Cristianito debe de tener
1: sus precauciones. Si no, mira, con este anillo de diamante de 50 quilates que ya tiene,
0: okay.
1: Rodeándolo por otros 3 diamantes de más o menos 300 quilates, o sea, bueno, lo vende.
0: ¿En
1: y,
0: serio? No manches.
1: Y ya.
0: Sí. Está cañón eso, ¿eh? Yo creo que en el monte te dicen, no, ese sí está imposible de empeñar, aquí no hay manera, ¿de dónde le saco yo dinero? Pero bueno, está bien.
1: Sí, hombre.
0: Se quedó. Así. ¿Y qué me dices de Robbie Williams? ¿Cómo que autista? Pues mira, ya desde antes sí, ya estaba medio trepeadón, hombre. Ya tenía sus...
1: No, pues ya, es diagnosticado con autismo a sus 52 años.
0: Órale, pues.
1: Y este...
0: Ahora, el espectro pues autista es muy amplio, o sea, no es... Ya te dicen autista hoy y ya casi, no sé, ya la mayoría se siente autista o es autista. Y digo, no es algo que es un tema serio, digamos, pero el espectro es muy amplio. Entonces hay, pues, de autismos, digamos, muy complejos, ¿no? Con que estás realmente inmerso en tu casa, sí, ensimismado, tal vez en tu habitación. Pero, pues, Robbie Williams es un artista, o sea... Acaba de estar en el Mundial, ¿sabes? Sí. O sea, como que luego me suena mucho a... Estoy de moda y, o sea, estoy regresando y pues voy a tener que seguir sacando algo sobre mí para que la gente hable, claro, de mí. No sé.
1: Y de hecho, él ya había compartido a Milalo que contaba con un diagnóstico de TDA y ahora, pues, dio a conocer que dentro del espectro autista, pues, le es... confirmado, más bien yo siento, coincido contigo, es reconfirmado esto. Exacto. Que comparte ahora para, pues, considero que nos permite entender mejor, ajá, pues, algunos aspectos, ¿no? De la personalidad y de la manera en que puede funcionar, pues, la,
0: oye,
1: mente.
0: Oye, me voy a regresar al tema anterior, pero dice Poncho, regrésate, o sea que el amor de mi vida puede ser una cajera del Oxxo. Puede ser, güey. Puede ser, ¿eh?
1: Cállate que esa cajera de la tita de conveniencia puede ser la hija o la heredera, ¿tú qué sabes?
0: ¿Tú qué sabes? ¿No has visto a la que le llaman Dua Lupita? ¿Del Oxxo, neta?
1: ¿Sí?
0: Esa,
1: ¿sí?
0: Dua Lupita, ¿sí? ¿Sí? Está bien guapa, güey. Se la echa el Poncho, uf, no queda tan mal, ¿eh?
1: Y poderosa.
0: Y exacto, y también ya es influencer y toda la cosa.
1: Es que en una de esas puede ser la heredera.
0: Exacto, y esa,
1: del señor Rocks.
0: Esa es la de las que nunca dice no hay sistema, o sea, siempre, uh-huh, siempre se puede. O sea, es buena.
1: Claro, capaz que te sale como esta leyenda urbana de, ay, pues mi papá es panadero. Y pues resulta que era hija del oso cariñoso este de los panes.
0: Ay, ay, ay, ¿te imaginas? Imagínate. No, cálmate, estaría bueno, ¿eh? Dice Carlangas que a él le gustan mucho esas, las del Oporporo, que las, o sea, yo creo que, pues, es que ya tienes que animarte, Carlos. Si no sale en el Oporporo, pues, aunque sea en el Seven, pero, o en el Go-Mart.
1: Sí,
0: no sé,
1: o en el este otro, ¿cómo se llama?
0: El Mercado. No es cierto, no, pero ¿cuál?
1: Shams de McShan también, por supuesto. Bueno. Ahí hay otro que no me acuerdo... Círculo no sé qué.
0: Ah, algo. El 3, X? Las 3 B.
1: Círculo.
0: Círculo, el círculo tienda, de la K, círculo K, ya sé.
1: Circle K. También.
0: Ya sé, sí es cierto. Sí. El chiste es ir a buscarle, porque hay que seguir, claro, el ejemplo de Cristiano Ronaldo. Si andas soltero ahorita, clávate a cualquier tienda departamental o de autoservicio. Y,
1: o pues, boutique costo
0: o boutique, o sea, o en el Suburbia y te ligas allá la de la ropa, pues total. Capaz que sí,
1: o cualquier cafetería, capaz que te sale la sirena y ay, te echa, exacto, el canto y quedas ahí.
0: Estoy de acuerdo que suceda, que se dé, y espero que lo de Robbie Williams, pues, no sé, o sea, que, como decíamos, es un, como recordarnos que el tipo, pues, es un tanto, no sé si llamarlo anormal, pero digamos que rarito.
1: Sí, muy rarito.
0: Rarito, pero
1: y
0: bueno.
1: Ya me están diciendo que si me fijé o no,
0: ajá,
1: en el atuendo de Robbie Williams cuando la clausura del de la competencia deportiva para ver si tenía.
0: A ver si también tenía.
1: No, ay, ya. No me acuerdo. A no, ver, mándenme no. El video, oiga.
0: Mándenle video, por favor. Y,
1: es que
0: y
1: sí está. Se nota, Milano. Bueno, no, que es muy fijado.
0: Sí, sí, no. Es cierto, sí es cierto.
1: El Border Boy, insisto, el Border Boy.
0: Está bien, vamos a checar. Voy a estar más pendiente de eso acá de mis compañeros, a ver si es cierto, porque nunca me he fijado, la verdad, pero igual puede ser, puede ser. Bueno, amigo, gracias, como siempre. Fue verdaderamente satisfactorio esta plática, como siempre. ¿Con qué nos vamos? ¿Qué quieres escuchar? ¿Qué quieres escuchar?
1: Ponte, ¿qué será? Ponte Cake by the Ocean.
0: Órale,
1: con los
0: pues, ahí te
1: GNC.
0: Voy. Exactamente. Cake by the Ocean. Déjale, pongo aquí nada más, la estoy buscando.
1: Ponle.
0: Cake by the Ocean.
1: Ofrezco hartas disculpas por esta voz nasal horrenda. De por sí mi voz es fatal con esta enfermedad peor.
0: Pues es que, de alguna manera, cuando uno se enferma, pues no queda nada sí. más que salir, seguir adelante. Acá la estoy buscando.
1: Y que fluya la enfermedad.
0: Sí, es cierto.
1: Y que
0: sí,
1: fluya cierto. De una manera de cállense.
0: Aquí está, ya la tengo. Ahora sí, vámonos perfecto. Con esta rola que pediste, amigo, y cerramos esta plática. Nos escuchamos el próximo lunes.
1: Con gusto, Milano. Espero ya haber estado mejor.
0: Ojalá, Dios, ojalá mira, que te mejores.
1: La gripa del terror.
0: Te mando un seguro abrazo, sí. Que tengas excelente noche. Y nosotros seguimos tú aquí también, en Vivaldi, en La Groex en la Night. Los dejo con Cake by the Ocean.

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1: Seguimos con más música de La Groexa en La Night con La Longo Ruiz. Ya regresamos.
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0: Seguimos en Vivaldi y como les decía hace ratito, hoy tuve de visita al buen Damián, seguidor, radioescucha, digamos que de la banda Gruexicérrima, que pues se atrevió, me pidió, me dijo, a ver, invítame allá a la cabina, qué tranza, de qué se trata todo esto.
1: Echar el coto un
0: rato. Echar el coto, aquí lo están escuchando y
1: hola, hola, buenas noches.
0: Pues accedí. Accedí y por eso ahora ya estoy invitando a toda la banda que venga. Obviamente de uno por uno, porque si no me van a mandar aquí a mingar a mi chadre. Pero ya el Ponchito ya está apuntado para la semana que viene, ¿eh? Así que si tú quieres, 9995833609, voy a hacer estas visitas como, pues digamos que de la banda que está interesada en esto, ¿no? Al final de cuentas sigue siendo todavía un recinto importante las estaciones, las cabinas de radio, y qué mejor que la Estación Naranja. Así que, Damián, ¿qué rola te vas a poner?
1: Pues vamos a dedicarle una canción hoy a mi novia muy especial que le gusta mucho y que también me gusta mucho, de Zoé, Vía Láctea. Estoy seguro que tus radioescuchas la conocen perfectamente.
0: Clarín, corneta, a ver, Vía pues, Láctea de Zoé, para, ¿cómo se llama tu chica?
1: Para Regina. Excelente. Regina Guerreros, te amo.
0: Excelente, ¿a mí? Ah, no, o sea, Regina, yo dije, ay, güey, calmado, Damián. No, está bien, esto es para Regina, te ama, Damián, Regina, y te voy a dejar esta rola. Seguimos completamente en Vivaldi, son las 9:17, estás en La Gruexa, en La Night, esto es Zoé, Vía Láctea.

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0: Vámonos, porque aquí espantan y es momento de decir adiós. Nos escuchamos mañana en punto de las 8. Damián me recomendó dos de Siddhartha, Bacalar, Tú y Yo y Tú. Las vamos a poner. ¿Vas a dedicar alguna de estas, Damián, o no?
1: Sí, va a acabar. Vamos a dedicar Bacalar, que órale, es una rolota de Siddhartha.
0: Excelente.
1: Vamos a darle.
0: Me dice José, que no se te olvide ponerme mi rola. Ahorita te la pongo, José, acabando este momento. A ver, ¿tú cuál me pediste? Déjame ver cuál me está pidiendo. ¿Cuál me pediste? Maluma. Órale, va. Con todo gusto. Te voy a poner después de estas dos rolitas de La Gruesa Doblada, te pongo a Maluma, baby. ¿Por qué no? Mientras tanto, Siddhartha, Bacalar, Tú y Yo y Tú. Con esto cerramos La Gruesa en la Night. Y nos escuchamos en punto de las 8 mañana, si todo sale bien, si todo sale normal. Y pues ya te las sábanas, pásatela de pelos por donde puedas y en todas partes, Pontexa.
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0: 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Diez con treinta.

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0: 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Son las 11.
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7: Hola, hola, bienvenidos a un nuevo episodio de Ya Oíste. Yo soy Génesis Sainez Silva, un gusto estar con ustedes. Hoy abordaremos un tema que la verdad yo siento que es muy poco conocido, pero que es muy importante hablarlo, y es el embarazo psicológico. Y para ayudarnos a entender qué es, por qué ocurre, cómo se trata, nos acompañan la doctora Diana Bautista II, que es ginecóloga. Mucho gusto, ¿cómo está, doctora?
8: Muy bien, un placer estar con ustedes y muy contenta de hablar de ese tema.
7: ¡Uy! Se va a poner interesante. Y también tenemos a nuestra queridísima amiga Sharon Paredes. Ella es neuropsicóloga, ya nos ha acompañado en otros podcasts. Bienvenida, ¿cómo estás?
9: Muchas gracias, aquí de vuelta, ya sabes, que me encanta estar con ustedes, compartiendo conocimientos.
7: Uy, yo soy feliz porque siempre que les digo, cuando iniciamos el podcast, nos desconectamos del mundo y aprendemos. Me gustaría que nos contaran un poquito de qué es en realidad esto.
8: Ok, pues el embarazo psicológico es una condición en donde la mujer cree que está embarazada, pero además tiene síntomas de embarazo. Entonces, dentro de estos síntomas, pues podemos tener congestión mamaria, crecimiento abdominal, sensación de movimientos fetales. Puede wow. llegar hasta el punto en que la paciente puede tener contracciones.
7: ¿Qué?
8: Entonces, tiene todos los síntomas de una paciente embarazada y hasta muchas veces hasta exacerbados.
9: Otro de los síntomas que comparte la doctora, incluimos la amenorrea. Y es algo muy importante que dice la doctora. No es una cuestión solamente de creerse, porque los síntomas están ahí. Exacto, los síntomas son reales. Entonces, estamos hablando no solamente de una cuestión psicológica, no solamente de una cuestión fisiológica, sino también neuroendocrina, ¿no? Porque también tiene que ver los cambios hormonales. Uh-huh. Entonces, ¿en qué se presentan estas situaciones? ¿En dónde las podemos ver? En personas, en mujeres que hayan tenido un duelo, por ejemplo, perinatal, postnatal, también en personas que tengan muchos deseos de quedarse embarazada, también se presentan en pérdida de pareja. Pero está muy asociado, ¿verdad?, con esta obsesión, puede llegarse a convertir en una obsesión o también este deseo intenso de estar embarazada, ¿no? Entonces, no solamente en eso, también en personas que incluso tienen miedo de quedarse embarazadas.
7: Creo que he escuchado más esa parte del miedo porque, pues claro, ¿no? O sea, se protegen y todo, pero dices que yo no quiero. Y tantito a lo mejor no vino su periodo porque a lo mejor se estresó de que justo ya dijo, ya no, ¿qué acabo de hacer? O el trabajo y no les baja, ¿no? Entonces es como de ya. He escuchado más que es por el miedo que por otra, que es la parte justo del duelo. Eso se me hace muy interesante. O sea, a partir de un duelo, ¿vuelven como esa parte, se activa o cómo es eso?
9: Sí, o sea, digamos que son situaciones o factores de riesgo y más en una mujer que probablemente, ¿verdad?, tiene un historial para procesar emociones de una manera no confrontativa. ¿Cómo se puede diferenciar? Que en la psicosis, una vez que ya es revelado a través de estudios, ya sea de sangre, ¿no? O también, sí, en este tipo de estudios clínicos en donde ya se le menciona a la mujer, no estás embarazada. Cuando es psicosis, a pesar de que me están diciendo la verdad, yo todavía me aferro. Entonces, aquí, por ejemplo, tendría que ver con una cuestión de cómo se conecta con la realidad. Y, por ejemplo, en otras situaciones que no tienen que ver con psicosis, todavía la persona sí mantiene este contacto con la realidad porque llega a cuestionarse. Claro. Y entonces los síntomas que tuve que fueron, entonces puede que se trate de otra cosa, o sea, todavía tengo un cuestionamiento reflexivo.
8: De hecho, la paciente, bueno, hay que diferenciar, hay la paciente que también simula, esa es la paciente que no va a tener síntomas, sino que dice yo estoy embarazada y me lo estoy inventando, ¿no? Por ciertas cuestiones psicosociales principalmente. Okay. Pero la otra es la que ella cree que sí está embarazada. Y la que, como ya mencionamos, tiene síntomas y que además se hace prueba de embarazo.
7: Se me vino, qué bueno que lo mencionó, porque se la hace la prueba y sale positiva.
8: Hay cosas que pueden suceder. Una es, la prueba puede salir, tienen falsos positivos. O sea, entonces la prueba confirmatoria es en sangre, es una hormona que se llama gonadotrofina coriónica, fracción beta, que es exclusiva del embarazo y que se va duplicando, triplicando cada 48 a 72 horas. Sin embargo, lo primero que hace la paciente, pues eso, la mujer, es hacerse una prueba en orina.
7: Claro.
8: ¿Vale? Entonces, pueden haber elevaciones mínimas por la alteración neuroendocrina, pero esa hormona no va a elevarse arriba de 14 miliunidades. O sea, es muy poquito y es poco significativo. Entonces, ¿qué es lo que hacemos nosotros? Tomar esa hormona de control. Ahora, algo importante que tenemos, la presión social. Eso es súper importante, que actualmente muchas de las pacientes, más las que van al instituto, pues están embarazando ya un poquito más grandes, ¿no? Porque ya tienen una licenciatura, tienen posgrados, maestrías y todo eso. Pero también hace que la gente te diga, oye, ¿y para cuándo?
7: Ya se te fue el tren.
8: Ya se te fue. Sí. O vas a tener alteraciones, o no te vas a poder embarazar. Y fíjate que me he dado cuenta que hay como un piquito, como a partir de los 35 años, que la presión social como que pega todavía mucho más, ¿no? ¿No? ¿No? Yo ya tuve tantos, o ya te casaste, o todo eso. Entonces, eso involucra mucho que las mujeres empiecen con este tipo de trastornos.
9: Hay algo importante que me gustaría mencionar, y es que el ISSSTE tiene el código mariposa, que justamente este código mariposa se centra en brindarle empáticamente a una mujer que ha pasado por un proceso de duelo peri o postnatal. Y entonces, en ese momento, lo que se recomienda es darle un espacio y también brindarle quizá contención emocional y consejería.
7: El tratamiento que lleva es más parte psicológica, va de la mano con la parte ginecológica. ¿Cómo es ese trabajo en conjunto para ayudar?
9: Es psicológica, o sea, una vez que ya se identificó que no hay un embarazo real, ya es psicológico, y en algunos casos puede ser con tratamiento farmacológico y con el psiquiatra.
8: La paciente tiene un por qué siente esos síntomas, ¿no? No de repente me los inventé.
7: De la nada.
8: Si bien están relacionadas con el deseo de un embarazo, también es cierto que, ejemplo, o sea, tenemos alteraciones en hormonas. Las mujeres nos regimos por hormonas.
7: Sí.
8: Todos nuestros días están regidos por hormonas y de acuerdo a la edad que tenemos, pues es obviamente si se disparan, si bajan, si se alteran y todo eso, ¿no? Yo les digo, es como de repente ir al dentista, ¿no? Pocas veces vas regularmente al dentista, ¿no? Lo mismo, pero cuando vas te encuentras todo lo habido y por haber. Igual sí. Con los ginecos, ¿no? Cuando vamos, pues encontramos todas las alteraciones hormonales que puedes llegar a tener y eso lo vinculamos a la sintomatología que tú tienes, tengas o no un deseo de embarazo.
7: Okay.
8: Entonces, en ese sentido, por ejemplo, muchas mujeres dicen, oye, yo digo que soy embarazada porque aparte de que no menstruo, pues tengo secreción por el pezón, ¿no? Y tengo salida de leche, ¿no? Lo que llamamos la galactorrea. Pero además, yo siento que mis mamas están congestionadas. Pero además, siento que ya me estoy hiperpigmentando, ¿no? O sea, que me salen las manchitas del embarazo, dichoso melasma. Fíjate, me está creciendo el abdomen. Entonces, ¿de dónde me crece el abdomen si no estoy embarazada? Y puede ser esto tan prolongado como el trastorno que tenga cada paciente, ¿no? Porque hay unas que se pueden aventar los 9 meses diciendo que están embarazadas y hasta que ellas puedan aceptar una asesoría por psicología, porque tampoco las podemos obligar a ir.
9: De hecho, pues me gustaría dejar el correo de saludmental@iste.gov.mx. si llegan a tener alguna otra duda también al respecto del tema, o bien alguna orientación, pues podemos responderles por correo electrónico.
7: Muchas gracias por acompañarnos en este podcast, en su espacio, espero que se lo hayan pasado muy bien.
9: Claro, sí, muchísimas gracias a ti por invitarnos.
7: Para la próxima ya vamos a buscar más temas y que nos acompañen en esta mesa de debate. Ah. Perfecto, pues, gracias doctora, gracias Sharon y gracias a ustedes por escucharnos hasta este punto. De verdad que el podcast no sería nada sin ustedes, cambia mucho el escuchar y el tener información. Y pues recuerda que la salud mental también es importante para todos hoy en día. Yo soy Génesis Zaine Silva y fue un gusto estar con ustedes. Nos vemos en un próximo episodio de Ya Oíste. ¡Adiós!
9: ¡Adiós!
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2: Doce con cinco.

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1: Son las 6.

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1: 6 y 20.
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2: 642.
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0: 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Son las 7.
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3: 7 de la mañana en punto, ¿cómo están? Me da mucho gusto saludarles este martes 18 de agosto del 2026. Gracias de verdad por acompañarnos esta mañana. Hay montones de cosas de qué conversar. A menos de un mes del arranque del proceso electoral de las elecciones intermedias del año que entra, Mónica Soto, la magistrada presidenta de la Sala Superior del Tribunal Electoral del Poder Judicial de la Federación, presentó su renuncia. Mónica Soto, hay que decir, fue quien operó, por un lado, la salida del previo presidente magistrado de la Sala Superior, Reyes Rodríguez, en una especie como de golpe de Estado ahí en el tribunal, y que cuando se hizo de la presidencia del tribunal, le dio a Morena, entre otras cosas, la validez de la sobrerrepresentación en el Congreso, que le permitió después aprobar a Morena la reforma al Poder Judicial, y Mónica Soto es también pues artífice de la aprobación de las elecciones judiciales, las elecciones del acordeón, las famosas elecciones del acordeón. Ese personaje, Mónica Soto, presentó su renuncia. René Cruz, ¿cómo estás? Buenos días, buen martes.
4: Igualmente, Ana, amigos del auditorio, muy buenos días. Como bien comentas, Mónica Soto Fregoso renunció al cargo de magistrada de la Sala Superior del Tribunal Electoral del Poder Judicial de la Federación, cargo que asumió en noviembre del 2016, el cual concluiría originalmente el 31 de octubre del 2025, pero que, como recordaremos, Ana, con la reforma electoral del 2024 y la judicial del 2026, su encargo se amplió hasta el 2028. De esta forma, cuando falta menos de un mes para el inicio del proceso electoral, ¿sí?, el órgano jurisdiccional se va a quedar con dos vacantes. Soto Fregoso dio a conocer su decisión el día de ayer durante la inauguración del Encuentro Nacional de Magistraturas, evento que estuvo encabezado por el presidente de la Suprema Corte de Justicia de la Nación, Hugo Aguilar Ortiz. Escuchemos.
5: Hoy estos lentes violeta se irán a navegar otros mares. Hoy nos vamos a otro puerto seguro, al puerto de ilusión. Desde La Paz, Baja California Sur, estaré siempre, siempre a sus órdenes. Muchas gracias y señor presidente, compañera, compañeros, he tomado la decisión de presentar mi renuncia ante el Senado de la República el día de hoy con efectos al 31 de agosto de este año.
4: Agregó que su dimisión obedece a un compromiso cumplido con la patria y su familia. Así lo dijo.
5: Y ello obedece a un compromiso fuerte, un compromiso asumido y estimo cumplido con mi patria, con mi tribunal, pero también con mi familia. Por fortuna, los cargos públicos tienen fecha de entrada y de salida. Y así fue mi compromiso también con mi familia de tener una temporalidad que incluso hace unos meses concluyó.
4: Asimismo, Mónica Soto dijo que fue un honor presidir el tribunal, cargo que asumió en enero de 2024 luego de este conflicto que se registró al interior de la institución y que derivó en la destitución de Reyes Rodríguez como presidente. Escuchemos.
5: Ha sido el más grande honor para mí haber presidido también esta sala superior, en tiempos complejos, pero en tiempos maravillosos, en donde las mujeres asumimos los más altos liderazgos en nuestro país.
4: En este evento, el magistrado Gilberto Batis, presidente del Tribunal Electoral, hizo un reconocimiento al legado que deja a lo largo de estos 30 años Mónica Soto. Ana, el reporte que tengo.
3: Muchas gracias, René. En un segundito más estaremos platicando sobre cuáles son las implicaciones de que se quede vacante otro asiento en el Tribunal Electoral del Poder Judicial de la Federación. ¿Por qué? Porque son quienes califican las elecciones, son quienes terminan por decir efectivamente esto es trampa, esto no es trampa, Electoral del Poder Judicial de la Federación. ¿Por qué? Porque son quienes califican las elecciones, son quienes terminan por decir efectivamente esto es trampa, esto no es trampa, esto se vale, esto no se vale. Y tener pues un asiento vacío no es poca cosa. Vamos a ir con el análisis un poquito más adelante. Y la Comisión de Prerrogativas y Partidos Políticos del INE aprobó un proyecto para solicitar a los diputados, híjole, cómo duele esta cifra, 10,842 millones de pesos para partidos políticos el año que entra. Uf. Y bueno, también a candidaturas independientes. La cosa es así. Morena va a recibir 3,600 millones de pesos, es decir, el 33% del total del presupuesto para los partidos políticos. El PAN recibirá 1,804 millones de pesos, el 16%, 16.6%. El PRI, 1,373,000 millones de pesos, con el 12.7% del total. Movimiento Ciudadano, 1,167. El PT también cercanito a lo del PRI, 1,355 millones. Los nuevos partidos políticos van a tener 246 millones de pesos. Por ahí había quejas por parte de estos partidos diciendo, pues es que es totalmente inequitativo. Si nosotros no vamos a recibir nada más 246 millones y vamos a tener que operar una elección federal. Algunos consejeros le respondieron, pues sí, Morena se ha ganado con votos ese presupuesto, el PRI se ha ganado ese presupuesto, el PAN se ha ganado ese presupuesto, entonces pues saquen votos y entonces habrá más presupuesto. En fin, 10,842 millones de pesos, ahí nomás se los dejo, les dejo la cifra. Esto será simple y sencillamente para el proceso electoral del 2017. Son 8 partidos políticos nacionales los que van a ser financiados con dinero público, ¿no? Con el dinero de nuestros impuestos. Vamos a estar en un ratito más hablando también sobre cómo llega el INE. El tribunal llega con 2 asientos vacíos. ¿Cómo llega el INE a la propia elección? Algunos consejeros acusan de que la consejera presidenta del INE, Guadalupe Tadei, ha desmantelado áreas clave. De hecho, por ahí el diario Excelsior, me parece que fue, publicó una nota sobre la cantidad de personal que ha

0: sacado, ha corrido, se han salido, digamos, desde de la administración de Guadalupe Tadei, son alrededor de 800 funcionarios, algunos de ellos, como les decía, en áreas clave. Y en otra información, el exsecretario de Seguridad de Sinaloa, el general en retiro, Gerardo Mérida, por cierto, un personaje cercano del secretario de la Defensa en tiempos de Andrés Manuel López Obrador, Luis Crescencio Sandoval, salió de prisión allá en Brooklyn, Nueva York, para negociar un acuerdo de colaboración con la Fiscalía de los Estados Unidos después de haberse entregado en mayo pasado alrededor, todo esto por supuesto, del tema de Sinaloa, del tema de la alianza con los chapitos por parte del la acusación que hace la Fiscalía estadounidense de el gobernador con licencia Rubén Rocha Moya, y uno de los personajes pues es este general en retiro, Gerardo Mérida. Mamen Salas, saludos hasta Nueva York, ¿cómo estás? Muy buenos días.
1: Muy buenos días, Ana, te saludo desde Nueva York. Efectivamente, el secretario de Seguridad Pública de Sinaloa, Gerardo Mérida Sánchez, ya no figura bajo custodia del sistema penitenciario federal de Estados Unidos. Según la Oficina Federal de Prisiones, fue puesto en libertad el pasado 11 de agosto. De hecho, estaba prevista una audiencia para principios de agosto, para el día 4, que no llegó a celebrarse. Y ahora, aunque su proceso legal sigue en curso, pues él no lo seguirá desde prisión, y lo que plantea la posibilidad, como decías, de que esté colaborando con el programa de protección de testigos de Estados Unidos, colaborando con la Fiscalía, aunque este es un dato que de momento desde fuentes oficiales con un discurso, con una nota de prensa no han confirmado. El caso, como se pueden imaginar, ha despertado un gran interés por el misterio en el que está envuelto todo en general. Ahora se desconocen los detalles de su puesta en libertad, pero es que antes tampoco se supo explicar muy bien por qué este alto mando militar decidió entregarse cuando su superior, el gobernador Rubén Rocha, y los demás acusados seguían insistiendo en que Estados Unidos no tenía pruebas suficientes en su contra. Recordemos que Mérida, de 66 años, se entregó, como decía Sana, el 11 de mayo en un puesto fronterizo de Arizona. El 15 de mayo compareció ante la jueza, se declaró inocente y está acusado por la Fiscalía Federal del Distrito Sur de Nueva York de delitos de narcotráfico y armas por haber filtrado información a los chapitos para presuntamente proteger al cártel de Sinaloa a cambio de recibir sobornos superiores a unos $100,000 mensuales. Así que, efectivamente, lo más probable es que esté colaborando con las autoridades, tal y como lo han hecho recientemente Ovidio Guzmán López y Joaquín Guzmán López, los hijos del Chapo, a quien supuestamente Mérida estaba protegiendo. Hasta aquí el reporte.
0: Muchísimas gracias, Mamen. Estamos, por supuesto, en comunicación. Y hay que decir, la salida del general en retiro Mérida de custodia física, digamos, de la cárcel allá en Estados Unidos, y la ausencia de otro de los implicados, de Enrique Díaz Vega, lleva pues más de 2 meses sin aparecer, literalmente, hace pensar que el caso en contra de el gobernador con licencia Rubén Rocha Moya pues está ampliándose, está engrosándose a través de declaraciones, a través de confesiones por parte de algunos de los actores clave en este señalamiento inicial de la fiscalía estadounidense. Por supuesto, estaremos conversando sobre todo ello un poquito más adelante. Y bueno, el Universal publicó una fotografía inédita en donde se ve a Tomás Cerón, el ex jefe de la Agencia de Investigación Criminal, interrogando a Joaquín El Chapo Guzmán, líder del cártel de Sinaloa, después de que fue detenido en el 2014. Hay que recordar que ayer se los platiqué por acá el periodista Héctor de Mauleón, que también publica, por supuesto, su columna diaria en el Universal, reveló 3 videos de la última captura de El Chapo Guzmán en enero del 2016 en Los Mochis, Sinaloa. En los videos se escucha parte del interrogatorio y de ahí El Chapo afirmaba, por ejemplo, que se dedicaba a traficar droga, se observa cómo se lava la cara del lodo que tenía después de intentar escapar, en fin, pero es muy interesante esta fotografía de Tomás Cerón y el Chapo Guzmán después de su última aprehensión. Por cierto, hablando de estos temas del cártel de Sinaloa y los vínculos criminales, el semanario Z de Tijuana confirmó que Estados Unidos está investigando a la gobernadora de Baja California, la morenista Marina del Pilar, por presuntos vínculos del crimen organizado. Carlos Torres, el ex esposo de la mandataria, también estaría bajo investigación. Esto es parte de lo que Z revela el día de ayer. A pregunta específica del semanario Z, dice la publicación, se confirma que los delitos por los que se investiga a la gobernadora son varios. Siguen las investigaciones para decidir cuáles son los delitos por los cuales se van a levantar cargos en su contra y en contra de su esposo, pero sí dicen por razón de vínculos con el crimen organizado. Y ayer la Fiscalía General de la República emitió un comunicado en donde aclara que no tienen datos de prueba en contra de Andy López Beltrán, hijo del expresidente López Obrador, por el tema del huachicol fiscal. Desmiente las versiones periodísticas de la existencia de testigos protegidos que lo estén señalando o que lo hayan señalado en alguna carpeta de investigación o en algún expediente. Sin embargo, hay que decir, desde hace ya un buen rato, reportes periodísticos y básicamente la filtración que se dio del propio expediente a medios de comunicación cuando Gertz Manero era todavía fiscal general de la República, pues se da a conocer que un testigo protegido de la propia fiscalía, un capitán retirado de la Marina, sí vincula a Andy López Beltrán con operaciones de huachicol fiscal, esto ocurriendo el marzo del año pasado, así es que bueno, se contradicen las versiones y hay que recordar, pues sí, se publicó en su momento en varios medios de comunicación el expediente o parte del expediente filtrado en donde se hacía esta vinculación entre Andy López Beltrán y un alto mando de la Marina. Y el medio digital Latinus reveló audios del 2023 en donde Amílcar Olán, uno de los amigos cercanos del propio Andy López Beltrán, admitió que su hermano Luis Alberto Olán tiene nexos con una célula del cártel Jalisco Nueva Generación que está dedicada a la extorsión y al huachicol y que además está ligada, esto ya lo sabíamos también, al grupo criminal de La Barredora. La Barredora, hay que recordar, se identifica desde la Fiscalía General de la República al exsecretario de Seguridad Pública de Tabasco durante el gobierno de Adán Augusto López, hoy senador de Morena, a Hernán Bermúdez Requena como líder de este grupo criminal de La Barredora. Esto es parte de un audio del propio Amílcar Olán durante una llamada con Ángel Montero, empresario que produjo balasto, estas piedritas negras que van en las vías de los trenes y que además le vendieron parte de este balastro para el famoso Tren Maya. Esto es parte de lo que se dice en este audio.
2: Mi hermano
3: va a pagar de todo.
2: Y habló con toda la gente de allá, la malandrada.
3: ¿Así? Sí, ya llegaron allá a hablar con él, a saludarlo y todo, y a todos se cagaron. Porque le preguntaron, ¿a poco los conoces a toda esa gente?
2: Pues sí, son fueron de mi combo.
3: Ah, o sea, sí los conoce.
2: Sí, por eso es lo que te digo.
3: Ah, la verdad, pues ya cualquier cosa te aviso, güey.
2: Sí, cualquier cosa avísale a él. Avísale, porque ¿cómo se llama? Él maneja todo eso. O sea, los conoce a todos, todos son sus brothers, sus compas.
0: Bueno, y en otra llamada también del 2023, el hermano de Amílcar Olán, el amigo cercano de Andy López Beltrán, le cuenta a su hermano, Amílcar, que gracias a su cercanía con Iván Casarín Molina, un operador del cártel Jalisco Nueva Generación en Veracruz, se detuvieron extorsiones contra proveedores de balastro utilizados precisamente, como les decía, en las obras del Tren Maya y del Tren Interoceánico. O sea, a el grupo criminal lo estaba extorsionando, pues básicamente otro grupo criminal, ¿no?
4: Él sabe que yo conozco al tanque aquí, al de la maña, y como vio que él no lo volvieron a molestar a ese güey que lo llevó a extorsionar y que la madre que ya no sé qué, y ya le dije, no, si yo me llevo con el tanque, yo le dejé cuenta y ya se quedó así. ¿A poco? Sí, y me dice, a la madre, me dice.
0: Y el senador por Morena, Gerardo Fernández Noroña, dijo que Estados Unidos está advertido de que cualquier intento de tocar, de acercarse, perjudicar a la figura del expresidente Andrés Manuel López Obrador desataría una muy fuerte reacción popular aquí en México. Es parte de lo que dice Noroña.
5: Desde aquí lo planteo. Atrévanse a tocar al compañero presidente López Obrador. Está retirado. Pero ahora sí, como decía mi abuela, si todavía no me he muerto, cabrones, ¿qué traen? Aquí estoy. Está en el corazón de los hombres y mujeres patriotas de este país. Ya dijo el compañero presidente, toquen la independencia, soberanía nacional, toquen a la presidenta, quieran hacer un golpe de Estado y regreso a las calles a luchar.
0: La gobernadora de Chihuahua, la panista Maru Campos, se pronunció sobre el tema de la cancelación de la visa por parte de Estados Unidos al hijo del expresidente López Obrador, Andy López Beltrán.
6: Ya sabemos desde hace tiempo las personas que juegan con el crimen organizado, las personas que están involucradas en hechos delictivos ya en Estados Unidos, otorgar la visa no es un derecho, es un privilegio. Y bueno, pues ellos jugaron con fuego y se quemaron, entonces creo que tienen que asumir las responsabilidades.
0: Y en otros asuntos, ayer, hoy y mañana se llevarán a cabo los exámenes de control de la UNAM para los aspirantes a la licenciatura aquí en la Ciudad de México. La UNAM canceló ayer dos exámenes presenciales porque encontró que dos aspirantes a la UNAM estaban básicamente haciendo trampa. Rocío Méndez, ¿cómo estás? Me da gusto saludarte. Buen martes.
7: Igualmente, Ana. Muy buenos días. Mira, habrá que hacer algunas precisiones porque esta información brotó a raíz de una plática informal con Comunicación Social de la UNAM. Posteriormente tuvo que haberse realizado la siguiente precisión. Se supo de dos casos de posible manejo irregular de celular en las sedes de León, Guanajuato y Tijuana, Baja California, que ya están bajo previsión y revisión evidentemente. Sin embargo, previamente se cuestionó abiertamente sobre las trampas durante la prueba al secretario general de la máxima casa de estudios, sí, Javier de la Fuente, y él respondió lo siguiente.
8: Contamos con la presencia de directoras y directores de centros, institutos, escuelas, facultades de la universidad como observadores. Todo el proceso va acompañado de notario y de auditores en cada una de las etapas para garantizar el resguardo y la custodia de todos los exámenes y los resultados que se van obteniendo.
9: El sistema que se está implementando es un sistema muy seguro. Van a quedar totalmente conformes, no solamente ellos, sino también la universidad y los observadores en cuanto a la pulcritud, a la auditoría y al proceso que se sigue, al debido proceso con el que se cuidan todos los elementos, los resultados van a ser los que obtuviste y no va a haber nadie que utilice alguna ayuda externa o alguna cuestión que ponga en mejor posición que el resto. En ese sentido va a estar muy, muy claro.
7: Uno por uno, ayer se pidió a los aspirantes una revisión de sus objetos personales y se les pidió depositar sus pertenencias debajo de la silla, incluyendo celulares apagados. Se registraron 16 cambios de tabletas por cuestiones técnicas, pero se cuenta con dispositivos de más ante cualquier incidencia. Es el reporte al momento, Ana.
0: Muchísimas gracias, Rocío. Un abrazo.
7: Igualmente, buen día.
0: Gracias, muy buen día. Oigan, información importante sobre el caso de los hermanos Farías Lagunas. El abogado de los hermanos Farías Lagunas involucrados en esta red de huachicol fiscal por parte de la Fiscalía General de la República, Epigmenio Mendieta, confirma a esta primera emisión que Fernando Farías Lagunas continúa en Argentina, porque había versiones de que ya volaba a México, y dice el abogado, no, él sigue en Argentina a disposición del juez federal, continúa interno en el sistema penitenciario argentino. Como les decía, ayer por la tarde-noche se empezaron a difundir versiones periodísticas de que estaría volando el contralmirante vinculado al delito de huachicol fiscal, el sobrino político del exsecretario de la Marina durante el sexenio de López Obrador, que estaría volando desde Argentina hacia México. Esto dice el abogado, nos dice el abogado aquí en la primera emisión, no es correcto. Él sigue allá, por supuesto, en un segundito más estaremos hablando sobre este tema. Son las 7:22, nos vamos a la pausa, tenemos más al volver.

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20: ¿Cómo estás, David? Muy buenos días, buen martes.
21: Hola, Ana Francisca, ¿cómo estás? Saludos, buenos días para todos en MBS. Parece que está hecho lo de Armando González, el delantero de Chivas, a quien apodan la hormiga. Está muy cerca de concretar su pase al Olympiacos de la Liga Griega. Va al Olympiacos. El ofrecimiento ha sido de 9.7 millones de dólares, eso le pagarían a las Chivas, más dos, casi 2.5 millones de dólares en variables y un 10% que se quedaría en poder de Chivas para futuras transacciones. A ver, a mí me parece que aquellos que dicen que es mejor jugar en Chivas que en Olympiacos están mal, y bastante mal, o son medio ignorantes o ignorantes completos. Jugar en Olympiacos, y dejemos a un lado la Superliga griega, correcto, no está al nivel de España, Alemania, Inglaterra, Francia, Italia, estoy de acuerdo que no está en ese nivel, pero recuerden que el equipo del Olympiacos acaba de ser eliminado en la clasificación para la Champions. No va a jugar Champions, pero sí va a jugar la segunda categoría europea, que es la Europa League. Y ahí la Orbea González y el Olympiacos podrían verse con equipos como la Juventus, el Bayer Leverkusen, el Milan, el Marsella, Olympique de Marsella o el Bournemouth inglés. Es decir, estamos hablando de que Armando González tendría oportunidad de jugar en el

0: levantamiento de pesas. Es un club que ha ganado 48 veces la liga griega y que tiene aficionados muy, muy bravos, muy, muy calientes, muy pasionales. Ojalá pueda hacerse lo de Armando González para la Superliga griega. Seguimos esperando que después del aparentemente buen mundial que tuvo México, los jugadores se migren hacia las mejores ligas del mundo. Bueno, se completó anoche la jornada 4 del fútbol mexicano. El León, con un hombre menos, le ganó 2-1 al Necaxa. Y el Puebla sorprendió en los últimos minutos y le ganó a domicilio al Pachuca 3-2. Bueno, en otros temas, la FIFA ha anunciado que Kevin Lamour dejó su cargo como director de operaciones del organismo semanas después de afirmar que el polémico plan de Gianni Infantino para vender los derechos de explotación de la Copa del Mundo había engañado a la administración del organismo rector. Bueno, es un opositor de Infantino y ya se fue. Ya renunció, o mejor dicho, lo renunciaron. Y este tema que realmente es, a ver, es muy penoso. ¿Se acuerdan que, para ponerlos en contexto, se acuerdan que la semana pasada hubo un marcador muy escandaloso de 10-1 en la Liga Femenil, la Liga MX Femenil de la América sobre Cruz Azul? Luego hubo unos comentarios a través de un podcast, si le podemos llamar podcast a eso, en un programa que se llama Pláticas del Mal, de un personaje que yo no conozco, que se hace llamar Mike Máquina del Mal, donde entre otras cosas pues habría dicho que las chicas de Cruz Azul, después de este resultado, deberían dedicarse a otra cosa, que fueran, bueno, mencionó incluso que sería bueno que fuesen teiboleras. Imagínese usted el nivel de educación que encontramos, no en periodistas, no en comunicadores, son creadores de contenido. Y hoy en día, con todo respeto, cualquier imbécil como puede ser este, pues se pone ante un micrófono y ante una cámara y es capaz de decir cualquier tipo de sandez, de estupidez total. Cruz Azul ya dijo que va a reclamar ante, de acuerdo con la Ley General de Acceso a las Mujeres a una Vida Libre de Violencia. También Pumas se unió al llamado que hace Cruz Azul. Me parece un tema muy grave, muy delicado. Terrible lo que a veces escuchamos, o muchas veces escuchamos, a través hoy de las diferentes redes sociales. En fin, un tema muy, muy lamentable. Regresaron las chicas del fútbol flag, del flag fútbol, después de obtener su clasificación a los Juegos Olímpicos de Los Ángeles 2028, y fueron recibidas en el aeropuerto por mariachi, por el cielito lindo, por las familiares. Un deporte realmente fantástico. Si usted tiene oportunidad, ve a estas chicas jugar el flag fútbol, son realmente sensacionales. Y en la NBA, en el básquetbol, resulta que la gobernadora actual de los Lakers de Los Ángeles, Jenny Buss, está impugnando legalmente el plan de sus hermanos de vender la participación minoritaria restante del 18% de la familia a Josh Kushner y Bob Iger. La semana pasada reportábamos que el equipo de los Lakers fue vendido por 12.500 millones de dólares. Bueno, ya una de las hermanas dice que no está de acuerdo y el asunto puede tomar un cauce legal. Bueno, hoy los Bravos, mejor dicho, el viernes, los Bravos de Ciudad Juárez se enfrentan a las Águilas del América, jornada número 5. 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Caliente.mx. Bienvenidos al juego. Muchas gracias, Ana Francisca. Saludos. Muy buenos días.
1: Gracias, David. Gracias. Muy buenos días. Las 7:32.
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1: Bueno, este caso del general en retiro, Gerardo Mérida, que fue, si no me equivoco, el primero en entregarse a Estados Unidos después del señalamiento de la Fiscalía estadounidense.

0: En el caso del gobernador con licencia Rubén Rocha Moya, el senador morenista Insunza y ocho más, uno de ellos el propio secretario, ex secretario de Seguridad Pública de Sinaloa, salió de prisión, ya no está en los, escuchábamos hace ratito a nuestra corresponsal allá en Nueva York, Mamen Sala, ya no está en las listas de personas bajo custodia de las autoridades de los Estados Unidos, así es que sale de prisión, pero continúa en las negociaciones con autoridades estadounidenses en el caso de pues el expediente que se abrió por la asociación que observa la Fiscalía estadounidense entre el grupo político del exgobernador con licencia Rubén Rocha Moya y el grupo criminal de los Chapitos. David Saucedo, especialista en seguridad pública, es un gusto platicar contigo esta mañana. ¿Cómo estás, David?
1: ¿Qué tal, Ana? Quiero saludarte a ti, el auditorio, a tus órdenes.
0: No podemos sino pensar que lo que sabe el ex secretario de Seguridad Pública de Sinaloa de esta acusación y lo que puede engrosar, digamos, su conocimiento, el propio expediente, es inmenso, David.
1: Sí, por supuesto, se confirma que Gerardo Mérida negoció su entrega a los Estados Unidos a cambio de su incorporación al programa de delación premiada que tiene el Departamento de Justicia de los Estados Unidos. Es el principal testigo de cargo, de hecho, en la investigación que se sigue en contra del exgobernador de Sinaloa, Rubén Rocha Moya. Esto a cambio de beneficios similares a los que han obtenido algunos narcotraficantes de alto perfil como los Chapitos. Tendría una reducción importante de sentencia, no estaría en una prisión de alta seguridad. Sabemos ahora que integrantes de su núcleo familiar cercano ya fueron radicados en Estados Unidos para evitar actos de represalia y seguramente durante en lo que concluye la investigación tendrá el beneficio de estar en libertad, por supuesto bajo custodia, protegido, a efectos de que se mantenga todavía él como principal testigo de cargo en esta investigación en contra de la narcopolítica de Sinaloa que conducen los Estados Unidos.
0: ¿Qué te dice la propia relación de Gerardo Mérida? O sea, el brazo derecho de cualquier gobernador en el país, pues en este contexto de país, es efectivamente su secretario de seguridad, ¿no?
1: Si hubo algún tipo de sinergia político-criminal, el secretario de Seguridad Pública fue el brazo operador de esta directriz. Él tenía bajo su mando las prisiones estatales de Sinaloa, desde donde había actividad criminal. Él tenía también la conducción de la policía estatal, los controles de confianza, el estado de fuerza, incluso el anillo de protección que con el que contaba el propio exgobernador Rocha Moya, era dirigido por Gerardo Mérida Sánchez.
0: Sí.
1: Es decir, él es el personaje que ejecutó directamente esta alianza con el cártel de Sinaloa, dándoles información acerca de operativos, asumiendo una postura de brazos caídos en el combate de drogas al menudeo, protegiendo incluso los embarques, las bodegas. Él tiene información muy completa acerca de lo que fue esta alianza entre el gobierno estatal y el cártel de Sinaloa.
0: Una de las secciones de esta acusación estadounidense que fue muy detallada es el tema de lo que recibía el general en retiro Gerardo Mérida, $100,000 mensuales, David.
1: Sí, y es probable que fuera un poco más en virtud de que le estaba cobrando a dos bandos. Ahora sabemos que él colaboraba con los Chapitos, pero de manera previa tenía una alianza con el Mayo Zambada. Y finalmente se da una traición para que se dé la captura del Mayo y después su envío hacia los Estados Unidos. Así que esto es, digamos, que lo que se ha documentado, pero seguramente hay otros temas, porque él también manejaba un presupuesto en materia de seguridad pública muy grande en Sinaloa. Y estoy cierto que, en virtud de esta sinergia político-criminal, estoy seguro que una investigación imparcial descubrirá desvíos en el presupuesto en materia de seguridad en el tiempo en el que él fue secretario de Seguridad.
0: ¿Tenemos alguna noción de los tiempos con los cuales cuenta la Fiscalía o cuándo podríamos esperar, digamos, mayores detalles sobre lo que está ocurriendo en esa investigación,
1: David? La pelota está en la cancha del gobierno de México porque justamente por eso se solicitó la captura con fines de extradición de Rubén Rocha Moya. En el caso de que el día de mañana fuera capturado y extraditado Rubén Rocha Moya, en menos de un año habría una sentencia condenatoria. Todavía se puede decretar una sentencia en ausencia, en el caso de que el gobierno de México no conceda la extradición de Rocha Moya. Y aquí es donde entra este episodio que hemos comentado durante los últimos días,
0: Sí.
1: la captura de Andy. Perdón, perdón,
0: Retiro de la visa.
1: la revocación de la visa
0: Sí.
1: de Andy es una herramienta de presión de los norteamericanos para que México conceda tanto la extradición de Rocha Moya como dé luz verde para que tropas americanas entren en territorio mexicano para combatir a narcos y a desmantelar narcolaboratorios, lo que ha estado pidiendo de manera insistente el gobierno de Donald Trump. En el caso de que el gobierno de México se resista a estas dos solicitudes, por lo menos a la extradición de Rocha Moya, seguramente vendrá la revocación de la visa de José Ramón, si no es que ya fue revocada, y el congelamiento de cuentas bancarias y de propiedades de los hijos de Andrés Manuel en Estados Unidos.
0: Pero va a ser muy difícil que el gobierno de la presidenta Sheinbaum dé una vuelta en U y de pronto, a ver, porque el gobierno de Estados Unidos no le, la fiscalía estadounidense no le va a dar más pruebas. La respuesta de la presidenta Sheinbaum ha sido, pues aquí no tenemos nada en contra de Rocha Moya y denme pruebas y analizamos la posible extradición, la posible entrega del gobernador con licencia, pero va a estar muy complicado que dé ese viraje, ¿no?
1: Y Donald Trump por eso incrementa la apuesta como en el póker. En virtud de esta negativa del gobierno de México, lanza una primera zancadilla a la 4T, dando directamente en la línea de flotación de una de las familias de la aristocracia de Morena, los principales aliados políticos de la presidenta Claudia Sheinbaum. Y ya conocemos a Donald Trump. Él persevera,
0: Claro.
1: persevera y seguramente mandará nuevos misiles en contra del gobierno de México, algo como lo que anticipó ya el subsecretario de Estado Christopher Landó con este meme elíptico en el cual advierte que va a haber cosas todavía un poco más rudas que.
0: El saquen las palomitas, ¿no? Si están divirtiéndose, saquen
1: Exactamente.
0: las palomitas.
1: Así es.
0: Bueno, David, pues estamos siempre en comunicación. Gracias por tu análisis esta mañana.
1: Gracias a ti, Ana. Un abrazo.
0: Un abrazo. Oigan, rápidamente, hablando de Sinaloa, ustedes se acordarán de Paola Gárate, esta mujer expresidenta estatal, diputada priista en Sinaloa, que fue retenida ilegalmente por grupos criminales durante la elección de Rubén Rocha Moya, en elección en la cual la Fiscalía estadounidense señala que los chapitos operaron para que Rocha Moya llegara al poder, y una de las formas en las que operó fue reteniendo ilegalmente durante varias horas a opositores importantes. Paola Gárate es una de esas personas que fue retenida en su momento durante las elecciones del 2021 y ahora, priista, y ahora se anuncia, o ella misma anuncia, que va a buscar la gubernatura. Eso no es novedad, pero lo que es novedad es que no lo va a hacer por el PRI, sino lo va a hacer por el PAN. Karina Méndez, me da gusto saludarte hasta Sinaloa. ¿De qué se trata esto, Karina? Cuéntanos.
2: Hola, ¿qué tal, Ana Francisca? Buenos días. Pues sí, la diputada local Paola Gárate Valenzuela se registró como aspirante del Partido Acción Nacional a la gubernatura 2027. Lo que ella dice es: me invitaron y acepté. El registro de Paola Gárate fue por la gran intención que tienen los partidos de ir en unión por las próximas elecciones ante la situación y especulaciones que se ha generado por contender en el PRI y registrarse como candidata del PAN. Paola Gárate asegura que no renunció al PRI ni le abandonó sus convicciones. Al contrario, ha defendido una alianza amplia porque Sinaloa necesita que se ponga por delante lo que se une. Escuchemos a la precandidata por el PAN a la gubernatura de Sinaloa, Paola Gárate.
3: Es que acepté la invitación del PAN, donde abre una plataforma a la ciudadanía, a propios y extraños, a militantes de ellos, a no militantes de ellos, a militantes de otros partidos, pero sobre todo a ciudadanos que no tengan ninguna militancia congruente en mi sentido aliancista, porque yo ya fui candidata del PAN, no creo que se le haya olvidado a nadie. En el 2021 se hizo un esfuerzo y logramos que las cámaras estuvieran no con esa sobrerepresentación que hoy abusivamente, tramposamente, mañosamente, ilegalmente consiguieron estos desgraciados de Morena y sus aliados, el Verde y el PT, que esos son los malos, esos son los enemigos a vencer.
2: Te comento, Ana Francisca, que no solo Paola Gárate se registró como aspirante a la gubernatura, sino sí. también la diputada Roxana Rubio, que sí pertenece al PAN, y Jesús Estrada Ferreiro, morenista, exalcalde de Culiacán, quien tenía pleito a muerte con Rubén Rocha Moya. Y bueno, pues esperemos a ver qué sucede de esos tres precandidatos, quién se va por la gubernatura de Sinaloa por el Partido Acción Nacional. Hasta aquí mi reporte.
0: Bueno, ya lo estaremos conversando. Gracias, Karina, te mando un abrazo.
2: Buenos días.
0: Saludos a Sinaloa, saludos a Zihuatanejo, a Tuxtepec, a Chihuahua, gracias por conectarse con nosotros, por supuesto Morelia, León, Los Cabos, La Piedad, Irapuato, gracias por estar en esta sintonía. Son las 7:44, tenemos mucha información, muchos mensajes, ahorita los vamos sacando poquito a poquito, gracias por acompañarnos. Nuestro WhatsApp en cabina, por acá esperamos sus comunicaciones, 5554 102.5. Vamos a estar recibiendo sus comunicaciones. Vamos y venimos, las 7:44.

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16: Nosotros consideramos que no se puede anular una elección sin pruebas. Las pruebas que usted trae ahí, que habría que ver por lo que toca al que a mí me prestó, no tiene ningún dato de manipulación, es decir, parecieran recién impresas. Es que Maquillado, con esa actitud no vamos a dialogar porque no es jurídico su posicionamiento y le pido respeto al Pleno y a su presidenta.
17: Y ese es uno de los grandes retos, seguir demostrando con trabajo que el Tribunal Electoral del Poder Judicial de la Federación está cumpliendo y cumplirá con estos principios.
16: Este acordeón en las gráficas que se presentaron, ¿qué puntaje representa?
18: Bueno, pues se anunció ayer, lo anunció la propia Mónica Soto, que deja la presidencia del Tribunal Electoral durante un periodo pues plagado de polémica, plagado de debates. Mónica Soto, una de las piezas fundamentales para la instrumentación de ciertas cuestiones que llevaron a afianzar el poder morenista tanto en la Cámara de Diputados y Senadores, en el Congreso de la Unión, como en las propias reformas que después pasó esa mayoría artificial que llevó a Morena a reformar profundamente el poder judicial y eventualmente a las elecciones judiciales. Mónica Soto otra vez empujó desde el Tribunal Electoral, desde la presidencia del Tribunal Electoral, que se validara, por ejemplo, la elección en donde fue evidente público, conocido, el uso de acordeones por parte del oficialismo. Ese personaje, Mónica Soto, se va del tribunal. Y esto tiene muchísimas ramificaciones, evidentemente. Arturo Espinosa, director de Estrategia Electoral, me da gusto saludarte. ¿Cómo lo ven ustedes, Arturo? Cuéntanos.
9: ¿Cómo estás, Ana Francisca? Buenos días. Mira, la verdad es que yo sí diría que es lamentable por muchas razones. Primero, porque es un cargo que solamente puede ser renunciado por una causa grave. Así lo establece el artículo 98 de la Constitución. Y Mónica Soto dijo que ya había servido suficiente a la patria y que se iba ahora para estar con su familia. Me parece que eso no es una causa grave, y esto habla de la poca seriedad que le dan al cargo que les fue encomendado hace 10 años. Por otro lado, pues es lamentable también porque nuevamente el Tribunal Electoral va a enfrentar un proceso electoral incompleto. La Sala Superior es la máxima instancia, la última instancia, la instancia definitiva en todas las cuestiones electorales del país, y debe de estar integrada por 7 magistraturas. Hoy está integrada por 5. Uh-huh. En 2025, en noviembre, dejó el cargo la magistrada Yanina Otálora porque sí, ahí concluía su cargo y ella no aceptó las prórrogas. Y ahora renuncia Mónica Soto, después de que sí aceptó las prórrogas, su cargo en dado caso hubiera concluido al mismo tiempo que el de Yanín, pero ella sí aceptó las prórrogas y de repente pues parece que ya no le gustó, se cansó, o en estos tiempos pues podemos decir que a lo mejor negoció algo,
18: algo como de... que, algo como que, Arturo,
9: mira, no te sabría decir, uh-huh. Algunos han señalado que pues posiblemente se irán algunos consulados, hoy en día que los consulados y las embajadas son premios y monedas de cambio para otras cosas, pues no lo descartaría. Ojo, tiene una prohibición para hacerlo, pero pues en este país ya cualquier cosa puede pasar porque la Constitución se respeta cuando quiere y cuando no, pasan por encima de ella. Y entonces el Tribunal Electoral va a entrar a un periodo, a un proceso electoral que inicia en unos días, inicia el 10 de septiembre, incompleto.
18: Oye, te corrijo un segundito, Arturo. El proceso electoral, aunque nadie lo reconozca, ya arrancó hace mucho tiempo. O sea, bueno, Morena ya está en su... O sea, ya están en campaña y nadie ha dicho nada, no hay autoridad electoral que lo pare. En fin.
9: Tienes toda la razón, Ana Francisca. Oficialmente arranca, legalmente arranca el 10 de septiembre, pero pues hay varios que ya se adelantaron y ya están en campañas fuertemente, digamos, muy activamente. Entonces, va a entrar así y pues desde luego esto, a mí me parece que lo más riesgoso de esto es que van a buscar ejercer un mayor control sobre la justicia electoral. Yeah. Sobre las magistraturas, más todavía del que tenían.
18: Pero si ya tenían mayoría, Arturo, pero, pues, ¿cuál es el...?
9: Mira, no sabría decirte, yo creo que hay una recomposición de equilibrios, llegaron 2 magistraturas nuevas que no necesariamente son aliadas por como hemos visto en las votaciones de las magistraturas que ya estaban. Sabemos que hay un magistrado que es Reyes Rodríguez, que prácticamente todo lo vota en contra y él juega, digamos, por su propia cuerda con los temas jurisdiccionales. Sabemos que hay 2 magistrados que son los que ya estaban, Felipe Fuentes y Felipe Lamata, que pues ya son viejos conocidos, llevan muchos años en el cargo, y los 2 nuevos magistrados, incluyendo el presidente y la magistrada Claudia Valle, pues acaban de llegar y también tienen otras lógicas. Habrá que ver cómo se recomponen estos equilibrios, porque sí hemos visto que en las votaciones hay asuntos que se votan divididos y no necesariamente están estos 4 que digamos son más cercanos al oficialismo, no necesariamente siempre están alineados. Y sabemos que además hay asuntos importantes, nada más y nada menos. Ahorita mencionaste varios en la introducción, pero le recuerdo también el de la sobrerrepresentación,
18: sí.
9: Que seguramente es un asunto que puede volver a llegar a la Sala Superior.
18: Seguramente, porque no se ha corregido el tema de la sobrerrepresentación, sigue lo mismo.
9: Exactamente, sigue lo mismo y seguramente pues Morena está calculando que puede quedar cerca de la mayoría calificada o puede ser un tema ahí controversial y se va a hacer junto con otras muchas. Recordemos que la Sala Superior es la última instancia en las elecciones a la gubernatura y hay elecciones a la gubernatura que van a estar muy competidas como Campeche, como Nuevo León, como hay elecciones que van a ser como Chihuahua que realmente va a haber una competencia y va a estar muy cerrada entre Morena y alguno de los partidos opositores. Entonces, pues sí me preocupa que lo que busquen con este movimiento, porque insisto, no dio ninguna justificación de causa grave para salir, digamos, ningún supuesto, simplemente dijo que ya había concluido, que lleva 30 años sirviendo y que esto sea un movimiento para buscar ejercer mayor control y mayor presión. Desde luego es una cuestión lógica, entre menos integrantes tenga la sala superior, es más fácil controlar, es más fácil ejercer presión sobre 4 o 5 que sobre 6 y desde luego que sobre 7. Ya hemos visto que a Morena algo que le funciona es tener órganos colegiados incompletos para poder tener mayor control sobre ellos, y lo que buscan es esto, es la cooptación y el control de las autoridades electorales.
18: A eso iba, no es la primera vez que no está completo el tribunal, al revés.
9: No, justamente para el proceso electoral de 2024 y después las elecciones judiciales de 2025, el tribunal estuvo incompleto. Tenía 5 de las 7 magistraturas y eso benefició. Muchos de los asuntos se resolvieron 3-2. Muchos de los asuntos se resolvieron 3-2, incluyendo el de la sobrerrepresentación, incluyendo la validación de las elecciones judiciales, el tema de los acordeones que ahorita comentabas. Y aquí van a aventarse otra vez los mismos 2 procesos incompletos, la elección de 2027 y la judicial de 2028. Nuevamente el tribunal va incompleto, porque más el criterio es, la Constitución establece que cuando hay una vacante definitiva de una magistratura, entra la segunda persona del mismo género más votada, con mayor número de votos. Pero Mónica Soto no fue votada, Mónica Soto fue designada en 2016 y siguiendo el mismo criterio que usaron para dejar vacante la magistratura que dejó Yanino Talora, es que como ellos no fueron votados, no se les puede sustituir con la segunda persona más votada. Repito, cualquier cosa puede pasar y ahorita pueden cambiar de criterio. Pero eso fue lo que se dijo en el Senado, que había que esperarse a que hubiera una elección para tener magistraturas electas, y la siguiente elección es en 2028. Entonces, a mí sí me preocupa mucho esta situación, y francamente me parece que lo que se advierte es que a varias de las magistraturas de la Sala Superior les importa todo menos el cargo y menos la función jurisdiccional. Lo que menos importa es la justicia electoral, sino es más importante los intereses personales o los intereses políticos que puedan haber detrás de este tipo de movimientos.
18: Oye, y nada más rápidamente quiero tu opinión sobre el tema de, ya lo mencionabas un segundito, las campañas adelantadísimas. Por segunda campaña electoral, Morena recurre a esta figura de los coordinadores en defensa de la transformación, que no son otra cosa que candidatos a las gubernaturas, pero no nada más eso, sino nos vamos un pasito todavía más atrás. Ahora se están peleando los morenistas a todos los niveles de gobierno, alcaldías, gubernaturas, para buscar hacerse, digamos, de la coordinación de la candidatura, pues, para las gubernaturas o para cualquier puesto de gobierno. Y no hay quien los pare, Arturo. O sea, el proceso electoral simple y sencillamente corre como si eso no estuviera pasando. Y no nada más pasa, sino que pasa con qué recursos, qué dinero se está gastando ahí, de dónde está saliendo el dinero para todas estas campañas adelantadas, y dónde está la autoridad para detenerlos. Y en ese contexto te quiero preguntar sobre esta información que ha salido en días pasados sobre el desmantelamiento de posiciones clave dentro del Instituto Nacional Electoral, que es otra vez esta forma de, sin hacer grandes escándalos, ir debilitando las instituciones para que cuando tengan que responder a algo, como en este caso a unas campañas adelantadas, simple y sencillamente no tengan capacidad para hacerlo o voluntad para hacerlo.
9: Mira, Ana, ahí te empiezo haciendo una presión. Esto de las campañas anticipadas viene desde antes, desde 2021, y el punto grave que a mí me parece es que lo han permitido y tolerado las autoridades electorales. El Tribunal Electoral tiene varios criterios en donde las valida, en donde dice que no se están definiendo candidaturas, ni que no son precampañas, que es un cargo partidista el que se está eligiendo, y como no llaman a votar, como no hablan de su plataforma de gobierno, es válido. Todavía este año se los impugnaron en febrero, que Morena anunció el calendario para estos ejercicios, se impugnó ante el Tribunal Electoral, se les dijo, estos cargos han derivado en que son las candidaturas, ¿sí? Y el Tribunal dijo que no se podía pronunciar sobre hechos futuros de realización incierta. Entonces, algo que el Tribunal les ha permitido, porque expresamente les ha dicho que sí son válidos. es algo que el INE ha sido omiso y ha preferido voltear hacia otro lado. Cierto. El consejero Arturo Castillo ha insistido en este tema varias veces, en debatirlo, en discutirlo y en regularlo, y la mayoría de consejerías ha dicho que no, que es algo que no está en la ley y que no pueden ellos legislar, lo cual me parece, la verdad, es muy corto de miras. Justamente la pregunta es, todos estos grandes actos de campaña, porque los estamos viendo semana con semana, ¿de dónde se están pagando? ¿De dónde está saliendo el dinero?
18: Pues sí.
9: Y cómo se están pagando. Ya. Y creo que sí hay una preocupación grave sobre el debilitamiento de la autoridad electoral, que la autoridad electoral pierda capacidad. No solo sabemos que tiene un presupuesto ajustado porque cada año se lo ajusta la Cámara de Diputados lo más que puede para apretarlos presupuestalmente, pero además ahora la mayor capacidad del INE está en su estructura, está en su servicio profesional electoral, está en sus órganos desconcentrados, los que están en los distritos y en los estados, y esta es una capacidad que preocupa que se pierda y que muchos de la justificación del INE es que eran cargos que estaban por honorarios y que habían concluido sus contratos. Hay que revisar a fondo si el INE sigue teniendo las mismas capacidades, la misma estructura que hace posible que las elecciones se lleven a cabo en la mayor calidad posible. Queremos elecciones de alta calidad, no queremos elecciones del nivel de las elecciones judiciales. Eso sería muy grave porque además repercute no solo en las condiciones de la competencia, en la equidad, en la certeza, en la legalidad. También repercute en el interés de la ciudadanía y en bajas tasas de participación ciudadana, y eso la verdad es que es poco deseable en una elección en la que lo que necesitamos es más legitimidad, no menos legitimidad de nuestros representantes.
18: Arturo Espinosa, gracias por estos minutos. Un abrazo.
9: Muchísimas gracias, Ana Francisca. Muy buenos días.
18: Las 8:02, vamos a la pausa, tenemos mucho más al volver.

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0: Bueno, las 8:06 a.m. Gracias por seguir con nosotros aquí en MBS Noticias. Martes 18 de agosto del 2026. Estas son las noticias al momento.
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0: Bueno, importante lo que ocurre con relación al tema de los hermanos Farías Lagunas, los dos sobrinos del contraalmirante secretario de la Marina durante el sexenio de López Obrador, acusados de la red de huachicol fiscal. El abogado de los hermanos Farías ha confirmado esta primera emisión y vamos a hablar con él en un ratito más, Epigmenio Mendieta, que Fernando Farías Lagunas continúa en Argentina a disposición de un juez federal, está interno todavía en el sistema penitenciario argentino. Se había difundido la versión de que estaría viajando ya de Argentina a México, este contraalmirante vinculado al delito de huachicol fiscal. Nos dicen que no es así. Por supuesto, hay mucho alrededor de la figura de Fernando Farías y esta red de huachicol fiscal. Hay que recordar, nada más, para ponerlo sobre la mesa, la carpeta o parte del expediente en tiempos del tema del huachicol fiscal, en tiempos de Alejandro Gertz Manero, todavía fiscal en ese entonces, fue filtrado a distintos medios de comunicación y se hace un vínculo directo entre la red de huachicol fiscal y personajes importantes como Andy López Beltrán y como el propio senador por Morena, Adán Augusto López. Así es que pues es fundamental, evidentemente, el testimonio de los hermanos Farías, que son, por cierto, los únicos dos de esta red de huachicol fiscal que hasta el momento están detenidos. El resto de los nombrados en toda esta carpeta, pues ahí siguen, como podemos apreciar. Y la Fiscalía General de la República justamente inició un proceso de extinción de dominio para decomisarle más de 2,000 millones de pesos a el exsecretario de Seguridad de Tabasco y presunto líder del grupo criminal de La Barredora, Hernán Bermúdez Requena. Esto fue lo que dijo la delegada de la FGR en Tabasco, Yuriria Torres.
2: Como ustedes saben, la FGR no solo está actuando contra las personas, sino también sobre los recursos que pudieran provenir de actividades ilícitas. En este caso, será el juez quien determine si es procedente o no la extinción de dominio, y pues las investigaciones continúan por parte de la Fiscalía General de la República.
0: Y desde Tlaxcala, la senadora por Morena, Ana Lilia Rivera, acusó que desde Estados Unidos buscan atentar contra la vida del expresidente López Obrador, así es como lo dijo.
3: Que Andrés Manuel López Obrador les haya ganado las elecciones. No lo pueden dejar vivo, lo quieren acabado. Porque mientras ese señor esté vivo, no solamente levanta México, levanta América Latina. Por eso ahora van sobre los hijos, sin pruebas. Entonces, si el pueblo no se informa, estamos en un gran riesgo, compañeros.
0: Y el dirigente nacional de Movimiento Ciudadano, Jorge Álvarez Máynez, respaldó la candidatura para la gubernatura de Michoacán de la viuda de Carlos Manso, de Grecia Quirós, por el Movimiento del Sombrero. Tú traes esta información. ¿Cómo estás? Buen día, Arturo Damián. Te saludo.
4: Hola, ¿qué tal, Ana? Te saludo con gusto. El coordinador nacional del partido Movimiento Ciudadano, Jorge Álvarez Máynez, acusó que la vieja política quiere impedir que el Movimiento del Sombrero compite en las próximas elecciones de Michoacán, por lo que sostuvo que Movimiento Ciudadano acompañará a Grecia Quirós y el legado de Carlos Manso, muerto el año pasado. En un mensaje dirigido a los michoacanos a través de su cuenta de X, Álvarez Máynez comentó que Carlos Manso denunció la corrupción desde el municipio de Uruapan y agregó que por ello es que lo silenciaron, como ahora quieren hacer con su viuda, que ha levantado la mano para gobernar el estado con el Movimiento que su esposo creó. Vamos a escuchar lo que dijo Jorge Álvarez Máynez.
5: Desde su cobarde asesinato, la vieja política ha intentado acorralar al Movimiento del Sombrero. No quieren que compitan en las próximas elecciones. Les tienen miedo, pero no están solos. Movimiento Ciudadano defenderá a Grecia Quirós y el legado de Carlos Manso. En esta lucha por la justicia y la dignidad, cuenten con nosotros.
4: Y este apoyo se da luego que la semana pasada Grecia Quirós sostuvo que su movimiento competirá en las elecciones de manera independiente, por lo que no estaría contemplando alianzas con otros partidos. Ana, el reporte.
0: Muchísimas gracias. Gracias, Arturo. Y la Comisión Reguladora de Telecomunicaciones va a ajustar los lineamientos para la protección del tema de los derechos de las audiencias, el derecho de réplica y todo esto que ha llevado también mucha polémica las últimas semanas. Recibió más de 6,000 observaciones en esta consulta pública que se hizo. La consulta termina el próximo viernes, pero están ya listos para hacer las observaciones y para cambiar lo que se tenga que cambiar. Angélica Melín, ¿cómo estás? Buen martes.
6: Hola, Ana, igualmente buenos días. Un saludo para ti y para los amigos que nos escuchan. Esto fue parte de lo que se señaló en la Cámara de Diputados, un foro en materia de derechos de las audiencias, esta discusión que se ha abierto en el Palacio Legislativo de San Lázaro sobre la propuesta del Ejecutivo Federal para regular precisamente los derechos de las audiencias y, entre otras cosas, pues establecer sanciones a los medios que incumplan con estas normas propuestas por el Ejecutivo Federal, durante un largo foro donde expertos alertaron, Ana, sobre los riesgos y violaciones a derechos, también a leyes nacionales e internacionales con estas propuestas del Ejecutivo Federal. Bueno, pues hizo acto de presencia el representante de la Comisión Reguladora de Telecomunicaciones, la autoridad que va a estar aplicando estos lineamientos, el secretario ejecutivo de este organismo, Ana, Enrique Pavón. Bueno, pues fue quien señaló que esta propuesta del Ejecutivo está a revisión, va a tener algunos cambios, sí. Y pues bien lo decía Sana, se han presentado miles de comentarios a través del portal de la consulta pública que se abrió y que estará disponible hasta el próximo 21 de agosto. Vamos a escuchar lo que dijo Enrique Pavón, secretario ejecutivo de la Comisión Reguladora de Telecomunicaciones.
7: Que se está yendo más allá de lo que establece la ley en materia de telecomunicaciones, la Constitución. Entonces, todo eso se va a revisar, se va a sistematizar, y es compromiso de la Comisión emitir un informe de consideraciones donde, de manera agrupada, porque no sería complicado contestar más de 6,000 comentarios y lo que se reciba todavía en esta semana, se va a dar respuesta a todas las consideraciones y, evidentemente, pues tiene que haber ajustes a los lineamientos. En varios foros se ha estado hablando ya incluso de cuáles podrían ser las posibles modificaciones. Entendemos la parte de las sanciones, que de repente es lo que más genera debate.
6: Todo a revisión, dijo el funcionario federal. Ana, es el reporte.
0: Muchísimas gracias, Angie.
6: A ti.
0: Buen día, bien. Gracias, buen día, 8:14.
8: Luis Miguel González, Economía.
0: ¿Cómo estás, Luis Miguel? Buen día.
9: Muy buen día, Ana Francisca, con el gusto de saludarte.
0: Oye, 40 meses a la baja el empleo manufacturero, ¿qué está pasando ahí, Luis Miguel?
9: Creo que cuando hablamos de empleo manufacturero, vale la pena poner en perspectiva dos cosas. Estamos hablando de 10 millones de personas que son las que trabajan en manufactura, repito, 10 millones de personas, y cuando hablamos de 40 meses, me parece que tenemos que atender algo más allá que la coyuntura.
0: Cierto.
9: No es una cosa en particular. Yo detecto que hay tres fenómenos a los que tenemos que atender. Cada uno tiene su propia lógica. Uno es, obviamente, el cambio de reglas del juego con Estados Unidos. Mucho es manufactura-exportación. La gente que nos estará escuchando en Tijuana, San Diego, ciudades que producen mucho en maquila, nos podrán contar cómo ya no es tan frecuente encontrar ofertas de trabajo. De hecho, hay por primera vez en ciudades de la frontera norte más oferta de trabajo que demanda de trabajadores. Eso me parece que es relevante.
0: Sí, sí, es importante, claro. Uh-huh.
9: Luego tenemos un fenómeno al que creo que no le hemos puesto atención, y es un terreno al que tú sabes mucho, mucho más que yo incluso, y es, hay un cambio tecnológico importante en la manufactura, uh-huh, que tiene que ver con automatización, robotización.
0: Pues sí, el reemplazo.
9: Es fascinante. Uh-huh. Mucha gente no lo sabe, pero México es el país de América Latina que tiene más robots trabajando en manufactura.
0: Anda.
9: Es el noveno comprador de robots manufactureros en el mundo, México.
0: Ah, mira.
9: Eso son casi 60,000 robots los que se han incorporado.
0: Pero la incorporación implica, pues evidentemente, la desincorporación humana, ¿no?
9: Totalmente. Y aparece pálidamente ahí como, bueno, es que el empleo manufacturero no crece. Pues dice, es que no crece por todo lo que está pasando. Y hay otra discusión a la que me parece que le tenemos que entrar con mucho cuidado, y es, parte de esta, de estos incentivos para no contratar tiene que ver con avances en condiciones laborales. Me refiero a salarios, me refiero a prestaciones. Y como digo, le tenemos que entrar con mucho cuidado porque evidentemente durante mucho tiempo México tenía una ventaja comparativa,
0: claro,
9: en tener, yo diría, trabajadores, ahora sí, buenos, bonitos y baratos, súper productivos.
0: Capacitados técnicamente, ¿no?
9: Que hacían exactamente lo mismo, pienso, hablaba hace un momento de Tijuana, Ciudad Juárez, hacían exactamente lo mismo que un trabajador de Estados Unidos a 50 kilómetros, a un precio infinitamente más bajo. Estoy hablando, en México es normal hablar de $2, $2.80 la hora. En Estados Unidos son entre 6 y 10 veces más lo que gana un trabajador en manufactura. Mucho de esto de cuánto del empleo que no se está generando está afectado por aumento de costos, es un argumento que puede ser real, pero que también tiene mucho de ideológico, porque México sigue siendo mucho más barato que Estados Unidos. Pero sumamos, insisto, aranceles, cambio de política, cambio tecnológico y mayores costos laborales en México, y empezamos a tener una idea que explica por qué llevamos 40 meses con un empleo que no es que haya caído dramáticamente, sino va cayendo como por goteo, mes a mes, y el hecho es que ya llevamos más de 3 años sin que el empleo manufacturero crezca.
0: Ahora, aquí el tema, Luis Miguel, por lo menos en el asunto del cambio tecnológico, es que esto no se va a solucionar solo. Si el Estado mexicano, y no nada más es México, estamos hablando de un cambio global, pero en este caso nos importa México y los empleos en México y esta cifra de los 40 meses a la baja. Pero si el Estado mexicano no toma las decisiones que se tienen que tomar para capacitar a los sobre, va a ser una pérdida de trabajo brutal, Luis Miguel. O sea, no hay salida. Esto no va a detenerse, esto al revés, va a acelerarse.
9: A ver, tienes muchísima razón. Es cuál es la política pública que necesitamos y en algún sentido, cuáles son las soluciones por industria.
0: Claro.
9: Obviamente no es lo mismo con la industria del vestido o del calzado que con la industria automotriz.
0: Cierto.
9: Y cómo tratar, cuando menos de abrir la conversación, yo insisto, este es el típico tema en el que lo importante no es la cifra de este mes o la del mes siguiente, sino la megatendencia que estamos viendo expresarse mes a mes, como bien dices tú, imparable. ¿Cuál es la política pública? ¿Cuál es la cultura empresarial que se va a necesitar? Hay un tema, me encanta, uno de los expertos en el mundo del trabajo, Jeremy Rifkin, tiene un libro que se llama La Sociedad de la Empatía, y dice, la sociedad del futuro o es empática o no va a ser.
0: Híjole.
9: O sea, si no desarrollamos esta capacidad, pues simplemente no tenemos futuro.
0: Sí, sí. Suerte con eso, Luis Miguel, porque no veo a la gente así como muy, muy en ese sentido. Pero bueno, en fin, sí, muy interesante.
9: Totalmente. Y bueno, en ese sentido, el dato de hoy, bueno, el dato que sale esta semana, pues es nomás un recordatorio de todo lo que está pasando y, para variar, de otro tema en el que tenemos que abrir una conversación pública, yo diría, de más nivel.
0: Estoy totalmente, totalmente de acuerdo. Pues continuamos en esto. Luis Miguel, te mando un abrazo. Gracias.
9: Abrazo muy fuerte. Buen día.
0: Gracias, gracias. Puerto Escondido, Puebla, Oaxaca, Los Cabos, León, Ensenada, gracias por escucharnos. Tijuana, por supuesto, Veracruz, gracias por escucharnos. Ahí les va nuestro WhatsApp, 5543-77125. Estamos esperando por allá sus comunicaciones. Estamos en YouTube, por supuesto, nuestras apps para que puedan bajar la información. MBS Noticias, desinstalan la que ya tienen y instalan la nueva porque está buenísima. Toda la información, el análisis por allá. Las 8:21, vamos a la pausa. Yo soy Ana Francisca Vega, no se vayan. Tenemos un montón de cosas al volver.

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13: Bueno, son las 8 de la mañana con 26 minutos y tengo en la línea telefónica a Epigmenio Mendieta, abogado de Fernando Farías Laguna. Gracias, abogado, por conversar esta mañana con nosotros.
14: Hola, Francisca, qué gusto saludarle a usted y a su nuevo auditorio. Usted y a sus órdenes.
13: A ver, ¿en dónde está Fernando Farías, para empezar?
14: Justo con la difusión de la información que se hizo el día de ayer, yo le pedí a los abogados de Argentina el día de hoy que se presentaran muy temprano ante el juzgado, uh-huh, en el cual se está llevando a cabo su proceso, y me han confirmado que Fernando sigue a disposición de un juez federal en Buenos Aires, Argentina. Por tanto, entonces, materialmente él se encuentra en una prisión preventiva con fines de extradición en el sistema penitenciario de Ezeiza. Ante el rumor de que pudiera ser trasladado o no, yo les he pedido a los abogados en Buenos Aires que se den a la tarea de visitarlo personalmente, uh-huh, de tal manera que en un momento podremos corroborar que sigue en Argentina y que no hay ninguna, que no se encuentra volando para México como a los federales.
13: ¿Los abogados van a ir apenas a verificar físicamente que sí esté ahí? O sea, ¿no lo tenemos, hay una posibilidad de que no esté, pues?
14: Lo que dice el juzgado es que no tiene ninguna comunicación formal, ni del procedimiento de extradición, ni de expulsión. Uh-huh. Ambos procedimientos están pendientes de dictar una resolución, y en este momento no existe ninguna resolución que permitiría que saliera del país. Si se hiciera o se tomara una decisión contrario a las formalidades del procedimiento, claramente se estarían violando los procedimientos y el Estado argentino estaría incumpliendo con las obligaciones que tiene en los tratados internacionales, en el tratado bilateral y desde luego en las formalidades esenciales de cualquier procedimiento de esta naturaleza.
13: ¿Cuál sería el vencimiento del plazo natural, Epigmenio?
14: La audiencia que se tenía programada para iniciar el procedimiento de extradición estaba programada hasta fin de este mes, Ana Francisca.
13: Ah, no, pues.
14: Lo cual significa que ni siquiera estaríamos en la posibilidad de que fuera mediante esa figura, no mediante la extradición.
13: ¿Cuál es? ¿Has hablado, Epigmenio, con Fernando Farías Lagunas?
14: Ayer por la mañana yo hablé con él. Hablamos regularmente todos los días. El Estado argentino ha autorizado que tenga comunicación con su abogado en México todos los días por 20 minutos.
13: ¿Qué te dice?

0: para las necesidades básicas, alimentación, bañarse, convivir, hacer ejercicio, de tal manera que no tiene comunicación con las noticias que se generan en este país.
1: En este tema de la red de huachicol fiscal, lo investigado por la propia Fiscalía General de la República, las menciones que se hacen en el expediente de la Fiscalía General de la República que fueron filtradas, que fue filtrado durante la época de Alejandro Gertz Manero al frente de la propia Fiscalía, Epigmenio, se habla de esta red en la cual se identifica a los hermanos Fernando Farías Laguna, perdón, como parte fundamental, pero no exclusiva, de esta amplia red. Y se mencionan personajes como Andy López Beltrán, como Adán Augusto López. ¿Cuál es la línea que conecta, Epigmenio, a estos personajes, con base en la narrativa propia de la Fiscalía y de la carpeta de investigación?
0: Entre los nombres que mencionas, Ana Francisca, efectivamente aparecen dentro de la carpeta de investigación. Y lo mencionan dos testigos en sus distintos momentos. Uno de ellos que tiene el carácter de testigo protegido, y otro de ellos que fue un marino que estuvo adscrito a una aduana marítima, concretamente en Guaymas. Ambos mencionan, por un lado, el nombre de Adán Augusto López Hernández, y el otro, en otro momento, mencionan el nombre no solamente de Harfuch, sino también el hijo del expresidente de la República. Andrés Manuel López Beltrán. En este último de los casos, tú recordarás que apenas la semana pasada un corresponsal en la mañanera le preguntó directamente al secretario de Seguridad Pública que qué parte tenía de cierta la declaración que tú acabas de mencionar en este momento. Él contestó de manera tajante que era falso, que nada tenía que ver con esos hechos y que el testigo era falso. Pues si un testigo de esa naturaleza está mintiendo, pues está mintiendo para todos lados. Está mintiendo entonces de que en algún momento escuchó el nombre de Manuel Roberto y el de Fernando, y también miente cuando menciona que se trata de un tema personal y de disputa entre Harfuch y el hijo del expresidente.
1: Supongo que esa sería parte de la defensa de ustedes en tema del expediente, ¿no? O sea, si, digamos, para desestimar lo que está diciendo el expediente con respecto a los hermanos Farías, pues si está mintiendo para un lado, como dices, pues está mintiendo para todos lados.
0: Sí, y el tema aquí es que lo que concretamente les atribuyen a los hermanos Farías, a la Francisca, es que supuestamente ellos crearon una red de marinos que posteriormente comisionaron en las aduanas.
1: Así es.
0: Dice concretamente la Fiscalía que ellos propusieron, nombraron, adscribieron y después cambiaron a personal de la Marina para ponerlo directamente en las aduanas con la finalidad de facilitar el ingreso. Pero el entramado no termina ahí. Como tú habrás escuchado y ya lo han publicado otros medios de comunicación, como Magenta, por ejemplo, habla de un entramado grandísimo y complejo, donde hay quien se robó el combustible crudo de Pemex, quien lo lleva a Texas o a Canadá, allá lo refinan y de ahí lo regresan ya con una denominación de derivado del aceite o aditivo de aceite, cuando realmente estaban transportando otra cosa. Finalmente llega a México a través de las aduanas, a través de los puertos, y finalmente es descargado a través de miles de pipas, que finalmente es almacenado en pisos y posteriormente distribuido a gasolinerías, quien lo venden y posteriormente recuperan el dinero. Todo este entramado que yo te acabo de mencionar, Ana Francisca, es lo que no está investigando la Fiscalía General de la República. Se concreta simplemente en decir que dos marinos de mando medio pudieron organizar la función de siete secretarías de Estado y llevar a cabo una operación de esta naturaleza, lo cual lógicamente no es así.
1: En el propio expediente se habla de una reunión en Polanco, ¿cierto? En donde hubieran participado, se dice que participaron Andy López Beltrán y uno de los dos hermanos, ¿no? Uno de los dos hermanos Farías.
0: Sí, y pero esa información es completamente falsa.
1: Ajá.
0: No hay una constancia, y yo lo he platicado, es falso que ellos se hayan reunido, ni con nadie que operara esta red, y mucho menos con el secretario de Seguridad Pública.
1: ¿Cuáles son los siguientes pasos, Epigmenio? Decías, en unas horas más habré

0: sabemos si efectivamente, si físicamente se puede corroborar que Fernando Farías Laguna sigue allá. Si no sigue allá, ¿y entonces? No se cumplieron los plazos, ¿no? ¿Qué se hace al respecto?
1: Son dos cosas que tenemos que corroborar. Judicialmente, en este momento, lo que ya corroboramos es que no hay ninguna decisión dictada por un juez, ni tampoco ninguna notificación ni a los abogados de Argentina ni en México que esto esté sucediendo. De tal manera que formalmente para nosotros sigue allá. Ahora, el trámite administrativo que hay que hacer es verificarlo personalmente. Eso lo vamos a hacer en el transcurso de un par de horas, porque efectivamente para entrar a un reclusorio hay una formalidad, hay horarios. No es que simplemente puedas ir y que te estén esperando. Uh-huh. Habrá que cumplir con esas formalidades. Y una vez que tengamos corroborado eso, habremos corroborado las dos partes. Uh-huh. Que no hay ninguna resolución judicial y que él físicamente se encuentra en Argentina.
0: Uh-huh. Epigmenio, finalmente cuando tú escuchas, después del retiro de la visa de Andy López Beltrán por parte del gobierno de los Estados Unidos, la defensa que hace la presidenta Sheinbaum desde la mañanera del propio Andy López Beltrán, diciendo que no hay absolutamente nada dentro de la carpeta de la fiscalía que involucre al hijo del expresidente, pues lo que ya hemos platicado, ¿no? Los nombres que están ahí en la propia carpeta que fueron filtrados en su momento a medios de comunicación. ¿Qué te queda, Epigmenio, de lo que ha sucedido desde la salida de Gertz Manero y hasta ahora en términos de entender realmente pues cómo es que operó esta red de huachicol fiscal que ellos mismos señalaron en un inicio? O sea, ¿dónde están las investigaciones?
1: En principio lo que me queda es una preocupación institucional de cómo funciona ahora el Estado de Derecho. Porque mira, Ana Francisca, quien tendría que determinar la responsabilidad y posteriormente con una sentencia la culpabilidad de las personas que están acusadas por los delitos son los jueces. Pero ahora me parece que no es así. Desde la tarde de la mañanera se dictan sentencias y se determina quién es culpable y quién es inocente. Si tú preguntas por personas que están afiliadas al partido de Morena, son inocentes y no hay pruebas. Pero si se detienen a otras personas, Manuel Roberto Farías Laguna, Fernando o incluso otro, que es Ernesto Rufo Apple, se les declara ya como culpables y dicen que las pruebas así lo demuestran. Y los jueces actúan en consecuencia, de tal manera que es lo que se les da desde la mañanera es una instrucción. A mí me parece que eso es una grave violación a un sistema de derecho donde tendría que haber una perfecta división de poderes y tendrían que ser solamente las pruebas las que determinaran la culpabilidad o inocencia de una persona. Pero cuando desde el atril de la mañanera se dictan sentencias o se dictan instrucciones, pues claramente estamos en una violación muy grave a lo que tendría que ser la independencia judicial y a lo que tendría que ser la lealtad con la que se tienen que conducir las partes en un proceso. Esa es la sensación que me queda.
0: Epigmenio Mendieta, abogado de Fernando Farías Laguna, gracias por estos minutos. Estamos en comunicación y esperando la confirmación, efectivamente, de la situación jurídica y el estado físico, ¿no?
1: En un par de horas tendré la notificación formal de que se encuentra en Argentina y a partir de que la tenga, permanecemos en comunicación y luego de tu conocimiento, Ana Francisca.
0: Muchísimas gracias, Epigmenio. Buen día.
1: Un abrazo para ti y para tu amable auditorio.
0: Gracias, Epigmenio Mendieta. Son las 8:37. Gracias a toda la gente que nos está escribiendo a través de redes sociales. Wallace 1918 dice, saludos, Ana Francisca. Estás dando continuidad a la forma de dar noticias con la verdad. Bien por eso. Gracias, Fernando, por acá. Gracias. Muchísimas gracias, Fernando. Luis Zapata dice, la salida de esta señora del Tribunal Electoral, está hablando de Mónica Soto, no creo que nos agregue nada, al revés, por lo que entiendo, a esta señora la mandan de embajadora o le van a dar una embajada de premio, un consulado, qué cosas, la verdad, solo en México. Gracias Luis. Por acá nos dice también, lo más difícil de todos los números que los partidos piden es que al final del día es dinero mío y de todos los mexicanos que pagamos impuestos. Estás hablando de los 10,842 millones de pesos, un poquito de cambio sobre lo que les van a dar a los partidos para el próximo proceso electoral del 2017. Dice, no les sorprenda que para las próximas elecciones se autoricen más dinero, porque ellos solos son los que se autorizan. Esa lana, muchísimas gracias. Fernando Montoya, saludos, Ana Francisca, qué bueno verte de nuevo, gracias. Carlos Palazuelos. Saludos, felicidades por el programa. Gracias, de verdad, a toda la gente que se comunica con nosotros. Va de nuevo nuestro WhatsApp 5543-77125 y acuérdense que estamos en vivo en todas las redes sociales y los esperamos para allá en YouTube. Las 8:39, vamos a la pausa. Yo soy Ana Francisca Vega, no se vayan, regresamos.

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15: Carlos Pérez Ricart, ¿cómo estás?
16: Bien, Ana Francisca, muy bien, contento.
15: Buenos
16: estar
15: días.
16: De vuelta en el estudio, buenos días.
15: ¿Cómo?
16: Buenos
15: ¿cómo? Días. Oye, a ver, habíamos pensado en un tema, pero de pronto se vino el retiro de la visa de Andy López Beltrán, y pues claro, hay que
16: nos quedamos con ganas de hablar, ya parece que fue hace un siglo, la discusión sobre el paso de Cortés.
15: Es cierto.
16: Y ahora, varios días después, parece que esa fue realmente
15: no, ya,
16: la hemeroteca
15: ya
16: para
15: fue,
16: esa
15: ya pasó, ya pasó. Oye, a ver, cuéntanos un poquito cuál es tu perspectiva, tu visión de... Tú dices el uso político
16: sí.
15: De la herramienta de las visas, ¿no?
16: Me ha interesado mucho analizar, investigar qué ha pasado con esto del uso de las visas por parte de Estados Unidos para influir en la política en América Latina. Salir un poco de México para entender el contexto del que hablamos. Y un poco la conclusión o la hipótesis, primero hipótesis y a ver qué te parece como conclusión que vengo a plantear hoy, es que el retiro de la visa de Andy López Beltrán importa menos por Andy que por la política que revela, la política de Estados Unidos que revela, ¿no? Dicho de otra manera, rebasa la polarización mexicana, rebasa Morena, rebasa el propio Andy, porque lo que nos informa es que Washington ha transformado una facultad consular, siempre opaca, discrecional, en una sanción política con efectos fuera de sus fronteras, ¿no? Efectos que sin duda están muy bien medidos, muy bien calibrados por ellos. No por nada el actual embajador de Estados Unidos en México fue no solamente exagente de la CIA, sino buena verde. Gente que entiende muy bien cuál va a ser el efecto de decisiones aparentemente administrativas, los efectos políticos que se puede tener. Y digo algo más, Ana. Esa sanción política es administrada y estructurada desde Washington por políticos que han desdibujado la frontera entre política y justicia. La semana pasada, justamente, no en el estudio, pero sí lo hicimos por videollamada, hablamos del caso de Todd Blanche, del nuevo fiscal de Estados Unidos, y cómo él, que había sido el abogado de Trump, ahora es fiscal de Estados Unidos, ¿no? ¿Por qué planteo esto? Y creo que la gente lo debe conocer. Porque Estados Unidos ya desde hace varios meses lleva quitando visas, no solamente por temas criminales o que tienen que ver con la justicia, sino plenamente políticos. Y te traigo tres casos muy rápidos para planteártelos. Y el caso de Oscar Arias, expresidente de Costa Rica, premio Nobel de la Paz, y de su hermano, que fue expresidente del Congreso, de otros magistrados e incluso directivos de periódicos, a los que se les quitó la visa, pues son opositores de Rodrigo Chávez, presidente de Costa Rica, y gran amigo, por cierto, de Marco Rubio. Es decir, la razón por la cual se les quita la visa es porque son opositores. El tema de Chile es genial, es un tema geopolítico. En este caso, los chilenos querían construir un cable de fibra óptica de casi 20.000 kilómetros entre Hong Kong y el norte de Chile. Iba a eliminar grandes costos que tenía traer infraestructura desde Estados Unidos al hacerlo desde China. Pues bien, se le retira la visa al ministro de Telecomunicaciones, al jefe de gabinete, al ministro de Transportes, a sus hijos y a su esposa, ¿no? También tengo el caso, ya no voy a extenderme más, de los magistrados brasileños que hicieron meter a la cárcel a Jair Bolsonaro, el caso de un magistrado electoral hondureño, etcétera, etcétera, etcétera. Para mí, plantear esto lo que revela es una lógica distinta desde la cual se ha estado analizando el tema de la visa en México. Por supuesto que son casos distintos, pero lo que aquí veo es que empieza a aparecer un nuevo instrumento que no conocíamos de poder de los Estados Unidos en América Latina. Y me parece casi ingenuo pensar que no estuvieran haciendo exactamente lo mismo en México, o que el caso de Andy López Beltrán y de muchos otros políticos de oposición o de oficialismo estaría fuera, digamos, de la lógica que estoy planteando acá. Entonces, bueno, venía a traer estos casos solamente para quizás quitarnos del árbol en el que estamos, pensar el bosque, y que creo que la variable dependiente, lo interesante a explorar aquí es cómo ha cambiado la política exterior de Estados Unidos y los impactos que va a tener sobre nuestro país.
15: Pero es que a mí lo que me deja esto es como los aranceles, Carlos. O sea, los aranceles es una política que en teoría tendría que ser una política técnica, administrativa, comercial, pero en realidad los aranceles están siendo utilizados por la administración Trump para muchos otros fines, además del fin comercial, ¿no? No es que no haya una intención de arreglar la balanza comercial de los Estados Unidos, es que hay además una intención política en implementar los aranceles. Y aquí lo penoso, desde mi perspectiva, Carlos, es que ese uso político de esas herramientas, como por ejemplo los aranceles o la visa, termine por alejarnos de conocer la verdad de ciertos casos que probablemente sí necesitamos explorar. Y ahí está, a ver, volvemos otra vez al tema nacional, y ahí está la carpeta de la fiscalía, ahí están los señalamientos por parte de diversos medios de comunicación que no tienen que ver con si son de derecha o no de derecha o lo que tú quieras, pero nos aleja de esa posibilidad, porque le mete un filtro que ya lleva una polémica y una carga innecesaria, pues.
16: Ahora entramos al caso de Andy, porque sí quiero señalar que de lo que se le ha acusado, las dos columnas en medios nacionales que yo he leído, la primera plana de hoy que trae Reforma, la verdad, tú eres periodista, es todavía muy ambiguo, ¿no? Alguien dijo qué tal.
15: Pero es no el hay expediente una acusación, filtrado, ¿no? No, es el expediente filtrado de
16: una
15: la fiscalía
16: declaración,
15: hace meses.
16: Una declaración de un tipo que trabajaba en aduanas que le dijeron que le habían dicho. Aquí no hay una prueba ni siquiera periodística, a diferencia de lo de Rocha Moya, que me parece que hay pues evidencia periodística contundente de que el tipo estaba enredado en muchas cosas. No sé si judicial, pero sí periodística. En el caso de Andrés Manuel López Beltrán, como analista sí tengo que decir, me queda muy lejano todavía de qué exactamente se le está acusando. Ahorita, si quieres, volvemos a eso. Pero creo que aciertas en analizar la analogía de las tarifas, ¿no?, con el tema de las visas, porque son como una navaja suiza. Se puede utilizar para muchas cosas, muchas maneras, y está bien pensarlo así, como de usos múltiples. Lo que es muy interesante con el caso de la visa, y quizás más interesante que los indictments contra Rocha Moya, es el nivel de discrecionalidad que hay con el tema y la poca información que tenemos. ¿Por qué Estados Unidos no manifiesta las razones por las cuales le quitaron la visa a Andy López Obrador? Porque justamente la ausencia de información aquí es una herramienta política.
4: Claro.
16: El que no haya información sobre esto es lo que nos invita a que tú estemos hoy acá a las 8:40 de la mañana.
4: A especular.
16: A especular. Uh-huh. A sembrar la duda, a tiznar, a lastimar. Porque entonces no sabemos muy bien, pero entonces sí decimos, es que hay información periodística, ¿qué tal? Y no tenemos realmente absolutamente nada aquí en las manos por los cuales se le está acusando a él.
4: No,
16: y
4: sin embargo, eso, no de Andy.
16: No, en este caso de Andy, pero...
4: Tenemos los audios de Marina del Pilar, por ejemplo, ¿no?
16: Que bueno, si los dicen, audios en los que le están chantajeando, en los que le hacen...
4: Pero te revelan cosas, o sea, bueno, es que ese es el problema, ¿sabes, sí, Carlos?
16: Pero ese es el problema, pero es el objetivo. Uh-huh. El que no haya información, Ana, sí, justamente sí. Es una política que pretende manchar, lastimar. Y se me hace muy ingenuo pensar, no es ingenuo, sino que hay una dimensión que aquí hay que pensar, que es... ¿Cuáles son las motivaciones políticas detrás de esto? Si en Chile, si en Costa Rica, si en Honduras, si en Brasil es tan visible esta política, no quiero pensar cuál es hoy la política de Estados Unidos hacia México con el caso de las visas. Y creo que estamos solo ante el inicio de esto, porque me parece que vamos a ver esto al menos hacia el final de la administración del presidente Trump. Y creo que como analistas estaríamos perdiendo de vista... las motivaciones centrales si no pensamos esto a nivel más regional Latinoamérica.
4: Yo estoy totalmente de acuerdo contigo, es una herramienta política, es una herramienta discrecional, es una herramienta que es más, cuando tú vas a la embajada de Estados Unidos y te niegan la visa, pues nadie te explica por qué, nada más te dicen, no señor, usted no tiene visa, muchas gracias, y se va usted a su casa, sea quien sea la persona. Pero aquí el tema, Carlos, yo creo que el tiempo irá diciendo.
16: Sí.
4: Yo creo que adelantarnos a esos tiempos es riesgoso. ¿Por qué? Si uno piensa, por ejemplo, en cómo se fue construyendo el expediente de Genaro García Luna en Estados Unidos, pues fue un expediente que fue tomando sus años, su tiempo. En ese momento no sabíamos, no había un Trump en la Casa Blanca jugando con ese expediente, no había un Departamento de Justicia filtrando ciertas cosas o no. En ese momento siempre, simple y sencillamente, se fue construyendo un caso alrededor de un individuo que estaba señalado de participar en el narco. La diferencia en esta ocasión es que tenemos una Casa Blanca y una Fiscalía estadounidense propensa a utilizar toda esta información para sacar provecho en una relación que es importantísima, que es la relación con México. Entonces, el tiempo dirá si efectivamente hay pruebas y qué pruebas hay contra Rocha Moya, contra Marina del Pilar, eventualmente contra algunos otros personajes que han sido señalados. Pero eso no lo podemos afirmar o negar hoy. Solo podemos saber que Estados Unidos está utilizando eso.
16: Me gusta lo que planteas, el tiempo dirá. El problema es que en la política lo que más falta es tiempo. Y mientras tanto, ya se tiznó a una figura muy importante del movimiento. Hay un golpe brutal sobre la propia presidenta. Y se mancha quizás el...
4: ¿Tú crees que hay un golpe brutal contra la propia
16: presidenta? Pues sí, el proyecto de la cuarta transformación. Me parece que ahí está el golpe.
4: Pero no,
16: es muy importante.
4: ¿No crees que su base... pues asume el discurso...
16: No, yo creo que, en su base sí, la base dura tendrá un porcentaje que podemos determinar, pero hay gran parte de la población de este país que cambia también su voluntad electoral, que está leyendo esto y que está harta seguramente de leer en primeras planas de los periódicos, que probablemente el hijo del presidente saliente, el presidente más popular en la historia contemporánea de México, pues según algún tipo de información, podría estar coludido con el huachicol fiscal o con lo que sea, porque no importa probar, lo que importa es lastimar. Entonces, me parece muy grave, y es el segundo episodio, ya termino con esto, Ana, es el segundo episodio, me parece claro, de intervención de los Estados Unidos en la elección del año que viene, y por supuesto en el 2030. No por nada, la presidencia en sus discursos ha estado justamente manifestando que la elección se va a dividir en dos, o en dos grandes discursos, ¿no? El de la oposición que acusará de narcogobierno al propio gobierno, y el gobierno que va a intentar llevar adelante la bandera de la soberanía y respeto pues a las leyes aquí en nuestro país.
15: ¿Te parece que, digo, vamos a verlo, pero te parece que vaya a haber un golpe electoral? O sea,
16: mira, si en Honduras, qué bueno que traía el tema, Estados Unidos no iba a reconocer al candidato opositor. Estuvieron ahí, en la línea. Dos días antes tuiteó Donald Trump en favor de Tito Asfura, diciendo que si ganaba...
15: Pero México no es Honduras,
16: cabrón. No, pero o sea, justamente no... porque México no es Honduras, y porque lo que pasa en Honduras no creo que le interese demasiado al presidente Trump. Lo que pasa en nuestro país es un tema de seguridad nacional para ellos. No tengo la menor duda que la intervención viene, y un poco lo que creo que tu espacio ayuda, y otros espacios más, pues es analizar cuál es el contexto y qué ha cambiado. Y lo que ha cambiado de fondo no es ni el narcotráfico, ni la capacidad de crimen para cooptar al Estado mexicano. Lo que ha cambiado son los intereses en la Casa Blanca. Una Casa Blanca poco profesional, en donde, insisto, la política y el poder judicial ya se desdibujó, y profundamente corrupta.
15: A ver, pero...
16: Profundamente corrupta. Es que eso es fundamental, porque entonces no es tanto lo que le interesa a Estados Unidos, sino lo que le interesa al presidente Trump, y de ir castigando...
15: Bueno, eso no es novedad.
16: Bueno,
15: el estilo de Trump es distinto.
16: A ver si la semana que entra traigo el tema, porque hay investigación brutal sobre el manejo de las casas de valores, el manejo de assets financieros por parte de la familia Trump, y del uso incluso que tiene que ver con la guerra en Irán. Es una cosa increíble cómo los tweets que va poniendo él van moviendo también parte de los mercados en Estados Unidos, haciéndose cada vez más rico. No me quedaría la menor duda de que también lo están haciendo con México.
15: Todo eso que dices puede ser cierto, pero hay un problema serio en México sobre crimen organizado, hay un problema serio en México de colusión de autoridad. No de ahorita, no de este sexenio, ni del pasado. O sea, lo hay. Entonces, decir que simplemente porque Trump tiene este estilo y porque tizna y lo que tú... Decir que eso... No hay razón por la cual estar preocupados al respecto.
16: No, sin duda, pero por eso te traje los temas de Chile, de Costa Rica, de Honduras y de Brasil.
15: Pero esos son otros casos. Eso no es un tema de crimen organizado.
16: Exactamente.
15: Eso es un tema de un uso político.
16: Que es exactamente mi tesis esta. El tiempo lo dirá. Nosotros afortunadamente tendremos mucho tiempo para seguir conversando. Andy López Beltrán no para protegerse de esas acusaciones.
15: Yo lo que digo es...
16: Y el tiempo dirá que son acusaciones políticas que debilitan al proyecto nacionalista, soberanista de la presidenta Sheinbaum.
15: No sabemos si son voladas. No,
16: pues hasta
15: sabemos.
16: Que no se demuestre...
15: Hasta que no se demuestre.
16: Hay que
15: ahora,
16: tratarlas como tal, me parece.
15: ¿Es relevante que no tenga visa Andy López Beltrán? ¿Es una decisión soberana de Estados Unidos? Sí. ¿Otorgarle o no otorgarle la visa a quien sea? Entonces, ¿es relevante o no relevante
16: que
15: Andy López Beltrán no puede entrar a Estados Unidos? Yo creo que sí es relevante en el sentido del personaje y el peso que tiene y las intenciones que tiene Andy López Beltrán dentro del propio Morena y dentro del propio movimiento que fundó su padre. Entonces,
16: te lo planteo con una frase. Estados Unidos decide quién entra a su territorio, ninguna duda, pero cuando utiliza esa facultad para alterar reputaciones y equilibrios políticos fuera de sus fronteras, entonces lo que hace es administrar sospechas. Está administrando sospechas a Estados Unidos y enturbiando la paz social de nuestro país y la política nacional. Ahí estamos.
15: Bueno, ahí está Carlos Pérez Ricart. Muchas gracias. Hablamos el próximo...
16: De la corrupción del presidente Trump, que vas a ver que no es algo nuevo.
15: A mí no me tienes que convencer de nada, ¿eh? O sea, nos dedicamos a esto y sabemos de lo que ha sido capaz Trump en estos años y en los previos, pero sí lo que creo es que el asunto de el uso político por parte de Trump de ciertas herramientas no excluye la posibilidad de que efectivamente haya cosas que investigar, hacer y realizar en el propio país. Lástima que a veces la fiscalía no esté en la alineación de investigar lo que tiene que investigar. Siempre
16: sin
15: ha sido
16: duda.
15: Así.
16: Sin duda.
15: Siempre ha sido así. Las 8 de la mañana con 59 minutos. Gracias. Gracias, Carlos.
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20: 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Son las 9.
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1: 9 y 10.

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2: Nueve treinta y dos.

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6: Cortesía entrega cortesía, dice el sabio proverbio japonés. Cuando somos atentos con una persona, aún con el extraño en el teléfono, esa persona es también atenta con nosotros. De pronto dos seres humanos se sienten bien consigo mismos y contagian esa sensación a los demás. Es imposible ser felices totalmente solos. Convivir es una necesidad en los seres humanos. El apoyo y el cariño de los demás son esenciales en nuestra vida, y ahora lo sabemos más que nunca. Convivimos con nuestra pareja, los amigos, la familia, el extraño con el que nos topamos y demás. El saberlo hacer con cortesía, respeto, tolerancia y flexibilidad es lo que hace de nuestro cotidiano convivir todo un arte. Podemos tomar el sabio ejemplo de los gansos salvajes. Para atravesar miles y miles de kilómetros de cielo, los gansos salvajes hacen una formación en V, de manera que cada uno al batir sus alas le crea una fuerza ascendente para que el ganso que le sigue justo atrás. Al compartir los gansos una dirección y un sentido, se acomodan en esta forma y la parvada aumenta su velocidad de vuelo. Si un ganso pierde la formación, de pronto siente la fricción y la resistencia de intentar volar solo. Pronto aprende que necesita la ayuda de los demás y que los demás necesitan de su ayuda para volar mejor. Cuando el ganso que va a la cabeza se cansa, gira sus alas y otro simplemente toma su lugar para hacer el trabajo más duro. Los gansos que van hasta atrás graznan para animar a los demás a seguir volando. Cada vez que un ganso se enferma o es herido, otros dos salen de la formación para seguirlo abajo y protegerlo. Permanecen con el ganso caído hasta que muere o se recupera para volar. Solamente entonces reemprenden el vuelo. ¿No es hermoso? Si les es posible, alcanzan su parvada o se juntan con otra formación con la tranquilidad de saberse bienvenidos siempre. Como los gansos salvajes, las personas somos interdependientes de las habilidades de otros, de sus dones, talentos y recursos. Convivir significa compartir. Es el punto de encuentro de lo que cada uno llevamos en el interior. Cuando por azares del destino nos toca ser parte en la vida ajena y que el otro participe de la nuestra, se convierte en una prueba en la que demostramos muchas cosas: nuestra manera de ser, nuestra educación, carácter, inteligencia y, sobre todo, sensibilidad. Muestra también el respeto que sentimos hacia los demás. Si todos buscamos vivir en un mundo mejor, un buen punto de inicio es trabajar en nosotros mismos, en nuestra casa. Ahí es en donde los niños ven el ejemplo de cómo tratar a otros, que será lo que ellos pondrán en práctica en el futuro. El doctor Enrique Rojas dice que la convivencia debe ser una escuela donde se ensayan, forman y cultivan las principales virtudes humanas: la naturalidad, la sencillez, el espíritu de servicio, la generosidad, la paciencia, la fortaleza, la sinceridad, un sinfín de elementos que configuran un trato delicado que le da armonía a la convivencia. La informalidad de nuestra época acelerada nos puede parecer muy cómoda. Sin embargo, se nos olvida que los actos de amabilidad y cortesía son precisamente los que hacen que la convivencia se aligere y tome un aspecto más armónico. La capacidad de convivencia, el tratar al otro como nos gustaría ser tratados, los buenos modales, el saber conversar, escuchar, ceder, no son para brillar en sociedad, ni se pueden guardar para ciertas ocasiones. Debe ser parte de nuestra cotidianidad. Estoy segura que a ti como a mí nos interesa vivir en un mundo mejor, y consideramos que el cambio empieza precisamente por nosotros mismos. De ahí, la necesidad de poner nuestro granito de arena y darle nuestro toque humano para facilitar el vuelo y hacer del convivir todo un arte. ¿Tú qué opinas?

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1: 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Son las 10.
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0: muy buenas las tengan, mejor las pasen y que alguien lo aproveche. Chavera, te estás vengando, ¿verdad? Eso es venganza, amiga. Yo lo vi en tus ojos iracundos. Oye, déjame platicarte. Estamos comenzando con las 3 horas más chéveres de la radio, así que pásale a lo barrido, mi estimado Pela Naranja, que tenemos aquí de todo un poquito para que tú puedas estar entretenido y estar en la diversión y en la chambación. Así que, pues, bueno, esto es Empieza. Yo soy Toninus y te estaré ladrando hasta la 1 de la tarde. Así que, sin más ni más. Y si te parece bien, vamos con las notas de el día de hoy. ¡Tira, Chavela!
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0: Oye, hoy te estaré en las redes, se vuelven locas cuando, si tú te estabas quejando por la lista de útiles de la escuela de tu bendición, déjame decirte que se ha vuelto a mirar la lista de útiles en progreso, así como la escuchas. Oye, de igual forma, tengo por acá, vuela techo en una bodega en Mérida. Es que ayer hubo, ahora sí que, tremendos ventarrones. Oye, vecinos de las Américas, vayan comprando lancha y todo esto, porque pues viene una serie de temporada de lluvias, se acercan 3 huracanes, entonces, una cosa bárbara, una cosa hermosa, y pues va a estar lloviendo duro y tu pido. Así que todo, no, ¿cómo que no, Chabela? Si ya la hemos puesto, Chabela, pónmela, Chabela. No seas mala, Chabela. Ándale, dale. Aunque se corte, aunque se moleste ahí después de Felipe, yo hablo con él. Es mi compa. Así que pues bueno, oye, todo esto tendremos ya, estaremos hablando. Así que sin más ni más, y si te parece bien, vamos a irnos con nuestra rola chévere de el día de hoy, que viene acá hoy, que por cierto, de esta canción ya sacaron la versión ahorita cumbia. Entonces hoy te voy a poner la original y mañana te voy a poner la versión cumbia de esta canción, esta de Give It To Me Baby. Ah, o sea, mañana, ¿ok? Incluso ya, ese ya me la autorizó Felipe. Así que, pues bueno, dicho esto, y si les parece bien, vamos a irnos con este rolón de Offspring. Esto se llama Give It To Me Baby, y mañana vamos a escuchar la versión cumbia de esta misma. Así que bueno, sin más ni más, te dejo con este rolón, sube el volumen, que de esta forma comenzamos el Piexa con Tony Nusa. ¡Ah!
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3: 10 y 20.
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Oye, antes de irnos con más música, estaba checando por acá, de la nueva tendencia que se está haciendo viral en las redes sociales, que es el farmear aura. ¿Qué es esto de farmear aura? O sea, se hizo viral porque en Brasil se hizo un concurso de farmear aura. Y pues, veías ahí a dos loquitos que estaban así.

Para acumular puntos o recursos. O sea, ¿qué es eso? ¿Se acuerdan cuando en Mario Bros. De repente había un lugar donde había muchas moneditas? Y si le dabas muchas veces a las moneditas, pues ya acumulabas puntos y te empezaba a dar vidas. Prácticamente eso es farmear. Digo, es algo que de repente hay ciertos trucos que dice, ah, si hago muchas veces esto, me dan puntos, consigo ciertos objetivos. Y eso, ese término, ya en los videojuegos actuales, se le llama farmear. Y aura, pues es la presencia, el carisma, el estilo, el caché. Entonces, pues cuando son estas batallas de farmear aura, pues significa que pues van a estar dos tipos sin tocarse, pues haciendo poses, o sea, caminatas lentas, gestos serios, bailes o frases que están inspiradas en personajes o memes. Y la gente, pues obviamente va a decir, ah, wow, que no sé qué. Entonces, pues bueno, estas son las famosas batallas de aura. Y si tú me dices, ay, Tony, pues bueno, están medio están medio tocadiscos los de Brasil, ya hay una programada aquí en Mérida, en la plancha. Así como lo estaba escuchando, incluso ahorita lo estaba viendo, porque lo estábamos platicando en el gimnasio de, oye, ya viste, y ya sabes, los viejitos del gimnasio, en mis épocas nos agarrábamos a manar, y ahora, así que hace esa porquerilla de farmar, ahora que no sé qué, pues bueno, ahorita ya hay una en el Parque de la Plancha, que será el domingo 30 de agosto a las 5 de la tarde. Primer torneo de farmeo de aura en la ciudad. Ay, Dios mío, ¿sabes qué? Creo que sí voy a ir a verlo, pero solo por morbo. Así que, pues bueno, te lo pasa al costo. Dicho esto, vamos a irnos con más música y regresamos. Espérate, un consejo. Si tú aún así no te quedó claro, de que yo te lo podía resumir, si eres un chavorruco, ¿te acuerdas de la película Zoolander? Que había una batalla de modelos que era Zoolander, que era y Owen Wilson, que empiezan a hacer. Pues, es eso, ¿ok? Aún así, búscalo Facebook, porque está en tendencia. Busca en tu plataforma favorita, pon farmear ahora. Busca para que veas un poco. Y para mí, o sea, te lo podría también resumir en ver quién es el que hace más ridículo. Pero bueno, ahí está. Vamos a irnos con más música. Búscalo en tu tiempo libre. Y regresamos aquí en Pixa con Tony Nusa. ¡Ja!

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2: Diez treinta y cinco.

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0: Regresamos en un momento. Solo vamos por otra dosis de café y Tony a copiar más chistes malos. 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
0: 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Once con dos.
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Oye, de por sí los papás andan dándole el grito en el cielo con él ya. Creo que esas últimas semanas. Estoy bien orando, regalando mi cena a Chabela. Esta es última semana de vacaciones, ¿no? Ya la próxima. ¿No? ¿Todavía les falta? Hasta el 30. Ah, bueno. Bueno, la cosa es que conforme ya se va acercando la fecha de regreso a clase, los papás empiezan a temblar porque que no se pierda la bonita costumbre de dejar todo para lo último. Entonces ya esta última quincena es ya lo bailé, lo pegado a las vacaciones, ya se gozó, ya se disfrutó, pero ahora es, toma chocolate y paga lo que debes, que es, mira nomás, el regreso a útiles escolares. Ahora bien, ha salido ahorita en redes sociales una crítica a un jardín de niños ahí en Progreso, en el cual pues se andan quejando porque se les hace, pues ahora sí que excesiva, sobre todo porque la cantidad, o sea, déjate tú los útiles, que de por sí es una lana, también les están pidiendo productos de limpieza y resulta, o sea, y están quejándose de que es excesivo. Entre lo que le están pidiendo es así: 1.2 litros de jabón líquido para manos, 2 litros de fabuloso, 2 litros de cloro, 500 mililitros de gel antibacterial, 1 litro de limpiador para vidrio, y así, 6 rollos de papel higiénico. ¿Qué? O sea, que tanto la anda cagando, mi niño. O sea. Y así como eso, es solo una parte de la lista. O sea, porque claro, o sea, ahí no están incluidos que libretas, que plumas, que son cosas que uno puede entender que es para, pues, que aprenda el chamaco, pero ya tanto así de que así no les va. Y aparte, los papás se han quejado que incluso en otras ocasiones se les solicita una cuota de 500 pesos. Que obviamente tú dices 500 pesos, que puede ser mucho, puede ser poco, depende de la familia, pero pues multiplícalo por cada chamaco. Oye, si es una buena lana, y si ahora sí están pidiendo que compren los productos de higiene, no lo sé. O sea, yo creo que deberían calcular, dividir y sacar, pero la verdad es que sí se ve un poquito medio mañoso, y pues obviamente esto en las redes sociales se subió y ha generado pues diferentes reacciones, quienes consideran que, o sea, si realmente es necesario pues solicitar todos estos productos de limpieza para que en teoría es lo que se usa en el plantel, pero realmente se estará utilizando, porque digo, volvemos a lo mismo. Si esto se lo estás pidiendo a un chamaco, multiplícalo por cada chamaco. Y es, ¿neta se gastan eso en el año? No lo sé, Rick. Parece falso. Pero, pues lo dejo sobre la consideración. Te lo pongo allá sobre la mesa. Y ¿sabes qué? Tampoco se dejen, ¿eh? Porque si hay de repente algunas escuelas que son bien ojetes. Dicho esto, mejor vamos a irnos con más música. Ah, me faltó decir el nombre de la escuela. La escuela, no es cierto, no vamos a quemar nada de acá. Pero sí, cuidado de las escuelas, ojetes. Vamos a irnos con más música y regresamos aquí en Pixa con Torinusa. ¡Ja!

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que sí se necesita pedir apoyo para material de limpieza, porque pues sí se utiliza una buena cantidad. Si no estamos en contra de que se pida el apoyo, nada más que, pues, o sea, volvemos a lo mismo. ¿Cuántos niños son? Y la cantidad que están pidiendo se me hace excesiva. Y si además dicen los papás que les piden un apoyo de 500 pesos, entonces sí, también es así como que, no sé, sospechoso. Volvemos a lo mismo. Ya ahí sabrán. O sea, yo entiendo la queja de los papás y te estoy diciendo que muchos han dicho, oye, se me hace un exceso. Igual es una escuela muy pequeña y a lo mejor, o sea, por eso se escucha mucho. Volvemos a lo mismo, habrá que analizarlo, pero no estamos en contra. Incluso también ahorita estaba viendo por allá, hoy andamos, le estamos dando voz a los quejosos. Hoy es martes de quejosos. Hoy debemos instaurarlo así, martes. Porque también estaba viendo por allá que enfermeros de LORAM andan ahorita manifestándose que porque, o sea, que está saturado. Y que no pueden meter a más enfermeros. Entonces, que cada enfermero le toca atender, o sea, arriba de 14 pacientes. Entonces, que obviamente, ¿dónde queda la atención de calidad? ¿Dónde queda el que puedan dedicarle su tiempo a cada paciente? ¿Dónde queda el tiempo para que puedan chismear? Porque también necesitan chismear. Porque si no, después, por eso dicen, ah, es que los enfermeros de LORAM tienen una cara de ta. No, es que están saturados. Entonces, la neta es que sí estamos con ellos, sí los apoyamos, y pues, o sea, sí se me parece, o sea, si no se están dando abasto porque hay muchos incidentes, pues que metan más enfermeros. O sea, no que hay mucho apoyo no que hay mucho apoyo hacia la no enfermería, hacia las instituciones médicas. Entonces, pues ahí es donde se debería ver. O sea, si realmente hay este apoyo, pues que se considere pues más elementos para que puedan atender. Porque si no, también digo, al final del día son humanos, también se saturan, también están en sus tienen que ver los pendientes de cada paciente, ver que estén bien atendidos, ver que estén bien cómodos. Si de repente te atrasas con uno, ya no llegas con el otro se está quejando. Entonces sí es realmente alarmante, y también es esta queja continua que hay en torno al sistema médico actual. Entonces, ojalá y se tomen las medidas y que pues se considere, porque también considero que hay muchos enfermeros, que es una carrera de vocación, que hay muchos enfermeros que después no andan encontrando chamba, y es sí hay una necesidad, que es lo que me llama la atención. Pero pues bueno, veremos. Mientras tanto, se van a manifestando, si no estoy mal, afuera de la institución, precisamente levantando pugnas para que sean escuchados. Así que seguimos con el martes de quejas. ¡Ja! Vamos a irnos con más música y regresamos aquí en Pixa con Torinusa. ¡Ja!

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2: Once treinta y seis.

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34: 11:48.

Oye, estaba leyendo por allá una publicación y pues bueno, todo parece indicar que será verdad y no mentira. La pregunta es, ¿Yucatán estará listo para un sismo? Ahorita que anda temblando en todo el mundo. Chabela, ¿dónde me dijiste ayer que tembló? Ayer me dijiste, ya viste que tembló, ¿no? O sea, no me acuerdo si en China o en dónde. Bueno, el punto es de que este próximo 19 de septiembre, habrá un simulacro de sismo. Obviamente imaginando que es el peor escenario, que es un sismo magnitud 7. ¿Ok? Pero están haciendo mucho énfasis en la península de Yucatán. O sea, prácticamente están diciendo, oye, vamos a imaginar que el epicentro es en Cabo Catoche, Isla Contoy, y pues va a volver a sonar de acuerdo a lo establecido. Pues, ¿te acuerdas de esta alarma que suena tu celular y todos así se asustan de qué onda, qué es lo que está pasando? Y pues mucha gente se asustó. Bueno, la cosa es que en este simulacro sí se está tratando de hacer mucho énfasis en que yucatecos no sean pelanaranjas y hagan la ruta de evacuación, etcétera, etcétera. ¿Por qué? Porque se dieron cuenta que cuando fue el simulacro anterior, todos los yucatecos dijimos, ¡huela, suchamae! ¿Qué es eso que está pasando? Ya me despertó, me caí de mi hamaca. Y lo apagaron y continuaron su día normal. Salvo algunas empresas y algunos lugares, que fueron muy pocos, en que incluso fueron noticia de que, mira, sí hicieron el simulacro. La gran mayoría, y me incluyo, de yucatecos, no hicimos. Así como que nada más apagamos el celular y, sí. ¿Por qué? Porque uno sabe que en Yucatán, pues no tiembla. Bueno, hay muy pocas probabilidades de que tiemble. Y si tiembla es porque de seguro ya se está hundiendo la península y nos vamos a morir ahogados. ¿Ok? Entonces, con esto, pues todo así como que decimos, ¿para qué hacemos un simulacro de sismo si aquí no tiembla? O sea, para eso se tiene que estar hundiendo la península y ya sabes. Entonces, pues aquí están pidiendo, mira, entre si son peras o son manzanas, mejor sabes qué, chamaco, si haces. Entonces, están lanzando ahorita, anunciando una vez, 19 de septiembre será el próximo simulacro de sismo de magnitud 7.0, o sea, de lo más choncho que hay en sismos, para que se realicen. Para que, pues, digan, oye, ¿está realmente Yucatán preparado para un sismo? Que volvemos a lo mismo, o sea, a lo mucho, donde en Tikul dijeron el otro día que tembló, y así de que, Dios mío, el otro día también Chabela, aquí dijiste, tembló en Yucatán, y yo así de que, pero Chabela es chilanga banda, entonces tiene ese sexto sentido de los sismos, su sentido arácnido se activó. Pero yo estaba en ese momento en la planta. No te dije araña. No te dije a lo mucho chihuahua, que es la araña local. ¿Okay? No, es cierto. ya me está viendo fea Chabela. No, se activó su sentido arácnido de tembló. Pero yo que estaba en el piso de abajo, yo no sentí nada. Pero dijo que pero volvemos a lo mismo. O sea, son así mínimos. Apenas si algunos lo sienten. Entonces, pues, bien, 19, están haciendo mucho énfasis en que Yucatán se encuentre preparado y piden de manera encarecida que sí realicen, por cualquier cosa, que se sepan cuáles son las normas de no empujar, saber cuál es la ruta de evacuación, cuál es la ruta más cercana para salir sin estorbar, etcétera, etcétera. Así que dicho esto, pues ya te lo dije y se espera que 19 de septiembre sí se prepare y sí se haga este simulacro en toda la península. Vamos a irnos con más música y regresamos aquí en Pexa con Tony Nusa. ¡Ah!

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Oye, déjame platicarte de que, pues bueno, ahorita hay una onda tropical que afectará la península de Yucatán y dejará lluvia fuerte y rachas de viento. Incluso hoy vi una nota que ayer se planeaba una inundación y cayó lluvia, pero leve y no tan fuerte. Aún así, sí hubieron ráfagas de viento y vi por allá una noticia de que una bodega de acá por el centro, que salió volando el techo de la bodega, así están los vecinos muy tranquilos y ¡uah! ¡Ay, techo blanco! Y dijo, ¡ay, la vecina! ¡Ay, está bien! ¡No, no, cae bien el techo blanco! Y les cayó encima. Entonces, pues, mocos le dejaron embarrado allá a los vecinos con todo eso. Al final, nada que lamentar, nada más el susto. Pero, pues, sí, viene una temporada de lluvias. Te digo, hay ahorita dos ondas tropicales acercándose muy fuerte para acá. Obviamente hasta ahorita no hay peligro de que sean huracanes, pero pues tú sabes que tocando el Caribe como que se ponen locos las tormentas tropicales y agarran fuerza. Entonces esto te lo comento porque amigos y vecinos ahí de las Américas que se inunda y se vuelve así el Venecia de los yucatecos, vayan comprando su lancha, vayan inflando sus llantitas porque va a estar fuerte esta temporada de lluvias. O por lo menos eso es lo que dicen. Vamos a tener mañanas calurosas y tardes, ahora sí que cargadas de lluvia. Así que ya te lo dije, después no digas que no te dije. Oye, y también adelantándome, recuerda que después de la temporada de lluvia viene la temporada de mosquitos. De una vez, por favor, aparte, compra tu killer, también ve que no haya donde se almacene la lluvia, porque después ahí es donde están los mosquitos y después tremendo mosquitero se arma. Así que bueno, ya quiero dejar de sonar como la tía regañona que no soy. Vaya, mira, ya era hora. Ya te mandas solo. Te estaba esperando a ti. Tengo chisme contigo y no llegas. Ya, pero está bien, es lo bueno cuando eres jefe. Ya hace su presencia acá el David Kamal. Solo di hola. Hola. ¿Ves? Así de propio llega. Oye, vamos a irnos con más música y regresamos aquí en Empiece con Torinosa.

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0: Sigue sintonizando el 99.3 de tu radio. Mira, y aunque se ha negado estar acá conmigo, aunque no, o sea, es, creo que está haciendo protesta porque únicamente le sube el rating a la Longo Ruiz. Esta que fue tu casa, esta que fueron tus inicios, aquí se te vio nacer, aquí se te daban cacahuates cuando nadie te daba cacahuates. Ya llegó, ya está aquí el orgullo del tres veces heroico Puerto Seco de Humán, David Kamal, mi estimado David.
1: Bueno,
0: hola, ¿qué hace?
1: ¿Me escuchan? ¿Me sienten?
0: No te siento, sí te escucho.
1: Ya, me escuchas.
0: Y ya también te siento.
1: Hola, ¿qué tal? El saludo con gusto a ti y a todo el público de que estamos en Piexa.
0: ¿Ves? Ah, tú pura así, Gruexa en la night, que no sé qué. No, está bien, ya te estoy viendo. Ay, también Music on the Road, pero en Piexa nada, está bien. Me queda claro el amor que me juraste frente al altar.
1: Esta es mi casa, en Piexa. Reloaded.
0: Pruebas quiero. Oye, mi estimado David, tú que eres fan, ¿qué ha pasado en la casa de los famosos?
1: Pues fíjate que el de esta semana exactamente, no he visto los últimos días. Sé que hubo como una dinámica en la cual tuvieron que cerrar un cuarto. Terminaron cerrando el cuarto Malibu, dividieron a los integrantes y los mandaron de achocados a los otros cuartos. Y el domingo pasado eliminaron a Aranza. No me preguntes quién es Aranza, porque medio México se pregunta lo mismo. ¿Quién es Aranza y cómo estaba en la casa de los famosos? Nadie sabe. Pero estaba ahí y la eliminaron, alabado sea el creador. Y Mariano Ochoa se fue,

0: volvió. Ya la volvieron a nominar.
1: ¿En forma de fichas?
0: Exactamente. Sintió como que debía contar todavía lo de Ari Boroboy. Decidió regresar por votación del público y apenas regresó ya la pudieron nominar, la nominaron. Entonces, en eso anda. La verdad es que mucha gente se anda quejando un poquito porque dice que es la casa de los ositos cariñositos. Como qué? Que le falta ese saborcito.
1: De hecho, yo estaba, te juro, o sea, te lo pregunté y tú sabes que yo soy anti casa de los famosos. Todo lo que sé lo sé en contra de mi voluntad. pero, o sea, te lo pregunté, esperaba que me dijeras, no sé, no lo he visto. Me sorprende que tú eres de las pocas personas que conozco que todavía lo siguen así a capa y espada y que estás ahí siempre al pendiente. Mi impresión es que como que no está dando mucha polémica, ¿no?
0: Es que ¿sabes qué es lo que sucede? Yo siento que la elección del casting, ay, como que de pronto sí hubo dos que tres que decían, uy, y es que luego dicen, no, es que son influencers, y es, o sea, sí, pero hay como 14 influencers mejores, me parece a mí, antes de los que pusieron ellos. Al final trataron como que de abarcar gamers, trataron de abarcar como que mucha...
1: Gamers.
0: Exacto. Y varias comunidades, pero al final de cuentas siento que se quedó un poquito a medias. Ahora ya se anunció, por ejemplo, el de... La Granja, que es la competencia que tiene la otra televisora, que prácticamente arranca cuando termine en la Casa de los Famosos, y anunciaron, por ejemplo, Carlos Trejo, que dices, pero me llama la atención ver qué va a ser ahí. Kuno,
1: ¿no te acuerdas? Es que yo creo que siempre, o sea, parte de la clave es que sean como personalidades que choquen.
0: Exacto.
1: Y si no hay personalidades que choquen, sino que todos ven casi todo el mundo de color de rosa. O bueno, no de color de rosa, del mismo tono, pues no va a haber conflicto porque todos, pues está bien. No hay esa salsita, ese condimento que se presta cuando Sotano se pelea con Perengano, como hemos tenido en otras...
0: Sí, en otras casas, al final de cuentas, aquí está como que muy light. Creo que hay personajes que se están llevando la casa, como el buen Aldo Rendón. Recordarán este que se hizo famoso en los últimos meses por asistir a varios podcasts y donde se descubrió que era una persona muy con un humor muy negro, muy ácido, pero que al final de cuentas mucha gente le está gustando el trabajo. Karina, que es la gran favorita a ganar. Algunos sienten que se está quedando un poco corta, pero es que también la gente luego piensa que porque te ven un en vivo de 2 horas, piensa que todo el día eres así. Es como que prácticamente cuando claro. Ven al payaso y creen que literal anda con el tochi, tochi, tochi, todo el perro día. Y no, también son humanos, también tienen otros
1: sentimientos. Ay, a mí me pasa, cuando voy a la reunión y dice, es que él es locutor. Y dice, a ver, habla como locutor. Y yo así, qué bueno que no soy proctólogo. Imagínate qué me estarían diciendo. ¿Me puedes revisar?
0: Una pregunta.
1: Me esculca, por favor.
0: Qué bueno que no eres proctólogo. Oye, y al final de cuentas, creo que eso pasa también, o sea, es mucho de esta cuestión en donde la gente tenía una imagen de muchos que esperaba ver y como que hay poquitos a los cuales como que seguir. Ahí por ahí está Aldo Rendón, te decía este que es stylist, Karina Torres, Cintia Clitbo, Yair, son como que los más conocidos, pero de ahí en fuera como que el resto dices... O sea, yo quiero empaginar, pero de pronto es que sí ya ha sido mucho mueble en las últimas temporadas. Y no es que en otros realities no haya muebles, pero siento que, por ejemplo, el año pasado La Granja sí logró amalgamar un elenco más conocido. Que luego igual tiene mucho que ver a qué le tiras, obviamente. En teoría, la Casa del Famoso le tiraba mucho a las redes.
1: A las redes, decir, claro.
0: Que la gente, pero yo no vi, en la perra vida vi algún grupo de seguidores de Aranza diciendo, ay, sí, vamos a votar. Ay, o los seguidores del S. Pérez. Así, no, entonces, a diferencia de La Granja, en la cual le apostaron un poco más al formato televisivo, confiando en que lo de la tele iba a brincar hacia redes, y en efecto así fue. Y entonces ahí sí tenías constantemente gente peleándose. Por ejemplo, había hasta grupos de lucha libre apoyando a Alberto el patrón. Y luego venían otra gente a pelear con los de la lucha libre. Entonces eran prácticamente como tribus urbanas, como Evos contra Ponquetos agarrándose. Pero logró generar al final de cuentas eso, el agarrón entre Eleazar Gómez y Alberto el Patrón, y luego por ahí estuvo Alfredo Adame, que también se peleaba con otras. Entonces había como que esta carnita de donde sacar, y todo parece indicar que esta nueva temporada de La Granja también le están apostando a lo mismo. Gente que a lo mejor tú ubicas o alguna vez has visto y dices, ya sé quién.
1: Podría ser, sí.
0: Por ejemplo, confirmado, si no me equivoco, está Kuno, que fue este famoso influencer, el que hacía la caminata, no sé si te acuerdas. En
1: Cuatacá, la pandemia. Cuatacá, cuatacá, cuatacá, cuatacá, cuatacá.
0: que luego tuvo amiguísimo de Ángel Aguilar. Entonces él ya está confirmado, Kenny Los Eléctricos, Carlos Trejo. Entonces sí están como que intentando tener, al menos que tú los veas y que digas, ah, yo sé quién es, ya de perdis. Porque en la otra casa si de pronto ves a alguien y dices, ¿este de dónde sale?
1: No será, tiene 11 y millones. Yo lo pongo sobre la mesa. ¿No será que la gente ya se está aburriendo del formato?
0: ¡Ah! Puede ser.
1: ¡No lo sé!
0: También creo yo que el formato ya está empezando a caducar. Sobre todo en La Granja el año pasado.
1: A mí me impresionó lo que le han sacado porque, seamos sinceros, La Casa de los Famosos, La Granja y etcétera, y el nombre que tú le quieras poner es la misma gata revolcada, sí, que el formato Big Brother. O sea, es, sí, encerrar la gente. Ya vieron que metiendo a unos X, pues el formato caducaba más rápido. Aquí, como son medianamente conocidos, pues como que lo aguantas y como que te empiezas a enterar de cositas que no ves en su día a día porque pues lo tienes 24 horas encerrado, y eso es lo que genera pues ese morbo, pero pues al fin y al cabo te empiezas a dar cuenta de que son humanos como tú y como yo.
0: Y gente, gente como uno, dicen.
1: Exactamente, entonces es así como que a mí me da la impresión de que ya le sacaron todo el jugo que le tenían que sacar, y pues ya a la gente ya no, o sea, ya es así como, como que, otra vez.
0: Y por ejemplo, en este caso, mira, te pongo fácil, ¿quiénes son los de La Granja? Está Carlos Trejo, el que te decía el Cazafantasmas, Ivonne Montero, que es actriz, Kenny Avilés, que es la de Kenny Los Eléctricos, Kevin Contreras, que es un comediante muy famoso allá en Monterrey, no sé si lo has visto, el que siempre tira como bombitas y explotan a los invitados, ese que dice el comediante bicolor.
1: No, ni la menor idea.
0: Bueno, él. Kuno, Rafa Mercadante y Fernando Lozada. Fernando Lozada es de...
1: ¡Ah, Fernando!
0: Es de Acapulco Shore. Pero, por ejemplo, ¿qué fue lo que funcionó en esta? Podemos decirlo, es que, por ejemplo, en La Granja la nominación es directa. En lugar de estar, 3 puntos, no, a ti, a Tony Nusa lo quiero nominar porque ya me trae hasta las pelotas. Ya estoy harto de verla.
1: Jamás pasaría eso.
0: Entonces ahí sí
1: se da. Toda la gente me quiere.
0: Y ahí se da el enfrentamiento.
1: Porque nadie me odia.
0: Te nominan y tú tienes la oportunidad de decirle a la persona. Si vete con
1: todos dirían que gane Tony ya directo.
0: Exactamente. Que entonces como que sí le varió un poquito al formato de lo que hacía. Había esta cosa que era como los peones, que eran los que les tocaba la casa toda cochambruda, y un jacalito de Cali de Arena, nació Jesucristo para Nochebuena, para que estuvieran ahí. Y ahí tú dices, ay, pues X, ¿no? Están cuidados. Y según se veía en los videos, no, sí pasaban frío, había ratones, entonces estaban así, ¿qué es esto? Entonces, sí, ya sabes que temas tejes así, o sea, no le tiembla la mano cuando dicen, ¿qué tienen que hacer para que haya rey de rato? Échenle ratones. Que se esté cayendo la casa, que se caiga. ¿Se van a morir de frío? Que se mueran de frío. Pero que haya rey. Entonces, eso es un poquito lo que tienen, que aquí en la casa de los famosos son más cuidados, como que
1: entran, pero no entran a sufrir.
0: Exactamente, muy VIP, y en el otro sí, literal, los ponían a chambear. Pero yo coincido contigo, creo que sí ya se está agotando un poco el formato.
1: Pues ahí veremos qué onda con todo esto. Mientras tanto, oye, por cierto, aquí Carlos Hernández puso, a Camarito le gusta más La Gruexa y se sabe.
0: Ahora, ¿me sabe algo? Me habla
1: no tanteo. Lo digo yo.
0: Lo dice el público.
1: Lo dice el público que nos escribe en el WhatsApp 9995833609. Si usted cree que a Camalito se siente más cómodo en La Gruexa, sí, dígalo, sabe, sin miedo.
0: Pero máscara también,
1: para que se dé cuenta. Pero nada más recuerda que tu casa fue en Pixar.
0: Ay, claro,
1: o sea, aquí se te vio dar tus primeros pasitos
0: aquí con tu pañalito. Aquí tenemos tu primera oportunidad.
1: Exactamente. O sea, con tu pañalito, porque dabas dos pasos y la cagabas.
0: Mentiría si digo que no. Mentiría si digo que no.
1: No te culpes, amigo. Al final del día, yo mira cuántos años llevo acá y la sigo que.
0: Ya andamos. Contra todo pronóstico.
1: Contra todo pronóstico. Pero es lo bueno de que el jefe no escuche el horario.
0: Hora.
1: Este horario.
0: No lo tientes. No lo calles.
1: Felipe, te quiero. No es cierto, Felipe, te quiero.
0: Te queremos, jefe.
1: Felipe.
0: Vámonos a buscar.
1: Felipe.
0: Antes de que sigas.
1: Te amo. ¡Vámonos! Oye, vamos a irnos con más música y regresamos aquí en Empieza con Tony Nusa y David Kamal.

0: Seguimos con más buena música. Regresamos de Bolón Pimpón.
1: Como dice la chaviza.
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0: Oye, pues, por favor, contengan sus lágrimas porque ha llegado el momento de dar una noticia triste, que es, ya me voy, ya terminé por hoy, ya cumplí con mi deber y parece que va a llover. El cielo se está nublando. Así que, pues, bueno, dicho esto, ya me voy, pero amenazo con regresar mañana en punto de las 10 de la mañana, donde haré Circo Maroma y Teatro para mantenerte entretenido. Tú sabes que ese es mi compromiso o la devolución de todo tu mal humor. Así que, dicho esto, nos escuchamos mañana. Ahí vas, no, yo, a ver, Kamal.
1: Digo, no, Kamal,
0: yo ya me
1: la
0: estoy despidiendo.
1: La gente lo dijo en redes.
0: En primera
1: se espantó porque checaste el WhatsApp, ¿eh? Eso me lo hizo saber el público a través de las redes. Y en segunda me dijo, no pesqué lo del regreso a Claxex. ¿Cómo está el relajo? Yo dije, no te preocupes. Yo le digo a Tony Nusa, a pesar de que
0: me parece una falta de respeto que si ya me estoy despidiendo, me interrumpas para dar una mención.
1: Pero era importante. Tú me lo estoy tratando de hacer lógico.
0: Orgánico.
1: Orgánico.
0: Orgánico.
1: Se notó.
0: La gente está preguntando. ¡Oh! ¡Ok!
1: Me encantó. ¿Viste cómo se iba a despedir y le dijo, no? ¡Wow!
0: Oye, la gente está preguntando, entonces, oh, pues bueno, estén al pendiente.
1: Sí están.
0: O sea, porque, bueno, la verdad, es de las pocas
1: promociones. Sí, el año pasado me tocó
0: ir. Es de las promociones que la gente sí está. Es más, llegamos hasta ahí cola.
1: Sí, me tocó ir y entonces digo, los vengo persiguiendo hace como 3 cuadras.
0: La verdad es que esta es de las promociones
1: que le gusta la banda.
0: Que más le gusta la banda.
1: Es de 500 varos en útiles, ayuda.
0: Oye, no,
1: cuéntaselos.
0: 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Pontexa.
1: Miau. Gracias.
0: De nalga. Ok, pues bueno, dicho esto, nos estamos escuchando mañana. Te mando becho a bacho a Rimón de Pokémon. Todo perfectamente consensuado y sanitizado como dictan las normas. Así que nos escuchamos mañana. Bye bye. Ah.

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4: Buenas tardes, muy buenas tardes, bienvenidos a una emisión más, bienvenidos a una emisión más de esto que es MBS Noticias Yucatán. Mi nombre es Mauricio Espinosa, me da mucho gusto que nos acompañe el día de hoy. Ya estamos a martes 18 de agosto del 2026. Muchísima información, saludo como siempre, Ale Matú, aquí en los controles de producción, aquí al lado se encuentra David Kamal, si es que David, ¿verdad? David, ¿cómo estás? Buenas tardes, les recuerdo que estamos transmitiendo simultáneamente a través del 99.3, EXA 90.1, la mejor. Y pongo a su disposición nuestra línea de WhatsApp 99 99 05 58 34, 99 99 05 58 34. Oiga, seguramente en redes sociales ya vio usted pues una especie como, no son retos, les llaman batallas, ¿verdad? Batallas de Aura se llaman. Los chamacos han agarrado ese rollito de una batalla. Antes era a lo mejor el breakdance, ¿no? Y a ver quién baila mejor. Hoy son las batallas de Laura, que yo hace rato la vi y dije, bueno, la verdad es que te voy a decir algo. Mejor que estén con ese rollo a que estén con el alcohol, la delincuencia, los balazos y muchas otras cosas más. Nos preparó esta información Mauricio Rodríguez.
5: ¿Usted ha escuchado hablar de las batallas de Aura?
6: Bueno,
5: pues son una tendencia de internet en la que la gente compara qué persona, personaje o incluso animal tiene una presencia, carisma o energía más impresionante. No se trata de fuerza física, sino de quién transmite más aura, entendida como una mezcla de confianza, estilo, respeto e impacto. Suelen aparecer videos cortos en TikTok, Instagram, Reels o YouTube Shorts con música épica y ediciones dramáticas, por ejemplo. Cristiano Ronaldo versus Michael Jordan en una batalla de aura, Darth Vader versus Goku, quien tiene más aura, un gato caminando con actitud más de 1000 de aura. Bueno, también es común que se use un sistema de puntos de forma humorística. Más 1000 aura es porque hizo algo increíble o muy elegante. Menos 500 aura hizo algo vergonzoso o perdió el estilo. En realidad no existen reglas objetivas. Es un meme basado en percepciones y en la edición de los videos, así que dos personas pueden tener opiniones completamente distintas sobre quién gana una batalla de aura. En resumen, una batalla de aura es una comparación generalmente en tono de broma para decidir quién proyecta una presencia más imponente o carismática. Bueno, esas batallas de aura ya están aquí en Yucatán. Para MBS Noticias Yucatán, Mauricio Rodríguez.
4: Ya escuchó usted ahí lo que está viendo en redes sociales. Saludo vía telefónica al doctor Paulino Zip, él es experto en salud mental. Doctor, ¿cómo estás? Muy buenas tardes.
7: Mauricio, muy buenas tardes para ti y para todos los que nos escuchan.
4: Muchísimas gracias, doctor. Platicaba yo hace rato contigo por ahí, te compartí un par de videos de lo que está viviendo en algunas prepas, sobre todo se está llevando esto en las prepas de aquí de nuestra capital, del estado. Seguramente lo están haciendo en algunos otros lugares, estas famosas batallas de aura. Primero me gustaría definir un poquito qué es el aura. Yo creo que el aura se define de muchas maneras, pero bueno, estos jóvenes lo han agarrado como una batalla de ver quién tiene más gracia. Está ahí medio raro el asunto, Doc. ¿Qué opinas de ello?
7: Wow, creo que los que estamos girando entre los 50 y 60 años vamos a recordar con esas batallas de auras, aquellas, las batallas callejeras, cuando ¿sí? En algún momento le llamamos baile callejero, que luego Michael Jackson retoma todo esto y hace el Thriller, ¿no? En relación a cómo esta expresión de los adolescentes por buscar tener un proceso de identidad, por expresar emociones que lo en aquel entonces con el baile y hoy con toda una serie de expresiones del aura, y estamos entendiendo por el aura esa expresión de poder tener una capacidad de representación social, de poder dominar a un otro, poder llamar la atención de los compañeros de su edad. Y creo que en su conjunto todo esto a ellos le están nominando estas batallas de aura, donde lo que buscan es que puedan generar en el otro una emoción a través de movimientos, gestos, formas, y no solamente en el otro, sino los que están alrededor observando y mucho más en los que están en las redes. Entonces esas batallas de aura lo regresamos a los bailes callejeros, es una manera que los adolescentes buscan un proceso de identidad, y mucho mejor a todo esto que hemos visto en el pasado también en las redes, en los rectos, ¿no? Que terminan siendo de riesgo, se terminan dañando, y aquí lo que terminan es buscando dar una expresión de sus emociones de manera creativa, llamándole la atención al que tienen enfrente y obviamente a los de alrededor y a toda la comunidad que los ven a través de las redes. Este movimiento, creo que pocas veces tú y yo hemos aplaudido, pero no sé si estás de acuerdo conmigo, es mejor que se expresen de esta manera a que se estén expresando con cuestiones de riesgo, dañando a otros, porque aquí no dañan, lo que tratan es generar en el otro una serie de emociones para que llamen la atención.
4: Sí, coincido completamente contigo, y sí, me hiciste recordar por ahí de los 80s, esas famosas batallas, se le conocía como baile callejero, o inclusive de películas, el breakdance, ¿no? Que era ver aquí uh-huh. quien hacía más movimientos, estaba, bueno, en aquel entonces había algo que se llamaba grabadora, muchas personas a lo mejor ya ni se acuerdan, era un cassette con música, y bueno, se ponía interesante el asunto, estamos hablando de hace 30, 40 años, hoy coincido contigo, yo prefiero ver a los jóvenes bailando, expresándose. Algunos no estarán de acuerdo, dirán, oye, estos chavos, la juventud está bien loca, pero, y sí, tienes razón, es mejor esto a que se estén dando de balazos.
7: No, y además aquí, si tú ves el contexto, el chico se mueve, okay, tiene que tener un proceso creativo de cómo va a leer al otro para que lo pueda impactar, y todo este ejercicio en su conjunto, los que nos dedicamos a estudiar el comportamiento, y a ti que te gusta generar comportamiento a través de la difusión, ¿no? Estamos buscando una manera de expresión, y esta expresión es saludable. Y creo que la tenemos que aplaudir y la tenemos que promover, lo cual genera una manera de comunicación en el quehacer social saludable y positivo. Y lo que se busca es sacar algo que el chico tiene, y además no podemos olvidar la edad que tiene. Está buscando una identidad, está buscando que lo vean. Y como hay gente...
4: Sí, Doc, te escucho. El doctor Pablo Sip creo que dice... Sí, caray, se cortó la comunicación, a ver si lo podemos volver a localizar. Ale, es interesante lo que él plantea, no hay una situación como otros retos que hemos visto que se han vuelto virales en redes sociales, algunos que efectivamente han puesto en riesgo la salud. Recuerdo aquel reto que era apretar el pecho a la altura del corazón, y inclusive los chamacos terminaban desmayándose, o algunos otros retos pues que realmente no llevaban nada interesante, ¿no? Algunos violentos.
7: Y hoy no.
4: Ah, ahí estás, Doc,
7: otra vez. Y hoy no es así.
4: Sí.
7: Y esto no es así. No, esto lo que busca es generar en el otro, sin violencia, sino con un quehacer creativo de expresión corporal, llamar la atención para buscar una reafirmación personal y social. Y eso hay que aplaudirlo, porque la vía es positiva y no como lo que tú estabas describiendo anteriormente, que pones en riesgo tu cuerpo y pones en riesgo también a los demás.
4: Y yo creo que la vieja guardia, no sé si estés de acuerdo, algunos ponen como si esta nueva generación fuera más de cristal o tuvieran situaciones como más simples, es decir, apostándole más a la agresión que se vivía en los 60s, 70s, 80s. Y creo que debemos de ser más abiertos a entender que las cosas han ido cambiando, algunas para mal, pero en este caso para bien.
7: Yo te quiero señalar algo muy breve por el espacio que tenemos en radio.
4: Sí.
7: Ustedes ya se pusieron a pensar la cantidad de agresión que generamos en los seres humanos, adolescentes y niños, sobre todo que estamos en esto, con la cantidad de estímulos que les damos en brevedad. O sea, la red es eso, ¿no? Son 15 segundos, 30 segundos de una cantidad de estimulación que en ocasiones no logra ser procesada. Solo está en estimulación. Y entonces, cuando hablamos de agresión, Esto es una manera de generar agresión y el otro ni se entera, porque nunca termina de procesar. ¿Cuánto tiempo llevas mirando un reel o cuánto llevas mirando un TikTok? ¿15 segundos? ¿A sí, mayor sí. minuto? Ajá, y entonces la pregunta es mucho más hacia arriba y preguntar, si hablamos ayer de grandes agresiones, ¿hoy no será que estamos generando una agresión sutil en las personas? Que ahí te va. Hoy tenemos estudios neurológicos que impactan en la memoria de trabajo. ¿Qué es la memoria de trabajo? Es la memoria inmediata que te permite brincar a otras memorias de mediano y de largo plazo. Y esta está siendo saturada por la cantidad de información. Hoy esto no se discute. ¿Okay? No sí. estamos discutiendo que estamos violentando en el ser humano esto que le estamos dando para consumir a través de las redes. Y si regresamos al tema, estas batallas de agua están siendo mucho, mucho más saludables que todo lo que estamos nosotros metiendo a través de las redes con una cantidad de estímulos. Aplaudamos la expresión emocional en una dirección de buscar generar en el otro una emoción sin dañarlo, y con esto el adolescente busca una identidad personal. Con esto podríamos definir que es una batalla del aura, y mucho mejor a que se esté agrediendo el mismo consumiendo hasta 7 horas. Hoy hay estudios que se pasan los adolescentes 7 horas frente a una pantalla. Benditas batallas del aura.
4: Doctor, como siempre, muchísimas gracias.
7: Un abrazo.
4: Va de regreso.
7: Que tengas bonita tarde.
4: Igual tu doctor, el doctor Paulino Sibel, es experto en salud mental. Sí, yo también me pongo a analizar esto. Y la vieja guardia, personas a lo mejor de mi edad, un poquito más jóvenes, un poquito más grandes, siempre todo lo vemos negativo en el sentido de decir, ay, es que en mi época nos agarrábamos a fregadazos y ve ahora los chamacos. A ver, qué mejor que estén haciendo eso. ¿Quién le dijo que en nuestra época agarrarse a trancazos era normal? ¿O nos iba a hacer bien? ¿Estás de acuerdo? Bueno, vámonos con más información. Tensión en Temozón. Vecinos intentan linchar a un sujeto acusado de robo.
6: Habitantes del municipio de Temozón intentaron linchar a una persona presuntamente responsable de los robos en la comunidad. Cansados de la impunidad de sus acciones y tras asegurar que lo sorprendieron en flagrancia, intentaron tomar justicia por mano propia. La policía municipal tuvo que intervenir para resguardar a la persona y llevarla a la base de la corporación, ubicada en la salida hacia Calotmul. Aún así, un contingente de habitantes acudió a reclamar justicia. Del tema, el director de la policía municipal, Eric Gómez, dijo que no había constancia de que la persona señalada sea responsable del delito.
8: No tenemos las soluciones, no sabemos si en realidad es esta persona o solo sospechan de la persona. La ley no nos valida la sospecha, hay que señalarlo directamente con pruebas contundentes para que proceda a esto.
6: Para evitar que el conflicto escale a mayores, elementos municipales y estatales mantienen un fuerte despliegue de seguridad en el área. Para MBS Noticias Yucatán, Claudia Arriaga.
4: Muchísimas gracias, Claudia. Vámonos ahora con Israel Medina, y es que buscan la certificación de la miel melipona.
9: Con motivo del Día Nacional de las Abejas, el gobernador Joaquín Díaz Mena presentó la estrategia para alcanzar la indicación geográfica de la miel melipona en el sur sureste, con la que se busca que la miel de las abejas nativas tenga el reconocimiento oficial.
10: Impulsar la estrategia para alcanzar la identificación geográfica de la miel melipona del sur sureste de México significa que la miel de nuestras abejas nativas tendrá reconocimiento oficial de su origen, su autenticidad, su calidad y su valor cultural. Significa protección legal frente a imitaciones y usos indebidos del nombre.
9: Como parte de este evento, Díaz Mena encabezó la entrega de certificados de buenas prácticas en la producción de miel de Apis mellifera, de kits para el manejo de meliponas a mujeres productoras, así como de apoyos del programa estatal Renacimiento Apícola, que llega a 655 productoras y productores de 19 municipios, con una inversión de casi 20 millones de pesos.
10: Quiero decirles que Yucatán seguirá siendo líder en la apicultura nacional e internacional. A todas y todos nuestros apicultores y apicultoras les decimos, siéntanse profundamente orgullosos, porque ustedes son parte del renacimiento maya que estamos construyendo para darle a nuestras familias una vida llena de bienestar.
9: También se presentó el boleto de la Lotería Nacional conmemorativo al Día Nacional de las Abejas. Para MBS Noticias Yucatán, Israel Medina.
4: Muchísimas gracias, Israel. Hace 14 años morí en Los Ángeles, California. Scott McKenzie en los 60 era un ícono musical. Esto fue uno de los grandes éxitos, San Francisco. Yeah.

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0: 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La prensa hoy. Milenio.
8: Exmando policial de Rocha deja prisión y ya negocia con Estados Unidos.
0: El Universal.
8: Inyectan más al Tren Maya y aún así pierde.
0: El Financiero.
8: Tasa de bonos de Estados Unidos alcanza nivel máximo de 19 años.
0: El Economista.
8: Empleo del sector manufacturero en junio se mantuvo en fase de atonía.
0: La Razón.
8: Prevén quiebre en 4T en filtro de aspirantes al 2027. En promedio, 16 por gubernatura.
0: Entre líneas.
8: En Historias de Reportero de Carlos Loret de Mola, se escribe: no cuentan con ninguna prueba contra mi persona acerca de algún acto inmoral o delictivo, escribió el jueves Andy López Beltrán en la carta que dirigió al presidente Trump porque le quitaron su visa. No estoy relacionado con ninguna actividad delictiva, había declarado unos días antes en un programa afín a la 4T. Lo desmienten una serie de nuevas grabaciones presentadas anoche en Latinus. Su operador financiero relata cómo se coludieron con una célula del cártel Jalisco Nueva Generación para proteger sus negocios en Veracruz. En Historias de Negocios de Mario Maldonado se escribe: Mónica Soto renunció al Tribunal Electoral del Poder Judicial de la Federación después de quedar aislada dentro de la sala superior y romper con Felipe de la Mata y Felipe Fuentes, sus aliados durante buena parte de los últimos años y quienes fueron determinantes para llevarla a la presidencia del organismo. Su salida, anunciada este lunes en una conferencia transmitida en vivo, se hará efectiva el próximo 31 de agosto y dejará al máximo tribunal electoral con solo 5 magistrados, pero Soto no se retiraría de la vida pública. Se asegura que tiene encaminada su incorporación al servicio exterior mexicano y que su destino sería un consulado. El nombramiento todavía no ha sido anunciado oficialmente, pero forma parte de las negociaciones que rodearon su salida del tribunal electoral.
0: Se dice que...
8: Bajo reserva, quieren revivir el moche digital. La Secretaría de Cultura, que encabeza Claudia Curiel de Icaza, de la mano de Roberto Cantoral y la Sociedad de Actores y Compositores de México, busca revivir un nuevo impuesto de hasta 2% sobre celulares, computadoras, tabletas y otros dispositivos que pagarían los consumidores. La propuesta asume que quien compra un aparato capaz de almacenar o reproducir contenidos hará copias de obras protegidas y le cobra por adelantado. La las haga o no. Nos hacen notar que se trata del mismo esquema impulsado por la sociedad que fracasó en la Cámara de Diputados en 2021 y que fue rechazado incluso con votos de Morena y aliados. Ahora, lo que no pasó por el legislativo se pretende sacar por reglamento, sin un estudio que cuantifique el supuesto daño y con la muy conveniente ventaja de que parte de lo recaudado iría a la Sociedad de Autores y Compositores de México. Fisco, detén tu camino. En El Caballito, hoy se lee que está bajo la lupa la licitación para operar y extender Ecobici en la Ciudad de México. La semana pasada se publicó que se alistaba una licitación pública nacional casi express para el contrato de operación, renovación y expansión del sistema de Ecobici y que en solo una semana los interesados compraron las bases y presentaron las propuestas para la extensión a 15.000 unidades. Ahora hay nuevas noticias. El fallo que debía darse ayer fue diferido y se espera que hoy la Secretaría de Movilidad a cargo de Héctor Ulises García pueda dar el fallo. Eso sí, ya se curaron en salud. Se dice que, si no se logra hacer la licitación, esta se repondrá, pero no habrá adjudicación directa. El legislador de Movimiento Ciudadano, Roy Pitt Torres, también ha señalado la rapidez con que se lleva a cabo el proceso. Habrá que tener lista la lupa para revisar a fondo la licitación del millonario contrato. Voz y redacción, Jennifer Ramírez.
9: Muchísimas gracias, Jennifer. Vámonos con Clara Rega. La deforestación y la ganadería amenazan la apicultura y Anticimín.
10: En el marco del Día Nacional de las Abejas, apicultores del municipio de Tizimín denunciaron que la deforestación provocada por la expansión ganadera está afectando severamente la producción de miel en la región. Los productores señalaron que la tala de árboles para la instalación de ranchos ha devastado la selva del oriente de Yucatán, un ecosistema que históricamente albergó a especies como el tapir y que brinda la flora ideal para la apicultura. Del tema comentó Raúl, un apicultor.
11: Yucatán no es un estado ganadero, no es una región ganadera. No tiene la geografía ni el clima para hacer ganadería. O sea, la geografía es pura roja, vivimos en una laja. No suelos fértiles aquí en Yucatán para que sean buenos pastizales de buena calidad que engorden.
10: Asimismo, enfatizaron que la vocación natural de Yucatán es apícola debido a su vegetación, a diferencia de la ganadería, actividad para la cual las características del suelo no son las adecuadas. Para MBS Noticias Yucatán, Claudia Arriaga.
9: Así es, muchas cosas que están afectando la vida de las abejas. Y pues hay que tener cuidado, ¿verdad? Porque el día que se vayan de este planeta, pues los que siguen somos nosotros. Oiga, ya viene el regreso a clases, ¿verdad? Ya está el tema de los útiles, ya está el tema de comprar, ya saben, mochilas, libros, uniformes y todo lo que se vaya acumulando. Mauricio Rodríguez nos prepara esta información.
12: Y se acerca el regreso a clases y las familias yucatecas ya preparan el bolsillo para el ciclo escolar 2026-2027. Una lista básica de útiles de primaria puede costar entre 202 y 321 pesos, considerando únicamente los materiales indispensables, es decir, libretas y lápices, y los precios más bajos. Sin embargo, al agregar la mochila, uniformes y otros artículos, el gasto puede superar los 1,000 pesos por estudiante. La buena noticia es que en Yucatán el gobierno estatal distribuirá paquetes escolares a 264,349 estudiantes de primaria y secundaria públicas, con una inversión cercana a los 184 millones de pesos. El regreso a las aulas será el 31 de agosto y en Yucatán más de 506 mil estudiantes de educación básica y media superior retomarán actividades. En educación básica son más de 410 mil alumnos quienes volverán a las escuelas para iniciar el nuevo ciclo escolar. Para MBS Noticias Yucatán, Mauricio Rodríguez.
9: Pues sí, digo, qué bueno, ¿no? Que pues venga ya el ciclo escolar, hay que apostarle a la educación, pero pues también está complicada la cosa, está difícil. 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Vamos con qué, dale con Israel Medina.
13: Con el concepto 2 años contigo, la alcaldesa de Mérida, Cecilia Patrón Aviada, intensifica los preparativos de su segundo informe municipal, que se realizará el sábado 29 de agosto en la comisaría de Sitiá, una sede que rompe con el formato tradicional de concentrar ese tipo de actos en espacios del centro de la ciudad.
14: Va a ser un evento comunitario con la gente, cercana con la gente, y pues miren, para mí los invitados importantes son todos, son las personas, son quienes viven en esta ciudad, a quienes me daría muchísima alegría que me acompañen, les recuerdo acuerdo, el próximo sábado 29 a las 10 de la mañana, y pues efectivamente en el caso del partido, pues ya el Partido Nacional ya confirmaron que me estarán acompañando, y pues bueno, para nosotros los invitados especiales son cada meridiano, cada meridiana que nos acompaña y sobre todo que están ahí, cuando estaremos brindando cuentas ante la ciudadanía con las puertas abiertas de frente con los ciudadanos.
13: Patrón Laviada explicó que se busca dar visibilidad a las 47 comunidades rurales de Mérida y reforzar el mensaje de que su administración no se limita únicamente a la zona urbana de la capital yucateca. Se espera la asistencia de alrededor de 3,000 personas. El evento será abierto al público y no requerirá registro previo. También está prevista la presencia de autoridades y dirigentes políticos, incluida una invitación a la dirigencia nacional del PAN, por lo que la acto tendrá inevitablemente una lectura política rumbo al proceso electoral de 2027. Para MBS Noticias Yucatán, Israel Medina.
9: Qué rápido, segundo informe de la alcaldesa Cecilia Patrón, ya lo escuchó usted, próximo sábado, sábado 29, va a ser allá en la comisaría de Siltia, ahí en la zona donde se hace el Tunich, por ahí va a ser, y pues bueno, yo creo que ahí pendientes de lo que vaya a informar la alcaldesa. Insisto, qué rápido, 2 años. Estamos a nada de la próxima elección, Ale, 27, y desde luego 106 cambios, ¿verdad? En todo el estado, y además pues toda la parte que tiene que ver ahí con los distritos federales y todos los distritos locales. Vámonos con mi compañero David Faitelson.
15: Parece que está hecho lo de Armando González, el delantero de Chivas, a quien apodan la hormiga. Está muy cerca de concretar su pase al Olimpíada.

Francia, Italia, estoy de acuerdo que no está en ese nivel, pero recuerden que el equipo del Olympiacos acaba de ser eliminado en la clasificación para la Champions. No va a jugar Champions, pero sí va a jugar la segunda categoría europea, que es la Europa League. Y ahí la Orbea González y el Olympiacos podrían verse con equipos como la Juventus, el Bayer Leverkusen, el Milan, el Marsella, Olympique de Marsella o el Bournemouth inglés. Es decir, estamos hablando de que Armando González tendría oportunidad de jugar en el mejor nivel posible del juego a través de la Europa League. Yo creo que el futbolista es el que está apretando esa situación, y qué bueno, aplaudo a Armando González. Él ha entendido que este puede ser uno de los últimos trenes con destino a Europa. Tiene 23 años, si sigue en Chivas, se arraiga en Chivas, se queda en Chivas, las necesidades de Chivas siempre son impetuosas, las del mercado mexicano también. Tiene que irse la Hormiga González, aunque sea Olympiacos, que por cierto somos muy despectivos. Yo conozco el Olympiacos, el equipo del Pireo, es uno de los grandes, grandes de la liga, la Superliga griega. Es un club que tiene también mucha presencia en el básquetbol europeo, en natación, levantamiento de pesas. Es un club que ha ganado 48 veces la liga griega y que tiene aficionados muy, muy bravos, muy, muy calientes, muy pasionales. Ojalá pueda hacerse lo de Armando González para la Superliga griega. Seguimos esperando que después del aparentemente buen mundial que tuvo México, los jugadores emigren hacia las mejores ligas del mundo. Bueno, se completó anoche la jornada 4 del fútbol mexicano. El León, con un hombre menos, le ganó 2-1 al Necaxa. Y el Puebla sorprendió en los últimos minutos y le ganó a domicilio al Pachuca 3-2. Bueno, en otros temas, la FIFA ha anunciado que Kevin Lamour dejó su cargo como director de operaciones del organismo semanas después de afirmar que el polémico plan de Gianni Infantino para vender los derechos de explotación de la Copa del Mundo había engañado a la administración del organismo rector. Bueno, es un opositor de Infantino y ya se fue. Ya renunció, o mejor dicho, lo renunciaron. Y este tema, que realmente es, a ver, es muy penoso. ¿Se acuerdan que, para ponerlos en contexto, se acuerdan que la semana pasada hubo un marcador muy escandaloso de 10-1 en la Liga Femenil, la Liga MX Femenil de la América sobre Cruz Azul? Luego hubo unos comentarios a través de un podcast, si le podemos llamar podcast a eso, en un programa que se llama Pláticas del Mal, de un personaje que yo no conozco, que se hace llamar Mike Máquina del Mal, donde entre otras cosas pues habría dicho que las chicas de Cruz Azul, después de este resultado, deberían dedicarse a otra cosa, que fueran, bueno, mencionó incluso que sería bueno que fuesen teiboleras. Imagínese usted el nivel de educación que encontramos, no en periodistas, no en comunicadores, son creadores de contenido. Y hoy en día, con todo respeto, cualquier imbécil como puede ser este, pues se pone ante un micrófono y ante una cámara y es capaz de decir cualquier tipo de sandez, de estupidez total. Cruz Azul ya dijo que va a reclamar ante, de acuerdo con la Ley General de Acceso a las Mujeres a una Vida Libre de Violencia. También Pumas se unió al llamado que hace Cruz Azul. Me parece un tema muy grave, muy delicado. Terrible lo que a veces escuchamos, o muchas veces escuchamos, a través hoy de las diferentes redes sociales. En fin, un tema muy, muy lamentable. Regresaron las chicas del fútbol flag, del flag fútbol, después de obtener su clasificación a los Juegos Olímpicos de Los Ángeles 2028, y fueron recibidas en el aeropuerto por mariachi, por el cielito lindo, por las familiares. Un deporte realmente fantástico. Si usted tiene oportunidad, ve a estas chicas jugar el flag fútbol, son realmente sensacionales. Y en la NBA, en el básquetbol, resulta que la gobernadora actual de los Lakers de Los Ángeles, Jenny Buss, está impugnando legalmente el plan de sus hermanos de vender la participación minoritaria restante del 18% de la familia a Josh Kushner y Bob Iger. La semana pasada reportábamos que el equipo de los Lakers fue vendido por 12.500 millones de dólares. Bueno, ya una de las hermanas dice que no está de acuerdo y el asunto puede tomar un cauce legal.

Gracias, David Faitelson. Vamos a una pausa. Hace 40 años se estrenaba el disco Sleeping with Wednesday de Bon Jovi. De ahí se desprendían los mejores éxitos que ha tenido esta banda, como este, Living on Prayer. En 1990 era la primera vez que venía Bon Jovi a México. Hizo un par de conciertos en Guadalajara, otro en Monterrey. Me tocó ver el de Guadalajara. Bueno, ¿qué le digo? En México estaban prohibidos. Vámonos a una pausa, regresamos.

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1: Estados. Tamaulipas.
2: Gabriel Alejandro Zapata, padre de Daphne Zapata, adolescente de 13 años asesinada en una academia militarizada en Ciudad Madero el 16 de julio pasado, negó las acusaciones en su contra y acusó a la madre de la menor y a su abogado de haber fabricado una denuncia de violación para apartarlo de su hija y extorsionar a su familia, en el contexto de la disputa por la custodia y el juicio de reconocimiento de paternidad. Aseguró que la acusación derivó en años de prisión preventiva y pidió investigar el origen de la denuncia.
1: Veracruz.
2: Un presunto ladrón fue linchado y encontrado muerto la madrugada de este lunes en la colonia Plan de Ayala, en Jalapa. Trascendió que el hombre habría intentado robar una motocicleta, por lo que fue sometido por vecinos de la zona e inmovilizado junto a un poste. El sujeto presentaba diversos golpes en el cuerpo. Por su parte, la gobernadora Rocío Nale señaló que no se puede permitir que las personas hagan justicia por su propia mano y anunció el reforzamiento de la vigilancia y medidas de seguridad en la capital del estado.
1: Michoacán.
2: Este lunes, personal de la Secretaría de Marina aseguró 54 bultos con más de 1.6 toneladas de cocaína que flotaban en aguas del Océano Pacífico al suroeste de Lázaro Cárdenas, a poco más de 300 kilómetros de las costas michoacanas. La Marina estimó que el decomiso representa una afectación de unos 340 millones de pesos para grupos delictivos. Además, el pasado domingo, el personal naval aseguró 1.9 toneladas de cocaína en una embarcación en una zona marítima contigua y detuvo a dos tripulantes.
1: Estado de México.
2: El estado se sumó a las 12 entidades en las que se despliega la operación Balam contra el robo al transporte de carga. Como parte de esa estrategia nacional, comenzó a operar el C4 carretero, conectado con la Guardia Nacional, para realizar videovigilancia, geolocalización, seguimiento de vehículos y análisis de información. El sistema contará con 88 estaciones de monitoreo y una red de identificación automática en 4 corredores carreteros que comenzará a operar el 1 de septiembre. Con información de Ley de Batalla, les saluda Alejandro Alcántara.
3: Muchísimas gracias, Alejandro Alcántara. Ya son las 2 de la tarde, 45 minutos. Qué rápido se va el tiempo, ¿eh? La verdad es que en un abrir y cerrar de ojos ya se va el mes. Estamos entrando en septiembre. No sé si usted ha tenido la oportunidad de ir ahí a alguna tienda de estas departamentales. Ya está todo invadido de Navidad. Y hay una que otra cosa ahí de Día de Muertos, ¿no? O de Halloween, pero son menos, es más lo que es navideño. Bueno, ya saltaron directo a eso, ya ni siquiera cosas por las fiestas patrias. Directo a la Navidad, ¿para qué andarnos con rodeos, no? Ya ves ahí a Santa y a todo el mundo. Bueno, ¿qué le digo? Se fue el año. Vámonos con Claudia Arriaga. Tragedia en Chicxulub, Puerto, detienen a una mujer por la muerte de su bebé.
4: Tras la ejecución de una orden de aprehensión coordinada entre la Fiscalía General del Estado y la Policía Estatal de Investigación, Karina Guadalupe fue presentada ante la juez tercera de control en progreso para ser imputada por el delito de homicidio en razón de parentesco, esto tras el fallecimiento de su hijo de 3 meses en Chicxulub, Puerto. Según la causa penal 54/2026, el pasado 10 de agosto, la acusada presuntamente agredió al menor ante su llanto persistente, causándole un traumatismo cráneoencefálico que le provocó la muerte. De acuerdo con el dictamen del Servicio Médico Forense, durante la audiencia, los fiscales expusieron las pruebas y solicitaron la vinculación a proceso, pero la encausada se acogió a la duplicidad del plazo constitucional, fijando la reanudación para este martes bajo la medida de prisión preventiva oficiosa durante todo el proceso. Esta tragedia expone severas deficiencias en la protección a la infancia y la prevención del riesgo social. Aunque el sistema judicial ha actuado con celeridad punitiva tras el crimen, la muerte del lactante evidencia la falta de mecanismos institucionales para detectar y frenar a tiempo entornos de violencia severa, limitando la respuesta estatal a la persecución penal de hechos en lugar de evitar que estos ocurran. Para MBS Noticias Yucatán, Claudia Arriaga.
3: Muchísimas gracias, Claudio. Me dicen que soy un exagerado porque estoy diciendo que ya está todo lleno de Navidad. No, no es exageración. Digo, no voy a decir la tienda. Pero allá por el norte hay una cadena muy grande que empieza con L y acaba con L. Está ya todo lleno de Navidad. No me quiere creer, pues no me crea. No le estoy mintiendo. Israel Medina, ¿cómo estás? Muy buena tarde.
5: ¿Qué tal, Mauricio? Buenas tardes a ti, buenas tardes al auditorio de MBS Noticias Yucatán. Bueno, pues el Congreso del Estado entró en una especie de suspensión, así como cuando tu computadora se queda en stand-by. Bueno, pues así están las y los legisladores, porque la Comisión de Presupuesto pues sigue sin dictaminar esta solicitud de empréstito por 1.562 millones de pesos que ha enviado el Ejecutivo Estatal. No se han puesto de acuerdo. Todo parecía hasta ayer que estaba planchado, el PAN estaba a punto de dar el sí, pero
3: ¿Y luego?
5: Misteriosamente, por alguna situación, dijeron que siempre no, y es por eso que decidieron pues dejar en stand-by abierta la posibilidad de que en cualquier momento se sienten a pues ya revisar esto, a aprobarlo en comisiones y de ahí turnarlo al pleno del Congreso. Todo parece indicar que el tema que está en discusión es que al Ayuntamiento de Mérida le aprueben por el IMDUT el plan de desarrollo urbano. Ese es el punto, ese es el tema que está sobre la mesa. Ahora sí que faltará esperar en las próximas horas si esto se destraba. Mientras esto ocurre, el partido Movimiento Ciudadano hoy presentó el Plan Yucatán, que es algo así, Mauricio, como pues la contrapropuesta del Plan Bienestar Metropolitano. Atiende también temas que están relacionados con el agua potable. Ha sido bandera del Partido Naranja todo lo que ha ocurrido en Cauquel y otras colonias. También, desde luego, el tema de mejorar la vialidad y, desde luego, el tema de la seguridad pública. La coordinadora estatal de Movimiento Ciudadano, Vida Gómez Herrera, precisamente habló de esto. Vamos a escucharla.
3: Adelante.
6: El Plan Yucatán es la propuesta ciudadana de un modelo que atiende el presente, el crecimiento que tiene nuestro estado y que busca que las soluciones lleguen a las personas y lleguen pronto. Por eso planteamos, por ejemplo, en materia de agua, el derecho humano al agua. Más bien lo que ponemos sobre la mesa y lo que hacemos el llamado a las diputadas y diputados locales es analicen las propuestas, que las analicen con la prisa que al Congreso del Estado le gusta atender los temas. Hay un voto que está esperando que se puedan analizar nuestras propuestas y que, por supuesto, una vez analizadas, estaríamos en toda disposición de ir a favor, porque entonces tendríamos la certeza de que el recurso va a dar solución y no solo va a parchar.
5: También se le preguntó a Vida Gómez si también ellos están en esta situación de solicitar la cabeza de Francisco Torres, como lo ha hecho el PAN. Y bueno, pues la ex candidata a la gubernatura dijo que pues el tema del agua potable no pasa precisamente por una cabeza ni tampoco por un hombre. Eso fue lo que dijo.
6: Me parece que es una necedad, me parece que es politiquería, la gente de verdad ya está cansada de eso, las personas queremos propuestas sólidas, concretas, no grilla política, y creo que la JAPAI tiene que funcionar más allá de un titular, más allá de una persona al frente, tiene que tener toda una legislación vigente y eso es lo que nosotros estamos proponiendo.
5: Movimiento Ciudadano dice que, bueno, pues están también a la espera de si sus propuestas son incluidas en esto que es, pues ya un mamotreto, mi estimado Mauricio, porque está el plan de bienestar metropolitano y cada quien haciendo lo suyo, es también parte de lo que decíamos ayer, parte de la discusión política.
3: Oye, Israel, ¿y si realmente están pidiendo la cabeza del ingeniero Francisco Rivas o es un poquito más el rumor ahí, las leyendas urbanas? ¿O si está sobre la mesa?
5: En los 8 puntos que planteó Acción Nacional durante la reunión con el gobernador, no dijo explícitamente que se vaya Panchito, pero sí que la persona encargada de estar al frente de la institución fue alguien con el perfil técnico. Él se defendía, dice, soy ingeniero, he sido secretario de Obras Públicas, tengo experiencia en el ramo de la construcción, sí le sé, así que pues ahí está el tema en discusión. Parece ocioso también, pero pues hay en la voz popular, en las redes sociales, pues cierta animadversión hacia el director de la JAPAI. Pues todos esos casos que hemos conocido de suspensión del agua potable, pues le han generado negativos al buen Panchito.
3: También hay una realidad, y digo, yo no estoy ni a favor ni en contra de nadie, habrá que ver la experiencia, me queda claro que tiene experiencia el ingeniero Rivas en área de construcción, no sé si en el tema de la JAPAI, pero uno, me queda claro también que Vida pues defiende a quien fue ex compañero de gabinete, ¿no? En época de Evo Ortega. Y dos, pues ahora con todas las necesidades que hay en una ciudad que ya no es la misma, Israel, no sé si el perfil sea el adecuado. Lo mismo lo vimos en lo que tiene que ver con la agencia de transporte. Puedes tener todo el entusiasmo, pero a lo mejor no cumples ya con un perfil con las necesidades y la demanda que hoy tiene una ciudad que rebasa ya el millón de personas.
5: Definitivamente lo que planteaba Movimiento Ciudadano es una nueva JAPAY, darle nuevos elementos, nuevas herramientas, incluso legales, administrativas, para que no solamente se concentre esto en empréstitos, sino que el funcionamiento, el sistema de cobranza sea efectivo y se pueda atender no solamente a Mérida, sino al resto de los 105 municipios.
3: Desde Chuborná a Puerto nos dicen, pobre Panchito, pero sí que lo corran. Bueno, pues yo no sé si lo van a correr o no, pero ya está ahí en tema de discusión. Israel, pues como siempre, muchísimas gracias.
5: Al pendiente, Mauricio.
3: Mi compañero Israel Medina, y pues hay que ver los perfiles adecuados. La ciudad tiene muchas necesidades, ha ido creciendo y desde luego no es lo mismo estar en una dependencia, una secretaría hace 15 años, en la época de Manuel Ortega, a hoy que la ciudad y el estado pues definitivamente demandan otro tipo de perfiles. Vámonos con qué, con Mauricio Rodríguez, que estuvo ahí en el evento de la playa el pasado domingo 16.
7: La mejor 90.1 FM regresa a las playas con una gran fiesta playera. Después de un tiempo, las playas de Yucalpetén volvieron a ser escenario de los grandes eventos que ya tiene acostumbrados a su público la mejor 90.1. Este domingo se llevó a cabo una espectacular fiesta playera con un maratón de baile que puso a disfrutar a todos los asistentes. En el escenario estuvieron DJ Dani Katza, Grupo Versace, Los Méndez, Los Capitanes de la Cumbia y Kleiber y La Nueva Imagen, quienes hicieron bailar a la gente con toda la actitud. El evento se realizó en las instalaciones del Costa Club, a quienes agradecemos todas sus facilidades brindadas, así como a la Secretaría de Seguridad Pública por su apoyo y por supuesto un agradecimiento especial a la Universidad República de México, patrocinador de este gran evento. La gente respondió y bailó con ganas. Esto apenas comienza. Manténgase pendientes porque vienen muchos más eventos de la mejor 90.1. Para MBS Noticias Yucatán, Mauricio Rodríguez.
3: Gracias y sí, felicidades a la mejor. Muy buen evento, por ahí anduve. Acabé todo pues con insolación, ya estaba el calor ahí fuerte, pero la pasamos bien. Oiga, era 1958, este era un temazo a nivel mundial, estaban los primeros lugares. Volare, Domenico Mondungo.

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1: Llegamos a la parte final, Ale, ¿con qué nos vamos?
2: Nos vamos a despedir con los Beatles, con esta canción que se llama Obladi Oblada, porque según la ciencia es una de las canciones más perfectas que existen, porque tiene intención, tiene buenos tonos y además es muy positiva, porque la letra dice, la vida continúa.
1: Así es que vámonos, un reto de ahora, ¿te late?
2: Un reto de ahora, perfecto.
1: Vámonos, nos escuchamos mañana.

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Muy buenas tardes, tengan todos ustedes, ¿cómo están? Yo soy Lila Crown, bienvenidos al Music on the Road. Oigan, qué genial estar aquí con todos ustedes, 3 con 13, dándoles la más cordial bienvenida aquí a la frecuencia naranja de Exa FM. Espero que estén muy bien, espero que estén pasando un muy bonito día. Mucho calor, mucho bochorno, y eso es porque al menos por acá sí estaba cayendo un poquito la lluvia en el mero centro de la ciudad. Así que donde quiera que nos ande sintonizando, pues váyanos contando desde dónde anda. Y sobre todo, bueno, pues si anda lloviendo por ahí, por sus rumbos, aquí les estaremos compartiendo información y sobre todo, pues bueno, también entretenimiento, promociones y mucha música. Por supuesto que no puede faltar la música. Vaya coordinándose con nosotros, compártanos desde donde nos anda sintonizando a través del teléfono de WhatsApp de cabina 9995833609. 9995833609. Mi querido David Kamal se encuentra con nosotros en los controles el día de hoy. Y pues vamos a estar, ya saben, platicando. Yo hago un desorden en mi programa cuando vienen Kamalito. Dejo todo lo que estaba haciendo. Dejo todo lo que normalmente hago para ponerme a hablar con él. Entonces el día de hoy ustedes mandan. Cuéntenos de qué quiere que platiquemos, de qué quiere que echemos chisme para amenizar sus tardes. Recuerda el teléfono de WhatsApp de cabina 9995833609. Dicen por acá, hola, hola, buenas tardes Lila, te mando un gran saludo. Pues yo te mando otro saludo de regreso. Muchas gracias por sintonizar, gracias por estar al pendiente, sobre todo pues para aquellos que de verdad todos los días nos sintonizan y nos escriben y son parte, les hacemos parte de sus tardes. De verdad, muchísimas gracias por eso. ¿Y qué les parece si comenzamos el programa un poco dramático? Un poco dramáticos porque nosotros somos así, bipolares dramáticos, y nos encanta. Así que vámonos con las chicas de Hash. Llegan con el tema Si me hubieras llamado ayer. Yo soy Lila Crown, bienvenidos al Music on the Road.

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0: 3:31, estamos de regreso aquí en la frecuencia naranja de Exa FM 99.3. Yo soy Lila Crown y, como bien les dije al inicio del programa, David Kamal está con nosotros. ¿Cómo estás, amigo?
1: Yeah, qué gusto saludarte, mi querida Lila, a ti y a todo el público de Music on the Road. Contento, ¿eh? Leve la nieve.
0: Oye, ¿por qué? Cuéntame, ¿por qué tanta felicidad?
1: Pues no sé, como que es martes.
0: Tengo ganas. ¿Por qué no?
1: ¿Por qué no? Exacto, ¿por qué no?
0: ¿Y si sí?
1: ¿Y si sí?

0: cosas pueden pasar. Ay, qué cosas. Oigan, pues bueno, el día de hoy, ¿qué te parece? Tengo ganas de consentir a la gente, que la gente nos diga qué quiere escuchar.
1: Me encanta.
0: Sí, tenemos chance, aprovechemos. ¿Sí? Aprovechemos que está Camalito también por acá. Aprovecho. Para echar chisme. Así que Camalito es un experto en absolutamente todo, digo yo. Y si no, se lo inventa padrísimo. Exacto. Tanto que yo me lo creo.
1: Es que luego la chorcha se da, amiga, ¿eh?
0: Nos gusta.
1: O sea, nos encanta platicar de todo.
0: Fluye.
1: Exacto, de todo y de nada.
0: Así que usted manda, ¿de qué quiere que platiquemos el día de hoy? Hoy, ¿en qué mood andamos, amigo? Andas feliz, pero ¿qué mood andamos?
1: Tranquilo, como relajado.
0: Sí,
1: como,
0: así te noto hoy.
1: Como chill.
0: Hoy te noto muy que fluya.
1: Exacto, que fluya.
0: ¿Verdad?
1: Si tiene solución, ¿para qué nos preocupamos? Y si no tiene solución, pues ¿para qué nos preocupamos?
0: Ay, me encanta. Sí, me gustaría tener ese mantra para cuando estoy muy estresada, pero se me olvida en ese momento.
1: Exacto, luego mis fantasmas.
0: Sí, yo soy buena persona hasta que, no sé, me pongo detrás de un volante. Entonces, ahí me estreso muchísimo.
1: ¿Manejar sería lo que más te estresa?
0: Sí.
1: Es el top.
0: Sí, top
1: es
0: uno.
1: Es tu top de cosas, sí, que te estresan.
0: Sí, oh, sí. ¿Cuál sería tu top de cosas que te enojan?
1: El transporte público.
0: Uy, totalmente.
1: Hago coraje. Esperándolo. Ya. Hago coraje aun cuando no me he subido. Hago coraje cuando ya estoy en él. Hago coraje cuando ya me bajé. Entonces, sí. Básicamente.
0: Eso es muy cierto. Ahora me siento mal por decir que yo por el detrás del volante. También el privilegio. Oye, dice Kamal que hoy está de Aura más mil. Amigo,
1: exacto.
0: Podríamos hablar de eso porque
1: el farmeo de
0: auras. El farmeo de auras. A ver, ¿en qué momento 2026 estamos en un farmeo de auras?
1: Ya está muy loco este año. Ya cuando empiezan a farmear el aura, ya.
0: Cuando creemos que estamos evolucionando, que no, que siempre no.
1: Que siempre no. Digo, mamá, que se cancela lo de la evolución.
0: A ver, pero yo no sé de dónde salió, o sea, aquí que la juventud nos escriba, por favor.
1: Exacto.
0: Yo no me siento vieja y es hasta que escucho el farmeo de auras y un 6-7 que ahora sí me hace sentir muy vieja.
1: Según yo, el farmeo viene como de farm, como de
0: farm,
1: de,
0: okay.
1: Como de granja.
0: Okay.
1: Entonces el farmeo es como el cultivar.
0: Como estás cultivando auras.
1: Exacto. Y el aura es este tipo de como el rostro, el tirar el ángel que le decían en esa época,
0: o
1: que
0: sea,
1: tiene mucha ángel.
0: El aura es lo que está alrededor de uno.
1: Exacto,
0: todos somos energía. Entonces el aura es como que lo que nos, no sé cómo decirlo, como nuestro,
1: exacto,
0: no manto, pero como que nuestro reflejito, sí, como que nuestro circulito que está alrededor.
1: Dale cuenta que
0: nuestro.
1: Somos fosforescentes, así ese brillito que nos cubre, ese es nuestra aura.
0: Oye, yo tengo que decirte algo, te tengo que confesar algo y creo que no quiero ser parte del farmeo de auras.
1: Exacto.
0: Pero yo veo auras.
1: ¿A poco?
0: Te lo juro.
1: No.
0: Entonces, cada quien sus cumbias, cada quien sus viajes.
1: Tú podrías ser jueza del farmeo.
0: Yo podría ser jueza del farmeo. O sea, yo te digo si veo o no veo.
1: Aquí no hay aura. A mí no me vengan a engañar que aquí no hay aura.
0: Y que suena súper esotérico lo que estoy diciendo, pero te lo prometo. O sea, eso es una cosa de hace un par de años. Claro, entonces es un tema mío que, pues, mira, cuántos años de amistad y nunca te lo había dicho. Y ahora diciéndoselo a desconocidos, porque soy así. Pero justo, o sea, como que sí ubico eso. Entonces, el farmeo de auras entiendo por lo que he visto en videos de competencias. Que, por cierto, hay uno muy viral ahora que en una prepa, aquí en Mérida.
1: Ay, no.
0: En donde se pusieron a jugar,
1: el,
0: o sea,
1: farmeo
0: competencias,
1: de
0: son batallas, ¿eh?
1: Oh.
0: O sea, no te creas que son, no, batallas de farmeo de auras.
1: Ya pasó a segundo término, ahora es el farmeo de auras.
0: Entonces, en donde como que entiendo que en un tiempo determinado, ellos como que te tiran. Entonces,
1: sí, claro,
0: te empiezan a decir.
1: Rostro.
0: Tirando rostro. Es como tirar rostro.
1: Tal cual.
0: Creo que lo describes muy bien.
1: ¿Quiere usted saber qué es el farmeo de auras? Las generaciones actuales creen que lo inventaron, pero los chavorrucos lo tuvimos primero. Si usted ha visto la película Zoolander de Ben Stiller y de Owen Wilson, hay un momento en el que van a hacer un desfile y está David Bowie como referee, como juez calificador, y literal llegan y tiran la chamarrita y caminan y tiran rostro y tiran la mirada magni,
0: sí, sí.
1: Y tiran ahora sí que el baile, hacen el robotito, todo eso es farmear aura.
0: Sí,
1: están tirando quién es el más cool, el más chill, el que luce mejor. Y ahora sí que se avientan todos los pasitos.
0: Sí, no, y aparte estás hablando de Zoolander, que es una película del 2001.
1: Me encanta.
0: O sea, de hace un par de años,
1: el de
0: 25 años.
1: El Instituto Zoolander para niños que leen bien y para niños que no leen tan bien. No,
0: my God, sí, pero un clásico de clásicos, by the
1: way.
0: Pero, ¿cómo se llamaba? Porque había como

0: que la mirada azul Under, ¿no? Ah, pero ¿cómo el, se, cómo
1: la
0: se
1: azul
0: decía?
1: Acero.
0: Azul acero. Sí, Blue Steel.
1: Ajá,
0: Blue
1: ya había Steel. Una que era la Magnum, que era como que.
0: Como que más
1: su wow. Mirada espectacular, sí, claro.
0: Lástima que la gente no nos ve para.
1: Para hacerla.
0: Para hacerle.
1: Yo tenía una en la prepa que era la Colunga número 5, era así como que. Era la que nunca fallaba.
0: ¿Y funcionaba, amigo?
1: Sí, no. No. También bueno, así claro. Que aquí sigo soltero, pero se intentaba. Se tiraba la Colunga número 5, la Ruli número 3.
0: Wow. La Ruli.
1: La Gabriel Soto número 7.
0: Wow. Sí. Y ninguna funcionó.
1: Ninguna
0: nunca.
1: Funcionaba. Todavía. Bueno, no lo farmeé tanto, a lo mejor.
0: Sí, es que hay
1: mejor
0: que trabajarla.
1: Era yo un adelantado a su época. A lo mejor esas funcionan ahora.
0: Inténtalo.
1: Exacto.
0: Cultívalas, cultívalas.
1: Se cultivaron, se maceraron, sí. Se añejaron y creo que están listas para que la gente las conozca.
0: Ya. Pues yo no supero, la verdad, la farmeada de auras. Cada quien, no juzgamos, pero sí te vamos a ver con cara de, ¿qué estás haciendo? ¿Por qué? ¿Por qué lo haces? Pero no sé, si alguien nos puede explicar, si alguien ha farmeado
1: Madrid
0: auras.
1: Dice que la mejor era la Magnum. Claro, era la estelar de Zoolander cuando tiraba la Magnum.
0: Sí, sí, sí. Wow.
1: Llamaba como hacía sus ojitos y su boca. Digo.
0: No, la boca era lo máximo. O sea, pero aparte el pómulo, ¿cómo
1: sí,
0: lograba?
1: Claro. ¿Sabes? Una bichectomía impresionante.
0: Una bichectomía manual en ese momentito. O sea,
1: es que era una muy buena. Entenderá. Es una muy buena. Es de esas películas tan malas que son tan buenas.
0: Creo que la describes perfecto. Era tan mala que es buena.
1: Sí.
0: O sea, da risa.
1: Me encanta.
0: Y siento que es un factor, no sé, no tienes nada que hacer. Ay, voy a ver Zoolander por 19ª vez.
1: Claro.
0: O sea, ¿por qué no?
1: Es que ese tipo de películas, a lo mejor, como ¿y dónde están las rubias?
0: Ándale.
1: Que cumple sí, perfectamente ese mood de hoy no tengo nada que hacer, quiero reírme, risas seguras. Vamos a verla.
0: Sí, dicen por acá que la verdad es que la película se la robaba Owen Wilson por su personaje.
1: Claro.
0: No sé, también Ben Stiller.
1: No recuerdo cómo
0: bien.
1: Se llamaba, pero.
0: No, ni yo. Fue hace 25
1: Hansel.
0: Años.
1: No era acuerdo. Hansel, si no me equivoco. Con su pelazo rubio espectacular y.
0: Wow.
1: Era quien le iba a quitar el lugar. Era como que la nueva generación de modelaje y le quitaba al. A la leyenda consagrada que era en ese entonces.
0: Ya.
1: Zoolander.
0: Oye, mira, dicen por acá, temporada de escuchar a Camalito en cualquier horario que pongas la radio.
1: Es que estaba con Tony. Totalmente. Te estaba quejando que llegué tarde y que no entré con él a hablar.
0: Uy, dice, no es por amarrar navajas, pero en la mañana dijo que su programa favorito era Empieza.
1: Yo dije que ahí
0: amigo,
1: comencé.
0: ¿Qué tienes que decir?
1: Ahí fue mi casa con la que inicié, uh-huh. Pero los quiero a todos.
0: No, bueno.
1: No me convenció.
0: No, Carlos, cero acabas ahora. De desatar ahora.
1: Menos aura.
0: Vamos a hacer una batalla real de,
1: menos
0: 100 de auras.
1: De aura.
0: No se olviden de esta batalla de farmeo de aura.
1: No. Hay que buscarlas. Y uno nunca sabe, amiga. Puede ser tu momento de brillar. Acuérdate cuando salió la caminata de Kuno.
0: Ajá.
1: Mucha gente no quiso hacerla y ese fue su momento de brillar.
0: Exacto. Y mírenlo ahora facturando millones.
1: Me encanta porque cuánta gente dice, maldita sea, si tan solo me hubiese atrevido a bailar en el 2020.
0: Totalmente.
1: Porque ya cuando se subieron al Tiki Toki ya estaban
0: sí,
1: como que los famosos.
0: Y de por sí estábamos en casa, estábamos aburridos.
1: Claro.
0: O sea, hubiéramos probado cosas nuevas, facturaríamos un chorro.
1: Por increíble que te parezca, yo tardé un año en descargar TikTok.
0: No.
1: O sea, yo tuve TikTok hasta el 2021. O sea, todo el 2020
0: sí,
1: que estaba
0: sí,
1: con
0: sí.
1: Ese auge por pandemia, me negaba así como que no.
0: Oye, ¿cuánta
1: no,
0: gente no salió en el 2020?
1: Sí,
0: por
1: claro.
0: El TikTok,
1: y cuando salí
0: verdad.
1: En el 21 fue así como que.
0: Y fíjate que a nosotros como que nos pidieron que abriéramos TikTok por el tema de, bueno, de aquí de la radio como locutores.
1: Sí.
0: Nos pidieron que creáramos un canal, o sea, aquí en su página de YouTube, de TikTok, perdón. Y lo hicimos.
1: Sí.
0: Como tema de presencia, ¿no? Pero pues. Como que ahí quedé. O sea, nunca me sentí tan vieja como cuando entré a TikTok y dije, uy. Oh, bueno, sí, también luego cuando entré ahora a Snapchat, porque como que
1: regresó.
0: Las nuevas generaciones usan mucho Snapchat, por si no lo sabías. Y,
1: ¿para los filtros?
0: No tanto, como para compartir historias,
1: ¿ah, sí?
0: Pero.
1: Es que los filtros
0: tu
1: de
0: cara,
1: Snapchat
0: ¿sabes?
1: Gente fueron muy chidos.
0: Los adolescentes ahora se toman fotos, pero sin que salga su cara.
1: Es increíble.
0: No,
1: lo amo.
0: No sé qué no entiendo. No sé qué entiendo menos, si el farmear auras o el por qué no sale tu cara en una foto.
1: O por qué siempre andan con suéter.
0: Uy.
1: O cubrebocas. Mira. Eso me
0: sí.
1: Ha tocado mucho.
0: Sí, no,
1: es como el outfit, es como que el outfit.
0: Es el mood, amigo.
1: Exacto. Como
0: solo no estamos en moda, no estamos de moda.
1: Exacto.
0: No.
1: Es que mi onda era onda, pero ya dejó de ser onda.
0: Ya no se dice onda, de hecho.
1: Exacto, ya no está tan de onda.
0: Y si me dices que es onda, es que estás viejo.
1: Y eso te va a pasar a ti que me escucha.
0: Oye, no, aquí es donde mi mamá aplicaba la frase, ¿cómo me ves? No, como te ves, me vi.
1: Claro.
0: Como me ves, te verás. Así que bueno, un poquito farmeando auras, dice, estamos por acá.
1: Que Moadí dice que en Canadá Snapchat es como el WhatsApp aquí en México.
0: Ya, es que el Snapchat es muy famoso también aquí en México, o sea, se utiliza muchísimo, solo que en chavitos.
1: No, tanto,
0: no, nosotros ya lo pasamos, hace como 10 años estaba de moda, 9, 10 años sí, claro. Estaba de moda por acá.
1: ¿Quién copiaba los filtros y te lo llevabas a otra red?
0: Claro, tu por Facebook, supuesto. Tu Insta, sí.
1: Porque traía muy buenos filtros, entonces grababas el videito.
0: Y antes solo duraba 10 segundos las historias, ¿te acuerdas?
1: Sí, claro.
0: Y ahora pues duran un minuto. Y es más, ya puedes dejar tu historia más de 24 horas.
1: Ay,
0: eso es nuevo, chido. O sea, es nuevo de Instagram. Pero mira. Sí, de Snapchat, cuando la volví a sacar, creo que el año pasado la abrí otra vez, porque por ahí tenía la cuenta nomás desconectada, no desactivada. O sea, solo desactivada, no eliminada. No entendí absolutamente nada.
1: No sabía nada.
0: Pero te lo juro, o sea, nada. Es un mundo nuevo.
1: Era Lila contra la tecnología.
0: Sí, y ¿sabes qué? No gané. O sea,
1: no, perdí.
0: La desactivé. No la necesito.
1: No la pescaste.
0: No, por nada del mundo. Y aparte te baja muchísimo
1: el aura.
0: El aura. También.
1: La creo pila.
0: La pila del celular.
1: Sí, es que hay aplicaciones.
0: Te consume
1: que
0: muchísimos datos.
1: Hay aplicaciones que caen, que mucha RAM, mucha batería e inclusive mucha memoria.
0: Sí, pues.
1: De tu teléfono.
0: Es de esos. Entonces dije, no lo necesito.
1: Carlos dice, ¿Cabalito tiene derecho a burlarse de la batalla de Aura?
0: Ajá.
1: El farmeo de Aura porque bailaba Tectonic.
0: ¿Qué es eso?
1: Donde bailaban en la prepa. ¿Nunca te tocó en la secundaria que bailaban como robots?
0: No, me tocaron. ¿Cómo se llamaban las? Lo que hacías en educación física, las tablas gimnásticas.
1: Ah, esa sí.
0: Esa sí me tocó. Tun, tun, tun, tun, tun.
1: Pero eran, ahorita te muestro videitos de la gente bailando Tectónica, entonces era raro.
0: Sí, ya más o menos puedo entender cómo va.
1: Como todos los 2000 en realidad fueron raros.
0: Sí, pero aún así, prefiero eso al farmeo.
1: El farmeo de Auras, sí.
0: El farmeo de Auras.
1: Yeah, entre eso y los Terians ya están genial.
0: Uy,
1: está heavy.
0: No.
1: Ya empezamos ya.
0: Sí, creo que el Terian fue el top de que no estamos evolucionando.
1: No, tal cual.
0: O sea, ya
1: empezamos alto.
0: Prefiero el farmeo de Aura. 100%. Que los Terians no entiendo.
1: Y yo me encanta y abrimos una solicitud para que Lila sea convocada a un farmeo de Aura, una batalla de juez. Aura, como jueza.
0: Como jueza.
1: Porque ella sí ve auras.
0: Yo veo auras.
1: Y tú sí puedes decir literal con conocimiento de causa, aquí no hay aura.
0: Oh, sí, a mí.
1: Aquí no me engañan, aquí no hay aura.
0: Sí, veo potencial. Exacto. Sí, ahí está la aura.
1: Ya la vi, ahí, ya.
0: Sí, no creo que sea algo así, amigo.
1: Atrapada.
0: De todos modos, una cosa no tiene que ver con la otra, solo comparten nombre.
1: Es otra aura.
0: Es otra aura. Pero exacto. De resto, sí, invítenme.
1: Sí, por favor.
0: No sé cómo mantener la seriedad ahí, porque siento que tendría que ser como una persona responsable y no sé, como seria.
1: Como tendrías que llevar lápiz y papel. No sé qué apuntarías, pero tienes que llevarlo.
0: No tengo ni la menor idea. Exacto. Pero como no tengo ni la menor idea de qué están haciendo, entonces creo que no pasa nada.
1: Se compensa.
0: ¿Sabes? Se compensa. Es como la interpretación y ya está. Pero bueno, amigos, nos vamos a farmear auras mientras escuchamos música, ¿no?
1: Sí.
0: ¿Qué vamos a escuchar?
1: Morat y Silvestre Dandong. Lo poco que yo quiero.
0: Pues lo poco que yo quiero es entender cómo funciona el farmeo de aura.
1: Por favor, si usted sabe, compártanos.
0: Quiero entender por qué la gente farmea.
1: Compártanos su mejor farmeo de aura también. Si usted trae la columna número 5, la soto número 4 o la ruling número 7, aproveche y tírenlo.
0: Me gusta. Vámonos a escuchar entonces lo poco que yo quiero.
1: Sí.
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0: son las 3:46.

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0: Yo entré al aire, usted no me ve, son las 4 en puntito, pero yo entré al aire bailando, supuestamente como farmeando auras, pero yo creo que me delato con la edad, porque creo que estaba bailando como Phoebe Buffay de Friends. Exacto. ¿Sabes? Como que algo así estaba haciendo.
1: Amo que tú eres tan televisión de cable y yo tan televisión abierta.
0: ¡Cállate!
1: O sea, yo estaba pensando, estaba bailando como la de Laura Pico. La hora pico.
0: ¿Cómo bailaban las? Pero aparte, uno, esos estaban en bikini, amigo, ¿no? Aparte, la hora pico. Claro.
1: Salían en el voluptuosas.
0: My God.
1: Qué wow. Buenos tiempos. Wow, pues una... te digo, yo tan tele abierta y tan televisión por cable.
0: Ay, sí, oye, la neta que sí, yo sí veía Friends.
1: Sí.
0: Y cuando estaban ahí en la tele.
1: Te cuento un secreto. Cuéntame. Una vez en un trabajo en la prepa. Tienes que hablar acerca de... Tenía un tema, no recuerdo, algo así. Y era psicología del desarrollo humano, creo.
0: Por
1: y
0: supuesto.
1: Me tocó hablar de la amistad.
0: Ay.
1: Y sí, no, porque los amigos, no sé qué cosa.
0: ¿Y pensaste en mí?
1: No, y puse al final, jamás voy a olvidar que cerré. Porque al final los amigos sí existen y demuestran, ¿no?, algo así. Que amigos como los de Friends sí existen en la vida real. Postdata, jamás en la perra vida había visto Friends.
0: O sea, dije,
1: se llama Friend, son amigos, entra.
0: Amigos, claro que sí.
1: Tiene aura, dije. Es un excelente cierre.
0: Machean el aura, sí.
1: Exacto, tienes un excelente cierre para mi trabajo.
0: Wow.
1: Y nunca había visto Friends hasta con varios años después.
0: ¿Y la has visto?
1: Sí, sí, sí.
0: Porque es que sí hay gente que nunca ha visto Friends.
1: Sí, sí, sí. No al grado como muchos que se saben todos los capítulos, sí, pero sí la he visto.
0: Como yo, más o menos. Sí, sí, hay gente que sabe más.
1: Hace poco estaba viendo el capítulo donde descubren que... ya Chandler y Mónica andaban.
0: Uh-huh.
1: Spoiler alert, andaban.
0: But they don't know that we know that they know that we know.
1: Exacto.
0: Yeah,
1: cuando sí. Empiezan a creer que Joey es un pervertido. Porque encuentran una ropa interior así como de ¿quién es? Y tiene que echarse la culpa a él como para que no se entere
0: es
1: de su
0: mía.
1: Relación. Sí. Y luego se encuentra una foto privada de Mónica. Y todos lo ven y se asusta.
0: Y él... sí, yo la tengo.
1: Y se tiene que echar la culpa, era gracias, sí, sí.
0: Ya, para mí uno de los mejores episodios, justo te acabo de mencionar, es el de "But they don't know that we know that they know that we know that they know". Algo así, no sé, o sea, es una locura. El 6-7 también.
1: Exacto.
0: El 7-7-7 de Mónica es buenísimo.
1: Amo cuando están viendo al... creo que tienen un vecino, ¿no?
0: Ah,
1: que
0: claro.
1: Como que lo sale de morbosear.
0: Sí, sí, sí.
1: Y de
0: sí.
1: Pronto se dan cuenta que es
0: Mr.
1: Mónica.
0: Naked Guy.
1: Y luego está Mónica, creo que con Chandler. ¡Ah, no! ¡Mis ojos!
0: ¡My eyes! ¡My eyes!
1: Diciendo, ¿cómo desveo lo que acabo de ver?
0: Ay, es que si tiene tan buenos episodios, la verdad.
1: Sí.
0: Igual la de We Were on a Break.
1: Sí.
0: Es también un clásico de clásicos.
1: Eso es que pasa, creo que series como Friends, como The Big Bang Theory. Me atrevería a decir inclusive Two and a Half Men, Dos Hombres y Medio.
0: How I Met Your Mother también,
1: How I Met
0: puede
1: Your
0: ser.
1: Mother. Fíjate, esa sí es de las que no he visto.
0: No, ¿en serio?
1: Pero sí sé que bastante gente me la ha recomendado.
0: Yo no hace muchísimos años que la vi, pero sí hace años que la vi. Y muy buena también.
1: Sí, entonces creo que este tipo de series son como que lo que en psicología llaman tus lugares seguros.
0: Uh-huh.
1: Cuando no quieres pensar, cuando sabes, solo quieres pasártela bien, quieres creer que el mundo, detener el mundo por 30
0: apagar
1: minutos.
0: Apagar el mundo, sí.
1: Apagar el mundo, exacto, esa es la palabra. Creo que este tipo de series son buenísimas para eso, porque ya sabes
0: sí.
1: A qué atenerte, sí. Sabes que te vas a reír, sí. Sabes que te la vas a pasar chido, entonces como que es un excelente relax.
0: Y eso también puede ser una excelente pregunta para el público. Cuéntenos, nuestros queridos radioescuchas naranja, ¿cuál es su happy place? ¿Cuál es su serie que es
1: exacto.
0: Su lugar feliz? Por ejemplo, a mí es una que no mencionaste.
1: A ver.
0: A lo mejor no la has visto, es la de Gilmore Girls, perdón.
1: Ah,
0: Gilmore
1: sí,
0: Girls,
1: sé, pero no
0: la
1: no
0: chica
1: he visto.
0: Gilmore. Es también salió en el 2002, o sea, hace bastante tiempo, no saquen cuenta. 2001 salió, justo está cumpliendo 25 años.
1: Wow.
0: Y no manches, o sea, es una serie que ya no sé cuántas veces la he visto. O sea, he perdido la cuenta
1: sí,
0: de las veces que
1: la he
0: visto.
1: Eso ya es lo que convierte en tu serie favorita,
0: sí.
1: Cuando las puedes ver
0: sí.
1: Y rever y
0: sí.
1: Volver a ver.
0: Sí.
1: Por ejemplo, mi happy place es The Office.
0: La mira, verdad, yo nunca he visto The Office.
1: Me encanta The Office, o sea.
0: Sí.
1: Tiene eso hasta, tengo hasta mi colección de esas miniaturitas
0: de
1: cabecita,
0: ¿no?
1: Exacto, de The Office, pero hasta puedes ver el personaje y decir, ah, este es el capítulo cuando Michael se vuelve Santa Claus,
0: yeah.
1: Fancy Santa,
0: yeah.
1: O uno se pone un paliacate en la cabeza como si fuera, había estado en la cárcel,
0: uh-huh.
1: Y le llaman Prison Mike,
0: yeah.
1: Entonces cada como que escenificación, tiene como que su propio nombre dentro
0: y
1: de la comunidad.
0: ¿Cuál es?
1: Ubicas el capítulo y cómo le dice la comunidad a ese personaje.
0: Oye, ¿ya has visto? ¿Has visto la versión mexicana? Porque
1: sí.
0: Recientemente salió.
1: La oficina, sí, tuve la oportunidad de verla. Creo que sí, tiene Una de las grandes ventajas que tiene es que tropicaliza muy bien algunas cosas que hace The Office. Parte de este falso documental, pero hace cosas muy bien y las mexicaniza bastante bien. Que es un poquito lo que le criticaba a la gente. Había gente que decía que del resto de Latinoamérica no le entendían del todo, no le agarraban. Y decían, es que está mexicanizada. O sea, está pensada para el público mexicano. Por eso le meten tantas referencias y tantas cosas que los mexicanos sí ubicamos.
0: Pues mira, es muy interesante que me digas eso, porque justo había escuchado como opiniones mixtas de si gustaba o no gustaba. Y es muy importante. Yo no lo he visto personalmente. Tampoco he visto pues la estadounidense. No, que ni siquiera el original, la americana.
1: Ah, sí, la original es británica.
0: Es británica, sí. Entonces, ni siquiera, no he visto ninguna, la verdad. Pero sí había escuchado críticas de que como que no entendían muy bien.
1: ¿Sabes cuál es uno de los grandes problemas? The Office, la primera temporada, intentaron hacerla muy similar a la británica. Que era este tipo humor británico, súper pesado, súper hasta a veces un poco intelectual, un tanto como que ácido, en el cual era un tantito complicado digerir, era como que tengo que tener ganas de ver el episodio como para aventarme todo lo que me va a dar.
0: Ya, entonces, porque, bueno, repitamos, como que sí queremos algo fácil.
1: Exacto. ¿Ah? Entonces, las primeras 6 capítulos de la primera temporada son muy así como los británicos. Entonces, eso hace que mucha gente se desenganche. Pero si le dan tiempo a The Office, les garantizo que a partir de la segunda temporada se pone muy buena.
0: Sí.
1: La empiezan a americanizar más, la empiezan a ver ya más como una sitcom, definir muy bien a los personajes, darle una psicología.
0: ¿Cuántas temporadas
1: a cada
0: tiene?
1: Uno. Creo que tiene 9. O sea, son bastantitos capítulos, pero se te van como agua de 30 minutos y lo hacen bastante bien. Ya para la tercera, cuarta, quinta temporada, que es cuando su prime, la neta es que son muy buenas y te garantizo que cada capítulo te vas a soltar de la risa y va a ser como que tienes hasta tus capítulos favoritos. Este me gusta mucho, este me gusta también.
0: Ya, sí, bueno, en el caso de Gilmore, que te digo que es mi happy place, es mi serie favorita top 1, sí, creo que, por ejemplo, todos tenemos las temporadas, entonces sí hay temporadas que quiero ver más que otras. Como que hay unos que digo... Y por ejemplo, lo que pasó con Gilmore es algo muy triste, porque luego como... Híjole, no sé cuántos años pasaron, pero sí como 7, 8 años de que terminó la serie, hicieron como que un año completo. O sea, fueron 4 episodios que salieron en Netflix porque ya había ese cambio, ¿sabes? Ya no de televisión, sino a una plataforma de streaming. Y la verdad es que fueron 4 episodios que fueron como las estaciones del año. Primavera, verano, otoño, invierno. A muchísima gente, yo incluida, no nos gustó nada.
1: Es que
0: o sea,
1: sé
0: pero
1: eso.
0: Nada. O sea, dijimos, ¿cómo hacer todo mal en esta serie?
1: Claro, cuando entonces, no tiene el feeling.
0: Sí, y con todo y la misma directora, los mismos personajes, o sea, pero rompieron lo que pues había sido el final durante tanto tiempo,
1: es que es
0: el
1: eso,
0: final de la serie.
1: Complicado.
0: Entonces ahora luego la gente como que sí empezó a quejarse y empezó a pedir que la volvieran a hacer. Y no, hasta el día
1: que
0: de hoy
1: no
0: como
1: fuera
0: que no hay.
1: Esos cuatro y
0: que por favor olvidáramos lo que habían hecho porque lo hicieron muy mal. Y aparte pues tan esperado, o sea, la gente que de verdad quería pues saber la continuación. Ya habían pasado los años, que había pasado con el desarrollo de cada personaje. Que la verdad que sí como que lo arruinaron un poquito nuestras ilusiones. Pero ahorita lo que van a hacer, van a sacar un documental. Ojalá que con eso, pues no sé, como que nuestro corazón
1: Se siente un poquito más tranquilo.
0: Sí, pero bueno, si tuvieras que elegir una serie ahí para pues decirle a la gente, chéquenla, ¿cuál sería? ¿Eso de The Office?
1: Yo creo que sería The Office. The Office es una muy buena serie. ¿Sabes a quién le pasó algo muy similar? La del show de los 70s, The 70s Show. Es buenísimo con Mila Kunis, con Ashton Kutcher,
0: buenísimo.
1: Con Topher Grace, con Wilmer Valderrama. Es buenísimo. Entonces, hace poco, 1 o 2 años sacaron el show de los 90s.
0: Ay, no.
1: Entonces, ya aquí es mi mero mole. Yo viví esta época. Vamos a ver qué tal. No lo logró. O sea, de verdad, fueron 2 temporadas. Al final cancelaron la serie. A pesar de que trajeron al papá de Eric, que eran personajazos, la verdad, en la serie del show de los 70s. Los trajeron para esta junto con una nueva generación de chavos, pero no lo lograron. La verdad es que no se armó. Y pasa precisamente lo que tú dices, como que dices, estaba tan bien hecho el show de los 70s que este sí nos quedó bastante.
0: Me lo arruinaron.
1: Exacto, un poquito como tú dices. Igual y fingiremos que no es canon y nos quedaremos solo con el show de los 70s.
0: Sí, no, qué triste. La verdad que sí, no hagan eso.
1: No.
0: Estaría padrísimo que no hicieran eso.
1: Exactamente.
0: Ya, pues bueno, allá están algunas recomendaciones. ¿Qué serie recomiendan por aquí?
1: Oye, ¿sabes cuál va a regresar igual? ¿Cuál? Hace poco me enteré. Va a regresar Victorious. ¿No tuviste oportunidad de verla?
0: No, yo ya estaba más grande que cuando salió Victorious, la verdad. No, no me gustó. Pero bueno,
1: yo
0: es
1: yo Victoria también, Justice. Sí lo veía.
0: Victoria Justice, ¿no?
1: Sí. Exactamente, Victoria Justice, Ariana Grande, salía también.
0: Aunque okay, Victoria Justice como que sí la medio...
1: La medio nerfearon por la
0: sí,
1: historia.
0: Como que la medio cancelaron más bien, ¿no?
1: Sí.
0: Porque traía tema con Ariana Grande.
1: Sí,
0: y pues
1: que
0: Ariana
1: luego
0: Grande
1: que no
0: había
1: y lo que sí. Le he visto luego estos documentales que salieron sobre cómo era ser chica o chico Nickelodeon en esa época. Pero según va a regresar, no te mentiría si van a regresar todos los personajes, pero sí, yo, según yo, sí regresan muchos de ellos. Por ejemplo, Tori Vega se supone que sí se volvió una artista súper famosa. Sale su hermana, ¿te acuerdas? Que era loquísima la hermana de Tori. Entonces, varios personajes. Obviamente hay unos que yo creo que ya no van a salir.
0: Es o que sea, la, nostalgia gusta. No, no creo que salga Ariana Grande.
1: Ariana Grande no va a salir. Leon Thomas III tampoco creo que vaya a salir. Y está súper dedicadísimo a la música. Recientemente ganó un Grammy, entonces... Creo yo que anda por, a lo mejor un pequeño cameo o algo por ahí, pero no creo que salga bastante. Pero sí ya se anda cocinando el...
0: Sí, no creo que le lleguen al precio de Ariana Grande, pero de resto pues yo creo que sí.
1: Y no creo que haya terminado también como que con muy muchos, en muy buenos términos con sus compañeritos.
0: También, importante.
1: Va a ser complicado, pero sí, igual salió el de iCarly, fíjate.
0: Sí, también, bueno, ya un poco más latino, Soy Luna.
1: Exacto, Soy Luna.
0: Es que la nostalgia gusta.
1: ¿Sabes qué? Amé Soy Luna, que en una entrevista precisamente en Nexa, en Exa México le preguntan que dónde la estuvieron grabando y dice
0: en Mérida.
1: Sí, no hubo presupuesto para llevarnos a Cancún, así que la grabamos en Mérida. Porque se supone que Luna vivía en Cancún, algo así, ya. Ella cuenta en entrevista, pero por cuestiones de presupuesto prefirieron que grabaran las escenas de playa aquí en Mérida.
0: No sé qué pensaba al
1: y habló en que encantadísima Carol Sevilla de Mérida, dijo que le encantaba la comida, le encantaba la gente, todos son súper monísimos, te hacen sentir en casa, dice yo. Top de tops, haber grabado.
0: Solo que hace mucho calor todo el año,
1: sí,
0: ¿eh?
1: Eso
0: nada
1: sí.
0: Más avisamos.
1: No vengan.
0: No, o, sí, o sea, pero vengan, vengan de visita, pero
1: es que
0: hay
1: regresa,
0: mucho calor todo el año, se los juro. Oye, amigo, nos vamos con música.
1: Oye, sí, antes aprovechamos para mandar un saludito.
0: Cierto,
1: si me
0: tenía
1: lo permites,
0: saludos, adelante.
1: Para Maritere y para mi queridísima Isabela, que nos andan escuchando. Siempre nos escuchan y siempre tengo la mala suerte de ver el mensaje hasta que ya pasó el tiempo.
0: Claro.
1: Obviamente, porque si no, no sería David Kamal. Así que
0: obvio.
1: Les mandamos un saludo y gracias por escuchar el Music on the Road. Así que un abrazote. Se están dirigiendo a su casita. Así que buen regreso a casa, mi querida Isabela y a Maritere.
0: Pues un saludo a ambas. Y bueno, justamente ahora sí, después de los saludos, nos vamos con música.
1: La semana de Elena Rose.
0: La semana de Elena Rose, que tenemos muchas canciones de Elena Rose últimamente aquí en la programación.
1: Bastante.
0: Así que, pues vámonos a escuchar un poquito de música aquí en la Frecuencia Naranja. Yo soy Lila Crown.
1: Yo soy David Kamal.
0: Son las 4:13.
1: Yeah.

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0: 4:36, estamos de vuelta aquí en la frecuencia naranja de Exa FM. 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Pues aquí seguimos farmeando auras, amigos. Amigo, ¿cómo estás? Están buenos los memes, la verdad, que estamos viendo con este tema. Bienvenido, David Kamal.
1: Sí, gracias, amiga. Las batallas por Laura. Y la gente preguntando, ¿quién es Laura y por qué se están batallando? No, por Aura.
0: Somos tan viejos a veces.
1: Exacto, por Aura. Pero viene.
0: Laura no está. Laura se fue.
1: Laura se escapa de mi vida.
0: Ay,
1: era
0: oye,
1: Nick,
0: sí.
1: ¿No?
0: Era Nick. Laura no está, efectivamente. Sí, es un clásico. Clásico de clásicos, amigo.
1: Y me atrevo a decir One Hit Wonder. No dudo que haya tenido otras buenas.
0: No, pero... sí tuvo otras, pero bueno, la de Laura fue otra cosa que...
1: ¿A ese grado o no, era?
0: Es esta.
2: Laura no está. Laura se fue.
0: Del 96, amigo.
1: Ándale.
0: Saca tu cuenta hace 30 años, ¿eh?
1: Ahí nomás.
0: Ahí nomás.
1: La mejor.
0: Ah, no, es italiano.
1: Italiano.
0: Claro.
1: Sí, sí. Y, por ejemplo, el funadísimo de Tiziano Ferro. A mí sí me gustaba su voz.
0: A mí me gustaba hasta que lo cancelamos.
1: ¿Verdad?
0: Sí, yo también lo dejé de
1: escuchar. Chancla que tiramos, no la volvemos a levantar.
0: Y hasta el día de hoy.
1: Sí,
0: o sea, hasta el día de hoy, si escucho alguna canción de él, le cambio. O sea, así como que siento que me dio en el bigote.
1: Fíjate. Como que el bigote me
0: picaba mientras me lo escuchaba. Sí, no sé, o sea... No sé por qué lo cancelamos, pero sí se lo merecía.
1: Sí.
0: No sé, con
1: las, tenía buena
0: rola. Con el bigote de los mexicanos no te metes, ¿eh?
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1: Pero este creo que estaba con alguien.
0: Con Laura Pausini.
1: Ah, con Laura Pausini.
0: Es que le estaba yendo increíble. O sea, ¿sí? Ella tiene una carrera muy consolidada aquí en el país. Nomás dijo que somos bigotonas y se acabó.
1: Pero además le dijo que

0: Feas,
1: sí, feas y bigotonas. Yo puedo aceptar que me digas fea, pero bigotona nunca.
0: Atmósfera. Siempre amaba que sea atmósfera en lugar de atmósfera.
1: Son dos italianos.
0: Exacto. También. Es cual me encantaba, igual era este.
1: A ver cuál. Uf, tardes negras.
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1: Rolón.
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0: Si lo descongelamos para una gira y ya lo volvemos
1: a cancelar. Esta canción es muy bonita, la verdad.

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1: O sea, yo sufría esa canción, no sé por qué. Sí, yo por me encantaba, o sea, yo qué voy a saber de amor de chavilla, pero sí, exacto. O sea, bueno.
2: Era bueno.
1: Esa famosa frase de Tiziano Ferro fue en mayo del 2006. No. O sea, hace 20 años. Sí.
2: Y nunca
1: él estaba en un programa de tele de su país, mencionando que las mujeres en México no éramos bonitas porque teníamos bigote. Plot twist, al paso de los años, en el 2010, él hace pública su homosexualidad. Y él estuvo casado hasta el 2024. Entonces, el problema no éramos feas y bigotonas, es que no le gustaban las mujeres.
2: Exacto. Y estaba bien, pero para qué, sí. Exacto, ¿para qué las ofendías? Porque los mexicanos, una vez que cancelan, mira a Yaritza y su esencia.
1: Uy, sí, no se la perdonan tampoco, ¿eh? Y fíjate que la Rosalía sacó su más reciente álbum, sacó una colaboración, la canción de La Perla, que claro, es una joya, sale también.
2: Sí, Yaritza, con Yaritza y su esencia.
1: Pero
2: no fueron perdonados.
1: Ya, la verdad que, bueno, ¿qué hacemos?
2: ¿Qué otro italiano?
1: ¿Cómo te ayúdame a ayudarte?
2: Ayúdame a ayudarte.
1: ¿Sabes? Otra italiana, Mónica Naranjo.
2: Pero Mónica Naranjo es española, ¿no?
1: Según yo es italiana, ya no sé.
2: Según yo sí es. Según yo sí. Y ese pelito bicolor era impresionante.
1: Spanish singer, totalmente. Sí, es española. Bueno.
2: Bueno, Pausini, obviamente. Pausini ya lo damos por sentado, porque pues es la gran representante de la música italiana.
1: No manches, esa mujer es. Es increíble. De las grandes favoritas, Laura Pausini. Sí.
2: Ahora, si queremos hablar de One Hit Wonders, tenemos que hablar de esta canción y de este artista, que sí es tremendo One Hit Wonder.
1: A ver.
2: Al menos aquí en México.
1: Uf, basta. Basta.
2: Noventero que se respeta, se la sabe en guitarra. Mm.
1: Somos así de viejos.
2: Así de old. Eres old, pero así de old.
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1: Te marchas y qué, güey.
2: Gianluca Grignani.
1: Wow.
2: ¿Qué habrá sido? Como 90 y algo, igual, ¿verdad?
1: 90 y poco. De hecho, 90 y poco.
2: Sí. Esta sí era de adolescente, era de las primeritas cortavenas.
3: 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Solo esta noche.
1: 94. No, 32 años. Pero si los 90 fueron hace 10 años.
2: No recordaba que fueran hace tanto.
1: Pues sí. Oye, aquí te va una buenísima.
2: A ver.
1: Gracias a mi hermana que me anda escuchando. Y claro, como ella está más grande. Ajá. O sea, ella sí está así de vieja.
2: Oye.
1: Oye, Eros Ramazzotti. Eros Ramazzotti.
2: Super, sí.
1: Una cosa llevó a la otra y ahora estamos hablando de artistas italianos. Déjenos, déjenos ser felices. Eros Ramazzotti, cosa más bella que tú. No podía ser otra.
2: Qué buena rola. Siempre cantaba como si estuviera mormadito.
1: Qué bella cosa.
2: Sí.
3: ¿Cómo?
2: Yo no lo sé.
1: Él también es nasal, amigo.
2: Sí. Él siempre está mormadito.
1: Del 96.
2: Uf.
1: Misma época, ¿eh?
2: Qué buena época fueron los 90.
1: Sí, totalmente.

0: Yo sí fui de los que pensaba que el soundtrack de Tarzán era él. Y en realidad no era él, era Phil Collins.
1: Phil Collins
0: en español.
1: ¿Se parecen?
0: Sí, yo juraba, decía, ay, qué padre que era Ramazzotti, la grabó en español.
1: Se parecen, ¿eh?
0: Y no,
1: de acuerdo contigo.
0: Aunque una de mis favoritas siempre fue esta, amiga, que es siempre de Eros, pero hoy te acuerdas de ella.
1: Uy, ya. Me quedo con la cosa más bella.
0: Sí.
1: Pero esta es buena.
2: Cuando te veo.
0: Uf. Ya nuestros papás seguramente conocen más artistas italianos que seguramente vinieron a hacer carrera por aquí a Mexicalpan de las Manzanas. De hecho, creo que Manskin también son.
1: Manskin, sí, sí, son.
0: Son italianos,
1: también.
0: ¿No? O algo así.
1: Y de hecho, ellos salieron de un reality show.
0: Ah, mira.
1: Ellos salieron de un reality. Bueno, no de un reality, sino como de un festival. El festival de San Remo, que es el festival más importante para Italia. De ahí salieron, justamente. Dicen por acá, yo también le voy a cambiar a la estación si siguen poniendo a Tiziano. No, ya lo quitamos.
0: Ya fue. Olvídelo.
1: Sí, justo, Eros Ramazzotti, es italiano. Así que bueno, gracias por aquí, por darnos sus datos. Porque, ¿por qué no? Estamos regresando al pasado. ¿Qué
0: puse
1: dicen
0: artistas
1: ahí?
0: Italianos, me dio Leonardo da Vinci.
1: Ah, caray, no es el tipo de artistas.
0: No es el tipo de artistas.
1: Es que justo, yo creo que en esas épocas también la música era diferente.
0: Sí.
1: La música no era tan rápida de, oye, pues te suelto esta canción y tiene 2 semanas de vida y luego ya tengo que estar buscando al mes siguiente un nuevo sencillo para
0: Exacto.
1: darte. O sea, la música se consumía de una manera mucho más lenta, de que, yo me acuerdo, los artistas, uy, voy a armar mi disco, uf, 2 años,
0: no, sí,
1: ¿sabes?
0: Claro.
1: Y luego voy a salir de gira, otro año. Y luego, o sea, entonces entre
0: era
1: disco y disco,
0: pausado.
1: Pues pasaba mucho tiempo y era justo como que la música, pues no sé, la valorabas más, lo voy a decir
0: Exacto.
1: así. Hoy en día que es tan rápido, que se mueve todo tan rápido, no a tiempo. Y hay tanta música que es que no sabes a dónde voltear, te mareas.
0: Y antes de me dejaras mentir, las mismas canciones del disco contaban una historia. O sea,
1: Totalmente.
0: Iban en un orden, traían el arte dentro de la portada del disco,
1: sí,
0: la
1: sí.
0: desdoblabas, traía las canciones.
1: Las fotos.
0: Cuando no había internet y no era tan fácil conseguir la letra, en el disco venían impresas las letras, entonces ahí te las aprendías.
1: Ahí aprendías inglés.
0: Sí, ¿no? Sí o sí.
1: Sí, sí o sí. Oye, pues bueno, ayer lo medio mencionábamos, pero justo yo encontré mis discos de, pues estoy hablando de, creo que el primero lo compré cuando me lo compró mi papá, que le mando un
0: de
1: saludo porque me está escuchando ahora, pero justo me compró el disco de los Hanson,
0: sí,
1: aquí en
0: sí,
1: un hotel que estaba bien cerquita,
0: pusiste.
1: Había una tienda
0: aquí por el
1: por sí, Montejo.
0: Por Montejo.
1: Una muy conocida, ¿no?
0: La de la S.
1: Ambers. Por ahí. Y
0: la de los molletes.
1: Ay, totalmente, qué rico. Y justo ahí me compró mi primer disco. Yo tenía de que unos 9 años o así. Nunca se me va a olvidar. Porque aparte un disco carísimo, importado. Creo que le costó como 300 pesos. O sea,
0: de esa época
1: que
0: era.
1: De esa época que era carísimo. Y me acuerdo que me lo compró porque aquí tu hija, pues dijo, quiero ese.
0: Exacto.
1: Quiero ese, que era el primer disco de los Hanson. Claro, seguro no, pero no importa. Y luego de ahí, pues bueno, obviamente me gustaba mucho la música, crecí con MTV, crecí en, amigo, vas a decir con tele de cable, sí,
0: tú
1: ya
0: tan
1: sé.
0: Tele de pagas. Yo tan MTV, yo tan Top Ten de TV Azteca.
1: Ya sé, pero sí, justo, entonces, de ahí encontré todos mis discos y me estaba dando un viaje musical justo ahora. La verdad que sí saqué un par de discos y mi carro también ya tiene sus años, entonces tiene para poner CDs. Bendito Dios, porque al menos ahí los puedo escuchar.
0: Exacto, ya de perdis.
1: Sí, entonces estoy escuchando el soundtrack de Coyote Ugly, que es una de las películas más white chicks, o más bien como girly que
0: sí,
1: hay.
0: Me dijiste que era de tus favoritas.
1: Es de mis favoritas.
0: De hecho, tus camas, decías que tus camas están inspiradas en...
1: Las camas de mi programa están inspiradas en el soundtrack de ahí, entonces la puse. Pero luego encontré varios discos que yo quemé, o sea, que yo ponía la música. En donde encuentras La Golosa. Tú eres golosa, golosa y glotona. ¿Te acuerdas de esa canción?
0: Sí, claro.
1: Qué asco. Luego la de la tanguita roja. O sea, mayo
0: para
1: de 2023.
0: Prohibidos.
1: O sea, yo quemé ese disco porque lo dice allá, mayo 2003.
0: La de la tanguita roja.
1: La de la tanguita roja.
0: Oro sólido se llamaba.

0: grupo.
1: Oro. Exacto. Totalmente. Entonces ahí tengo unas joyas buenísimas. De ahí encontré pues mis primeros discos de Cristina Aguilera. ¿Te acuerdas de Five? Esa banda que salió pues también

0: declaro culpable y háganle como quieran.
1: Sí, yo siempre lo he dicho. Soy popera por fuera, cumbianchera por dentro.
0: Sí, claro.
1: O sea, déjenme en paz.
0: ¿Quién no bailó esto en unos 15 años?
1: En unos 15 años.
0: En sí, unos sí, sonido. Sí.
1: Cuando me case algún día, algún año.
0: Va a estar.
1: Va a estar esa canción. O sea, a mí no me importa.
0: Va a ser tu curaduría de tu del DJ.
1: Obvio.
0: Quiero decir, esa tiene que estar.
1: Sí, a ver, déjame te explico.
0: Esta, la de Follow the Leader.
1: Ya.
0: La de, sí, ¿te acuerdas? Sí. La de Reversa. De Reversa.
1: Era mi favorita.
0: Sí, claro.
1: Yo, esa era mi rola. Y me acuerdo cuando en mi época íbamos al antro. Y estaba de moda esa. Y entonces era mi canción. ¿Sabes? De que las amigas, ¡Lila, es tu canción! De Reversa. Ahí está. Qué oso. Vaya épocas. Menos mal no existían las redes

0: agacharnos y no morir en el intento.
1: Imagínate hacer esto, o sea, bailar esta canción ahora, en tus 30s, 40s, dude, ya la rodilla ya no sube.
0: Ya no, exacto. Sí. Si baja, ya no sube.
1: Sí.
0: Gato hidráulico.
1: Ya, con mucho cuidado, con resortes, ayuda.
0: Con rodilleras, creo yo. Man.
1: Sí, esta plática está haciendo que me duela la rodilla, de hecho, ¿eh? O sea, que lo sepas. Esta humedad me está doliendo la rodilla.
0: Tal cual.
1: Oye, pues bueno, cuéntenos aquí cuál es el disco, cuál es la canción que escuchaban en esa época. ¿Cuál era su rola del antro?
0: Exacto, ¿cuál era su rola de antro?
1: ¿Cuál era la rola de antro? ¿Te acuerdas de tú, del ustedes que nos andan escuchando? ¿Se acuerdan de la disco, bueno, de Tequila?
0: Uf.
1: ¿Qué rolas estaban de moda cuando ustedes iban al antro?
0: Me encanta.
1: Batia, Calia, no sé, cuéntenos a qué antro Andy iban y te diré quién eres. Nix, ¿no había una que se llamaba Nix?
0: Creo que sí.
1: No me acuerdo. Bueno, ¿a qué antro iban? Por exacto, aquí los vamos a estar leyendo. Vámonos con música, son las 4:51, amigo, ¿qué viene?
0: Corte comercial.
1: Ah, pues sí, ya nos tardamos. Nuestros
0: patrocinadores. Muchísimo. Ya les pusimos mucha música.
1: Sí, ya les di demasiado de italianos, cancelados.
0: No sé cómo llegamos de Tiziano Ferro a la tanguita roja.
1: No tengo ni la menor idea, pero eso es lo mágico de que estés música aquí, amigo.
0: Exacto. Es el algoritmo. Es el algoritmo exa.
1: Mi algoritmo está muy bipolar y me encanta. Bueno, vámonos con música. Yo soy Lila Crown.
0: Yo soy David Camay.
1: Sigue escuchando.
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1: Yeah.
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0: 5:10, ya estamos en la última hora del programa y bueno, usted espere absolutamente todo el día de hoy porque hace ratito, por si acaba de sintonizar, estábamos hablando de Eros Ramazzotti, Tiziano Ferro y de ahí terminamos con De Reversa, Mami y muchas canciones más, La Tanguita otras. Roja.
1: Exacto.
0: No sé por qué.
1: Yo las conozco como rolas de Luz y Sonido. Te lo tengo que preguntar, ¿alguna vez fuiste un Luz y Sonido?
0: Por supuesto, amigo.
1: Eso.
0: Por supuesto que sí. Oye, ¿te acuerdas de las épocas en donde en los 15 años te daban intransmisibles para ir?
1: Claro.
0: Hoy en día seguro que es con un código QR o algo así.
1: Exactamente, invitación digital, obviamente.
0: Invitación digital, obvio, sí.
1: Pero en nuestra época era porque como eras chavo, no te daban invitación porque solo tú estabas invitado. Uh-huh. Entonces te daban tu intransmisible y ahí decía siempre, vale por, y decía una persona.
0: Así que mala onda.
1: Sí, como para que no lleves a nadie.
0: Fíjate que, bueno, lo he dicho muchas veces, pero una vez más, yo soy gemela con un varón. Somos cuates, entonces era muy divertido porque mis 15 años parecieron boda.
1: O sea, se lo hicieron juntos.
0: Sí, le hicimos juntos. O sea, él pues no es como que tuviera ganas de tener unos 15 años. Yo tampoco, la verdad. Pero bueno, hicimos.
1: Pero
0: nos hicieron, sí, nos hicieron los 15 años. La verdad, ¿sabes qué? Qué bueno que mi mamá me insistió mucho. O sea, sinceramente, como que fue más que mi mamá quería y yo solamente cedí. Pero hoy en día sí, qué bueno que tuve 15 años. No, no me arrepiento. Me gustaron mucho y los recuerdo con mucho cariño. Y recuerdo mucho a mis abuelos, que son personas que pues ya no están. Recuerdo mucho.
1: Pasaron increíble.
0: Sí, claro. Sí, sí, sí. Pero entonces me acuerdo que mi vestido de quinceañera era de color hueso. Entonces suma uno más uno y parecía una boda. Entonces,
1: claro.
0: Sí, era muy divertido. Y la hicimos justo acá, mira, en la iglesia de Santa Lucía. Estamos aquí a dos pasos de ella.
1: Cerquita, claro.
0: Me acuerdo que habían por ahí turistas pasando y decían, ¡ay, qué jóvenes se ven esos novios!
1: Juraría que esos novios tienen como 15.
0: Y éramos mi hermano y yo, sí, sí, sí. Pero estaba súper divertido. Entonces, para esas épocas de 15 años se usaban los intransmisibles.
1: Súper, sí.
0: Y entonces me acuerdo que pues le hicimos con temática gemelos. Entonces, a mí me gustaban los gemelos de Rugrats.
1: Aunque okay,
0: bueno, de hermanos, Phil y Lily. Y el de mi hermano, sus intransmisibles eran de Bart Simpson y Lisa Simpson.
1: Oh.
0: Bueno, no eran gemelos, eran hermanos. Entonces, así sabías que eran mis intransmisibles o eran sus intransmibles.
1: Oh, ya, qué
0: amigos
1: padre.
0: De Gasti, amigos míos. Sí.
1: ¿Y al final convivieron?
0: Claro, no, por supuesto.
1: ¿Los amigos de Gasti con nosotros amigos?
0: Sí, claro, claro. Sí, al final éramos los mismos. Estábamos en la escuela, o sea, en la misma escuela. Entonces, más o menos.
1: ¿Te tocó en el mismo salón que tu hermano?
0: Nunca, nunca. No sé por qué.
1: ¿Nunca les tocó estar juntos?
0: No, nunca nos... No, nunca nos tocó. Siempre nos tuvieron en salones separados.
1: A lo mejor los maestros los separaban así como que...
0: No, más bien mis papás no quisieron que estuviéramos en un mismo salón. No sé por qué. Tampoco es como que nos íbamos a copiar la tarea. Si teníamos suerte, uno lo hacía, ¿sabes?
1: O sea, si teníamos suerte nos saludábamos en la entrada. Porque
0: si teníamos suerte quizá alguien, alguno o él o yo hacíamos la tarea. O sea,
1: exacto.
0: No, no te creas que éramos así súper buenos estudiantes. Que no escuché esto mi hijo. No, pero ya luego, sí, ya luego pasarían los años. No, nunca nos tocó juntos. O sea, lo que sí, hubo una época en la que sí coincidimos con el tema de las amistades. O sea, de las salidas con amigos. Aunque él tenía su grupito y yo tenía el mío, como que sí teníamos grupos iguales. Entonces, sí hubo una época en la que salía con mi hermano en los fines de semana. ¿Por qué no?
1: Ah, sí.
0: Amigo, te perdí. Te perdí completamente. ¿Todo
1: me
0: bien?
1: Dormí.
0: Oye, amigo, ¿qué te pasa? ¿Todo bien? ¿Has dormido bien?
1: No. ¿Dormir?
0: ¿Qué es eso?
1: ¿Qué es dormir?
0: Como el meme de como el video de la abuelita. ¿Dormir? Mañana.
1: Exacto.
0: Mañana duermo.
1: Exacto. La gente está tomando su refresco de cola. Le dicen, abuelita, tú no puedes tomar eso, te hace mal, no vas a poder dormir. Ay, mañana duermo.
0: Sí, ya sé.
1: Acepto las cosas.
0: ¿Qué canciones te gustaban en la época de los 15 años, amigo?
1: Uf, me encantaban. Esta estoy segura que sí la tenemos. Sí,
0: ¡brujería! Uf. Esa canción de uf, ¿por qué no? ¿No?
1: Esta estoy seguro que...
0: A ver.
1: No, pero me faltó una M.
0: Algo
1: porque
0: importante.
1: Si no dice otra letra, otra palabra.
0: A ver. No te pases. Un movimiento
2: sensual.
0: Claro.
2: Sensual.
3: Un movimiento muy sexy.
2: Sexy.
1: Un movimiento. Yo sí era de perreo sexy, intenso. Sexy. Luz y sonido en el parque principal que acababa en botellazo siempre a las 3 de la mañana.
0: Wow.
1: Siempre. Así en golpe.
0: ¿A qué clase de 15 años ibas?
1: Era Luz y sonido.
0: Ah,
1: ponían ahí sus bocinas y se armaba. ¿Cuál favela brasileña? ¿Sí? ¿Rape?

0: mis épocas había un luz y sonido famosón llamado Junior Sam.
1: Ah, claro.
0: Entonces había tres chicos o cuatro chicos,
1: que
0: yo no
1: traían
0: sé cuántos eran.
1: Sus bailarines.
0: Que eran como guapos.
1: Sí.
0: No sé, tú lo que quieras entender de guapo, ¿no? O sea, como.
1: No era mi tipo, pero ajá, era considerado guapo.
0: ¿No? Eran considerados guapos. Entonces, bailaban ahí. Entretenían a la gente.
1: Exacto.
0: Sí. No fueron a mis 15 años. No. Oh. Se cotizaban, güey. Se cotizaban mucho. Pero.
1: Yo fui a uno de donde fueron ellos de luz y sonido, pero ajá, nos invitó la hermana de la quinceañera con la única finalidad. Dije, cuando empezara la música saliéramos nosotros a bailar,
0: claro,
1: como para que hubiera ambiente. Porque tenía miedo ella de que no hubiese ambiente, entonces nos llevó como a 7, 8 amigos. Dijeron, pueden comer, pueden tomar refresco, todo lo que quieran, y cuando suene la música tienen que bailar. Es lo único que les pido.
0: Ay, mira. Bueno, ok, dijiste.
1: Me encanta.
0: Ya, oye, ¿alguna vez has ido de colado a alguna fiesta?
1: Guay, no, que yo recuerde.
0: ¿Alguna, o sea, sí, alguna, de adolescente quizás? ¿Algunos 15 años o alguna boda incluso?
1: ¿Alguna de adolescente quizás sí, alguna?
0: Ya, fíjate que ahorita que me estoy acordando, a mí una vez me invitaron a la boda del primo de una ex compañera de trabajo.
1: Ok.
0: Y resulta que el, o sea, el primo tenía mucho dinero y iba a ser una fiesta, una boda, bodón, sí, ¿sabes? De 500 personas, quién sabe. Aquí muy cerquita, sobre Montejo, okay, de hecho, ¿no? Era un sitio elegante. Okay. Entonces había presupuesto. Entonces resulta que el primo se puso muy codito y dijo, pues, tú eres un primo, estás soltero, pues solo va uno. Y si tienes pareja, pues solo lo lamento, solo vas tú. Que ahí, oye, se super vale, ¿eh?
1: Claro.
0: Pero en esa época como que los primos estaban un poco ofendidos porque solo los invitó, sí, a sí, ellos. Sí. Entonces convencieron al primo, porque le juraron y perjuraron, que otro de sus primos tenía pareja. La realidad es que el primo no tenía pareja. Pero entonces ahí entré yo en acción.
1: Era para tener ese boleto extra.
0: Entonces me dijeron, Lila, necesitamos a alguien. Tú eres ese alguien. Te necesitamos a ti. Porque aparte yo soy como muy equidudada, muy, sí, muy social, ¿sabes? Entonces me invitas y yo no te conozco, no topaba al primo. Sin embargo, me la pasé increíble con él. Entonces me acuerdo que pues me dijeron, ¿puedes ir? O sea, ¿quieres ir? Y yo, jalo.
1: Obvio.
0: O sea, una boda súper elegante, súper bonita. No conozco a absolutamente nadie más que a mi amiga, mi compañera de trabajo.
1: Juego.
0: Me gusta la idea.
1: Ahí me tienes.
0: Todo para molestar al primo, jalo.
1: Exacto.
0: O sea, sí. Entonces fui de colada a una boda. O sea, no fui invitada, pero en realidad... No, o sea, no existía, wow, ¿sabes? No me debían haber invitado. Y me la pasé increíble en esa boda, lo recuerdo.
1: Es que luego hay lugar, hay bodas en las que se come muy rico.
0: Sí, no manches, o sea, estuvo espectacular.
1: A mí me ha tocado ir solo en una ocasión a una boda así. Vivir is nice.
0: Ajá.
1: Y sí, hasta los postrecitos y la comida, así hasta en tres tiempos. ¿Qué les sirvo yo?
0: No te pases.
1: Estaba, bueno, acostumbrado a que los taquitos. El...
0: Creo que la boda más, más fancy a la que he ido. Recordarás el año pasado. Eso nunca lo he contado, pero
1: claro,
0: el año pasado que me fui a la boda del año.
1: Sí, sí, sí,
0: de
1: sí, sí.
0: Lupita Villalobos.
1: Sí, la de...
0: La Alucín.
1: La Alucín, la, exacto, de las Alucines.
0: El año pasado fuimos a su boda.
1: En un lugar precioso, súper por lo bonito, que vimos en las fotos.
0: Sí, Toledo, España, ahí fue.
1: Una ¿era cosa como un viñedo?
0: Era un viñedo. O sea, era un hotel más bien, era un hotel.
1: Precioso.
0: Pero no sé cuántos escenarios hubo, porque un fue primero en donde se hace el... No sé, el te estás tomando tranquilo antes de la ceremonia.
1: El
0: de la,
1: precopeo.
0: El precopeo, luego la celebración. O sea, la
1: sí, la... ¿Cómo se la llama? Ceremonia.
0: La ceremonia tal cual. Que estuvo súper bonita, súper emotiva. Luego, en donde, ahora sí, el precopeo. Otro, exacto, precopeo. Pero ahí ya habían aperitivos.
1: Ay,
0: y luego,
1: qué rico.
0: Era un comer. Y luego de ahí te ibas, caminabas hacia otro sitio donde era la comida. Luego había como música, habían flamenco. O sea, había gente bailando flamenco. Y luego, para último escenario, estaba el sitio, pues, la parte de la fiesta, de la música, ¿no? De música de DJ, que era como un sitio adentro. Entonces ahí te la pasabas toda.
1: Wow.
0: Yo no sé, yo estaba embarazada. O sea, yo tenía 5 meses de embarazo.
1: Yo bailé como 10 minutos.
0: Y yo bailé todo ese rato, o sea, toda la boda estuve en tacones.
1: ¡Wow!
0: En tacones. Y que sepas que eso es muy difícil.
1: Eso es deporte extremo.
0: Sí, era deporte extremo. Y me acuerdo que, porque es que vi que no habían chanclas y dije, ay, esa es una cosa que no sucedió, ¿verdad? Eso era en México, ¿verdad? Y ya me estaba despidiendo y me dice la novia, me dice, oye, pero ¿por qué no te pusiste las chanclas? Y yo, pero es que no hay chanclas. Me dijo, claro que sí. Yo soy mexicana, por supuesto que van a haber chanclas. Estaban en el baño, yo no me fijé.
1: Y tú, ¡ah!
0: Ya no me enteré.
1: Dos llanas.
0: Entonces, toda la noche en tacones, no te quiero contar al día siguiente cómo,
1: claro,
0: amanecí. Pero esa boda creo que ha sido la más fancy, pero porque había una cantidad de comida que no tengo ni idea,
1: sí,
0: de qué
1: imagino,
0: era. Solo sé que estaba increíble todo.
1: Y lo tengo que preguntar, ¿había famosos?
0: Sí, había famosos.
1: Oh.
0: Sí, sí, sí. Bueno, pero creadores de contenido.
1: Ah, claro.
0: No tengo ni idea de quiénes eran algunos.
1: Exacto.
0: Incluso, no sé, platiqué con algunos, pero no, o sea, no sé quiénes son, la verdad.
1: ¿Ahorita están en la casa de los famosos? Así.
0: No, ninguno está en la casa de los famosos. Ah, bueno. ¿Sabes quién sí estaba? Y con ese sí no me acerqué porque me dio pena. Andrés Johnson.
1: Ah, claro.
0: Andrés Johnson.
1: Sí, de TikTok.
0: Como que estaba muy serio. Y me acuerdo que un compañero, un amigo mío y yo éramos bien fans. Entonces queríamos acercarnos y.
1: Sí,
0: pero como que no lo quieres molestar.
1: Exacto,
0: sí, nos quedamos. Nos quedamos esperando el momento que, como que después de unos traguitos, como que. ¿Sabes? Todos somos amigos.
1: Claro.
0: Claro, no mis traguitos porque yo estaba embarazada, recuerden, no podía tomar. Pero queríamos que como que hubiera un ambiente un poquito más relajado y no, lo dejamos de ver y ya pues no hubo.
1: Ya no sé.
0: Y un tal Fredo, que lo han funado mucho este año. Él también estaba.
1: Por su boda.
0: Sí, y nos comprometimos casi al mismo tiempo.
1: No.
0: Entonces,
1: ¿en serio?
0: Hablamos de cosas de comprometidos.
1: Qué padre.
0: Sí, ese estuvo padre. Esa fue, creo que ha sido la boda más nice, porque aparte pues en un sitio espectacular.
1: Me encanta.
0: Sí. Súper, sí. Cuéntanos su historia ahí, súper fancy y random.
1: Exacto, ¿cuál ha sido la boda más coquetrónica a la que se ha lanzado, a la que ha asistido o a la que ha ido?
0: Oye, que aparte, qué caras son las bodas aquí en Mérida.
1: Es una boda súper, sí.
0: Sí, no, pero acá en Mérida, hacer una boda en Mérida es para foráneos, güey. O sea, es para extranjeros. Ya uno local no se puede, ¿eh?
1: No, hay veces en las que no se puede.
0: Ni quería casarme, ¿eh?
1: No alcanza. Y ayer te platicaba y te decía lo difícil que hacen la lista. Luego invito a este, pero era como yo decía que es como hilo de media. Invitas a uno y tienes que invitar al otro y al otro y al otro. Y no te das cuenta, ya.
0: Amigo, sí, ¿no?
1: Suéltese.
0: Si te contara, Dios santo, eso me ha llevado muchos problemas. Incluso.
1: Cosas pasaron.
0: Cosas pasan. Pero bueno, eso es otro tema. Eso es. No es momento para llorar.
1: Exacto.
0: Entonces es
1: vamos
0: momento para ser
1: con
0: feliz.
1: Música.
0: Nos vamos con música. ¿Qué viene?
1: El arte. Esta canción me encanta porque combina una de tus artistas favoritas.
0: Ajá.
1: Con uno de mis artistas favoritos.
0: Ok.
1: Es como el match perfecto.
0: Okay.
1: Y ellos son los Caligaris, yeah. Y Paty Cantú.
0: Oye, por cierto, Paty Cantú anoche le estuvo abriendo uno de los primeros 4 conciertos que va a estar haciendo Sam Smith.
1: Ay, qué padre.
0: Sí, en la Ciudad de México.
1: Qué chido.
0: Anoche fue el primer concierto y Paty Cantú estuvo abriendo
1: Sam Smith canta muy padre.
0: Sí, y Sam Smith eligió a Paty Cantú.
1: Ah, mira qué
0: para
1: padre.
0: Para que ella fuera la que abriera sus conciertos. Así que la está rompiendo la chica.
1: La está rompiendo nuestra patita Canul.
0: Pues sí, pues vámonos a escucharla entonces.
1: Esto es Viento a tu Favor, los Caligaris y Paty Cantú.
0: Y nos ponemos a bailar todos, sí, no. Por favor. Vámonos con música. Yo soy Lila Crown.
1: Yo soy David Kamal.
0: Son las 5:23.

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0: Segunda Tarde oficialmente ha terminado y también nuestro programa. Lila Crown te espera mañana en punto de las 3 de la tarde para más dosis exacta de Music on the Road.
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0: 8:34. Oigan, pues aquí
1: interrumpimos la programación habitual.
0: Buena vibra, buena vibra por acá, buena música, buena compañía, pero ya nos toca despedirnos.
1: Sí.
0: Oh, sí. Amigo, ¿qué es lo primero y único que vas a hacer cuando llegues a tu casa?
1: Mimir.
0: Por favor, duérmete. Por favor, duérmete. Tenemos a un operador que está dándolo todo, pero también se cansa.
1: Al 100.
0: Ah, no, al 1000. Al millón, ¿no?
1: Al millón, porque al 100 cualquiera.
0: Como dice la Beli. Oye, ¿ustedes qué planes van a hacer ahorita? Pues tampoco muchos, ¿no? Porque es martes.
1: Exacto.
0: Algunos todavía se siguen yendo a la playa, todavía andan por allá.
1: Ay,
0: así que quien se está yendo a la playa tiene toda nuestra envidia.
1: ¿Cuánto es el tiempo que más has hecho en la playa? Así que dijeras, literal, pasé mis vacaciones enteras de verano ahí.
0: Ay, no sé, hace mucho, la verdad. Más de lo que
1: sí, ahorita quisiera. Por la trabajación y...
0: Sí, no se puede. Quizá algún día cuando me muera o así. No, a ver, creo que cuando estaba más pequeña, sí, tenía la oportunidad.
1: Ah, sí, claro.
0: De estudiante íbamos todas las vacaciones.
1: Ay, qué rico.
0: Sí, sí, sí, pero hoy en día, por ejemplo, en pandemia... Sí, mes con mes. O sea, un mes estábamos en la playa, un mes en Mérida. Un mes en la playa, un mes en Mérida. Y digo, estábamos porque estábamos en la playa. Sí, o sea, mi familia, perdón.
1: Ay, qué rico.
0: Sí, estábamos todos ahí. Entonces íbamos y veníamos. Un mes.
1: Exacto. Esa época de la pandemia recomiendo sí saltársela.
0: Sí, lo bueno, o sea, lo padre de esa experiencia de estar ahí era que, por ejemplo, era cuando nosotros estábamos transmitiendo desde casa. Entonces, pues bueno, nadie, pues, ¿qué culpa tengo yo?
1: Exacto.
0: Estaba en la orilla del mar la casa, ¿no?
1: Claro, podías pasar literal la pandemia completa desde casita.
0: Tal cual. Entonces, eso hice. Entonces, sí, estaba padre porque pues yo transmitía desde un cuarto, desde una habitación ahí, que pusimos para trabajar.
1: O sea, tenías
0: trabajar.
1: Tu propia cabina.
0: Sí, sí, sí. O sea, como que hicimos un cuartito, entonces en la mañana trabajaba mi hermana y en la tarde se volvía estación de radio.
1: Wow.
0: Y ahí desde ahí transmitía. Estaba padrísimo. Pero luego aún así, cuando ya nos tocó regresar y todo... Pues lo que hacía era bajar, porque no tardabas tantísimo. Era otro Mérida,
1: claro.
0: Recuerden que fue antes de la gentrificación y así.
1: Sí, justo.
0: Entonces, sí, sin ningún problema yo podía estar yendo y viniendo y como que no me complicaba la existencia, ni había el tema del tráfico ni nada.
1: Claro, estaba más sencillo. Claro.
0: Era mucho más fácil y directo, pues al final estamos en la calle 60, entonces te ibas todo derechito y llegabas.
1: Sales de la estación y llegas a Progreso.
0: Literal, sales de la estación y llegas al mar.
1: Exacto.
0: Ahí es, ¿sabes?
1: Básicamente.
0: Entonces, sí, básicamente. Entonces, así le echaba. ¿Tú cuánto has hecho, amigo?
1: Uf, no, pues nunca tuve casa en la playa.
0: No, pero bueno, que te vas a la playa
1: una
0: y que
1: tarde.
0: Te disfrutes. O sea, literal, nunca te has quedado de que
1: no,
0: época.
1: Nunca.
0: Ni un 3 días, 2 noches que aplique. Ay, amigo, tienes que hacerlo.
1: No más.
0: Esa etapa de tu vida, recomiendo no saltártela.
1: Siempre he querido ver el mar de noche.
0: Cállate que
1: o
0: nunca
1: sea,
0: lo has visto.
1: O sea, te va a sonar una tontería, pero sí, nunca lo he visto de noche.
0: No es cierto.
1: Sí, nunca.
0: Ay, amigo, pues mira, sales ahorita de cabina, te
1: lánzate.
0: Vas al Autoprogreso y
1: porfa.
0: Te lleva, o sea, y te lleva directito. Vuelves
1: mañana.
0: Súper sí, amigo.
1: Tengo que ir, lo
0: ¿cómo
1: prometo.
0: Va a ser?
1: Lo
0: ¿ni
1: prometo.
0: Siquiera para épocas de carnaval?
1: No, nunca
0: no
1: he ido.
0: No puedo creer.
1: No he visto el mar de noche.
0: No lo puedo creer.
1: Hasta según yo recuerdo, no, nunca lo he visto.
0: Ay, no te pases.
1: Exacto.
0: Ya me sentí mal. Ay, pues mira, pues un saludo a toda la gente que anda por allá.
1: Sí,
0: y que larga temporada.
1: Quien puede, que lo disfrute.
0: La que puede, puede.
1: Y la que no,
0: que soporte.
1: Exacto.
0: Ay, no, amigo, pero aunque sea, te voy a llevar a cenar yo. O
1: gracias,
0: sea,
1: amiga.
0: Aunque lo veas de noche. Digo, no te vas a quedar a dormir, pero no, quizá no. Lo ves de noche.
1: Míralo. Ahí está.
0: Ahí está. Ya, ¿ves?
1: ¿Eso?
0: No, ¿ves eso que no ves nada?
1: Eso más oscura que no ve nada es el mar.
0: No, pero se ve muy bonito, por ejemplo, el puente de Progreso.
1: Uy, qué bonito.
0: El malecón de Progreso, claro.
1: No es que siempre tenemos que regresar 4 o 5 porque si no, no consigues camión.
0: Ya, bueno, sí, cierto.
1: Sí.
0: O sea, ¿a qué hora pasa el último?
1: De Autoprogreso, si no te vas como a las... Ay, ya, gol.
0: Ay, ya le gol. Dije yo también, ni modo. Ya, hace rato se
1: sí, no te vas, creo, calculo como 4 de la tarde, por ahí. Sí, te tocan unas filas y una de esas, no llegas. Y te
0: pues, quedas. ¿Saben qué? Aquí lo tiro al aire, pongan una de noche.
1: Exacto.
0: Para que puedan regresar en la noche.
1: Está bien, me encantaría.
0: Y ya que después de que disfrutes todo el día, literalmente, ahora sí, ya bien cansado.
1: Exacto, ya viajas y te duermes.
0: Exactamente, como lo harás tú ahora mismo, por
1: ya,
0: favor.
1: De acuerdo.
0: Oye, pues ya nos vamos a casita, la vida adulta ha terminado por el día de hoy, pero mañana amenazamos con volver.
1: Sí.
0: En horarios diferentes.
1: En horarios diferentes, pero yo el lunes vuelvo.
0: Ay, ok, perfecto.
1: Lunes y martes vuelvo.
0: ¿Conmigo?
1: Sí.
0: Ay, buenísimo. Pues ya lo saben, aquí hacemos relajo cuando está David Kamal.
1: Sí.
0: Y nos encanta. Muchas gracias por acompañarme, amigo.
1: Gracias, amiga. Un gusto estar contigo y con todo el público de Music on the Road.
0: No, sí, no de tu programa favorito en PIEXA, como
1: no,
0: dices.
1: No, lo prometo que no.
0: Oye, nos vamos con música.
1: Así es, vámonos con Godzilla.
0: Godzilla.
1: Es J Balvin, Wesco y Abby on the drums, on the drums, on the drums, on the drums.
0: Me encanta. Pues sígueme en redes sociales, arroba Lila Crown. Así estoy en todas partes. ¿Cómo te sigue la gente?
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0: Perfecto. Pues que tengas una bonita tarde y nos escuchamos el día de mañana de 3 a 6 aquí en el 99.3. Yo soy Lila Crown.
1: Yo soy David Kamal.
0: Y esto fue
1: el Music on the Road.
0: ¡Vámonos!

0: la tarde oficialmente ha terminado y también nuestro programa. Lila Crown te espera mañana en punto de las 3 de la tarde para más dosis exacta de Music on the Road.
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